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0: Buen día, buen día. Un minuto de las 9 de la mañana de este sábado 25 de julio en la ciudad de Buenos Aires, con 11 grados de temperatura por este lado del mundo, por este lado del Río de la Plata. Saludamos, vamos a estar hasta las 11 con equipo completo. El señor Fernando Munarriz, el señor Timo Crayán, el señor Nico Lescano, Joey Montaldo, todos con el celular en la mano. Un Faco Lachea es el único que me da bola, puesta en el aire y musicalización. Buen día a todos.
1: Buen día, Andrés.
2: Buen día, Andrés. Buen día.
0: A nuestros oyentes, saluden. Dejen un
1: gran día, gran día.
0: Parecen los chicos.
2: Yo estaba con el celular
0: en la mano. Mirá Montaldo. Hola, profesor, ¿cómo le va?
3: Hola, Andrés, ¿cómo estás?
0: Bien, ¿y usted cómo está? ¿Bien?
3: Muy bien. Contento que empezaste el programa.
0: Bueno, muchas gracias, muy amable, ¿eh? Una semana hace que terminó el Mundial.
1: Rarísimo.
0: Parece que hace un año.
2: Sí, bueno, terrible.
0: Bueno, la Argentina te lleva eso, ¿viste? Alguna vez lo hemos hablado. ¿Te acuerdas que alguna vez contábamos todo lo que pasó en una semana y que parece que en otro país pasa en un año, en la Argentina pasa en una semana?
1: O sea, el programa pasado todavía no habíamos jugado la final.
0: No, el programa pasado todavía estábamos con la emoción de poder volver a ver bicampeón a la escaloneta. Este sábado ya estamos con la tristeza, ya terminó el Mundial. Yo todavía estoy como las mujeres cuando después que tienen familia, que tienen la depresión posparto.
1: Sí.
0: Yo tengo la depresión postmundial. La verdad,
1: bien.
0: No sé qué hacer. Ahí busco los partidos del mundial para verlos repetidos de nuevo. No se puede ver el fútbol argentino. La verdad que después de haber visto...
1: Pero no, pudiste haber visto por ahí Gimnasia Mendoza, Central, claro. Córdoba de Santiago del Estero, sí, ayer.
2: Siempre algo hay para ver.
0: Sí, estoy esperando ansiosamente la Lanús San Lorenzo hoy porque sé que va a ser un partido modo mundial también, ¿viste? No, la verdad que no. La verdad que, pero bueno, ¿qué va a hacer? Han pasado un montón de cosas, ya vamos a seguir hablando mundial, ¿no? ¿No? O sea, ¿quieren hablar algo de todo lo que ha pasado, de esta conspiración anti-argentina,
1: no, no,
0: del racismo?
1: No,
2: podemos opinar de Wok, contra
0: todo lo demás.
2: Opinar de lo que se está hablando, no sé. Yo, ponele, no sé, creo que ustedes pensarán lo mismo. Para mí esto es fútbol, obviamente siempre hay en el fútbol algo detrás que nunca nos vamos a enterar, nunca vamos a saber la razón, pero el que dice que un equipo, y más una selección, y más esta selección argentina que tanto nos representó durante todo este tiempo, pueda ir para atrás una final del mundo, no sabe nada de fútbol.
0: No entienden nada.
2: Obviamente siempre hay estas cosas.
1: O sea, está bien que lo digas, pero ya digo... rozamos que aclarar lo aclarado, o sea,
2: sí,
1: es
2: sí.
1: Una, digo, poner en ese entera de juicio, eso es una pavada enorme. O sea,
0: sí,
1: no hay manera, no sé, ni siquiera se tiene ni que, digo, no sé, ¿cómo van a pensar una cosa así? No hay forma.
0: Fuera de micrófono hablamos.
1: Se perdió bien,
0: para
1: lamentablemente.
0: Argentina le sobró un partido, Argentina llegó, para Argentina la final fue con Inglaterra, estaban fusilados, estaban muertos.
2: Sí.
0: Scaloni quiso morir con la propia, con la de él. Honrar a todos los que transformaron, a los que convirtieron, a los que inventaron la escaloneta, a todos estos jugadores, quizás. Otro técnico hacía cambios para la final porque había jugadores que no usaron o que jugaron poquito, que quizás estaban mejor.
2: Y algo que dijiste fuera del aire, Scaloni durante todo este mundial murió con los jugadores de Qatar. No,
0: claro.
2: Usó 15 jugadores, sí. No terminó de usar a los 26, hubo muchos jugadores que no tuvieron ni participación.
1: Sí, convengamos que no es un dato menor, pero cuando Argentina tuvo que ir a los alargues y España no, y un día menos, que parece... si fuera poco, pero es muchísimo, un día menos descanso, Argentina es como si hubiese jugado dos partidos más, porque en minutos en cancha, más un día menos de descanso, contra una selección que fue fresca, le pasó...
4: No quería seguir lo que estaba diciendo, pero sí, están todos recalientes con el próximo Mundial, que no quieren, que hay 128 equipos, el show de medio tiempo, nadie quiere eso, ni Colin Breck, ni nada, así que espero por un Mundial 2030 como los de antes.
0: Profesor,
2: no creo.
0: ¿Quiere opinar usted?
3: No, la verdad que...
0: No quiero.
3: Que no, me parece que... Cuando vi el fixture ya el año pasado, para ver en qué momento jugaban, vi que entre los de las últimas zonas, entre la semifinal y la final, había un día menos. Pensé que Argentina empezó jugando el Mundial 5 o 6 días después que el primero.
2: Claro.
3: ¿No se acuerda? Argentina juega el octavo, en los cuartos de final, y al otro día ya arrancan...
0: Los 16avos.
2: Claro, ¿no? El Mundial arrancó un viernes y Argentina jugó
3: el otro sábado.
2: Sí. Sí.
3: Todo... Y bueno, sí, eran menos días.
1: Bueno, quizás cosas para corregir.
3: Son tipos jóvenes, súper entrenados,
0: recontra
3: profesionales que viven de eso.
0: Yo no estoy de acuerdo, Nico, con él. Más o menos días, porque viven de eso, hacen eso.
1: Pero digo que por ahí tendrían que ser las semifinales el mismo día, para que la final lleguen igual.
0: Mira, vos cuando vas a jugar un mundial de antemano, ya todo lo. Como dijo el técnico de España cuando se sentó y le dijo a sus jugadores en mayo: esto es lo que hay, estas son las reglas, se va a jugar a esta hora con mucho calor, el culimbre y todo lo demás. no podés cambiarlo. Vas a eso.
2: Sí.
0: No le pasó solo a Argentina.
2: Es como...
0: No le pasó, digo, a todos los equipos le pasó lo mismo. Después algunas reglas, yo no sé, lo otro día estaba acordando. ¿Ustedes se acuerdan cuando, bueno, vos eras chiquitito, Timo? Pero había un momento que en el fútbol el arquero agarraba la pelota con la mano y se podía quedar cuatro días cerrado.
2: No pasaba nada.
0: No pasaba nada, se la tiraban para atrás, la levantaba cuando quería. Y después fueron cambiando todas esas reglas. Nos vamos acostumbrando y se va transformando el fútbol. Quizás hay mucho show como hubo en este Mundial, sí. En el Mundial que viene seguro va a haber muchísimo
2: mucho más
0: show. El show de medio tiempo, la verdad que nosotros no, de este lado por ahí no estamos acostumbrados a eso.
2: Eso creo que fue más una cultura del país. No sé si se va a repetir en otro país.
0: No sé si el culimbreca acá se va a... ya,
2: bueno, en la copa, en las copas, bueno, la sudamericana, bueno, en la sudamericana se realiza. Pero ya se venía haciendo, pero lo que tiene que no te instalan la publicidad como te la instalaron durante el Mundial.
0: Hasta que se consiga. Cuando se consiga vas a tener el culimbreca acá. Y además, la verdad que en los culimbre que tuvo Argentina lo favoreció, porque siempre fue ese cuartito que pide, como en el básquet, cuando el técnico pide minuto
1: y acomoda las
0: acomodamos
1: cosas
0: un poquito, sí. Y seguimos.
4: Y el VAR lo tiene sacar.
0: tampoco son tres minutos, cinco minutos, no sé cuánto es el culimbreca, tampoco es como mucho. Y el VAR, lo que yo creo y dicen que se analiza, es la forma de cobrarlo, el offside, por ejemplo, porque te cobran por un pelito ahora. Dicen que la van a cambiar a que tiene que estar todo el cuerpo adelantado. Yo zafé, a los pelados no le cobro.
1: Ayer fue la cancha, el campeonato local, lo que sí ya se dispone son esa reglamentación de que en el lateral, el rápido le empieza a contar, o cuando el arquero tiene la pelota, el árbitro enseguida empieza a 5-4.
0: En el Mundial lo cobraron tres veces, la verdad, no jodamos.
2: El tema que la regla...
4: Pero, perdón, casi no lo cobraron, tres veces.
0: A los jugadores
1: lo cobraron rápido.
0: No sé, yo no sé.
1: Yo
0: me la pasaba contando.
2: Igual.
4: No te estoy diciendo que respetaban los 5 segundos. Estoy diciendo que jugaban rápido, jugarían a los 6, a los 7, a los 8, pero no es a los 22 rápido, segundos. Como.
2: Igual no
4: y
2: deja...
4: los arqueros lo mismo, acá nunca se cobró la regla a los 6 segundos, pero los arqueros salen mucho más rápido. Sí,
2: pero igual esa regla no deja de ser mentirosa, porque los 5 segundos se empiezan a contar una vez que el jugador toma la pelota, y el jugador puede hacer tiempo en el trayecto de ir a buscar la pelota, como ha pasado.
0: El jugador levantó, toman la pelota, la sueltan para que venga otro. Ya cuando toma uno, la pelota tiene que contarle, el otro que viene, pero bueno, ya está, digo. Bueno,
1: otro tema de debate, perdón. ¿Nadie va a hablar de
0: qué?
1: El anti-argentinismo a nivel mundial que está explotando, o es algo que... ¿Qué es lo que está pasando? Que yo creo que va más... la conspiración del mundial, olvidémonos. Ahora, el tema del anti-argentinismo es algo que existe, algo pasó. No sé qué, por qué tanta bronca.
0: Mira, yo no creo en las teorías conspirativas, pero hay un periodista muy respetado, que trabaja para Nación Más, que vive en Londres,
1: Cristian Martin,
0: que él dice que estas teorías conspirativas anti-Argentina nacieron de una usina de no sé llamarlo espías, pero de medios rusos que están instalados en Bolivia, que fueron los mismos, ¿se acuerdan? La academia, creo que se llama, hace unos meses, cuando se descubrió que había una red de periodistas que informaban
1: anti-Argentina,
0: fake news, bueno, que esto también se instaló desde ahí, porque las teorías son de que los gobiernos de derecha o gobiernos amigos de Estados Unidos, tipo desestabilizar informativamente a esos gobiernos, y como Milei es un gran aliado del gobierno de Estados Unidos, de hecho de la derecha latinoamericana, hoy o mañana viaja a Brasil para respaldar la campaña del hijo de presidencial, dijo, bueno, de Bolsonaro, bueno, toda una teoría conspirativa por ese lado, a la que después empezaron a subir
1: artistas cualquiera
0: que le tiene bronca a la Argentina.
1: Sí, pero mayormente pro palestina son.
0: La semana que viene ya está, no existe más, porque no tiene sustento, no tiene basamento, ya está, que digan lo que digan.
1: No, pero el peligro es la escalada, que como hay mal información, estoy totalmente de acuerdo, la gente lee redes sociales y le cree. Es el problema, es cuando vos le crees a toda esta historia que están inventando y generan violencia, y uno cree en las redes sociales y después pase algo de, no sé, agarra a un argentino a España y le pase algo.
0: Ha pasado.
1: Hay que tener cuidado con eso.
0: Bueno, ayer un periodista de Crónica TV, este señor Tomás Méndez, instaló en las redes sociales de que estaban sacando las calcomanías de las Malvinas de los colectivos, y no es verdad. Y el tipo lo tiró, Tomás Méndez se llama, estaba en Crónica TV, el tipo en sus redes sociales dijo que había una orden del gobierno de que retiraran, viste que hay muchas líneas de transporte, colectivos que tienen la calcomanía de Malvinas. Bueno, y ellos empezaron a replicar, y era mentira. Y hasta el gobierno tuvo que salir a desmentirlo, o sea, pero bueno, yo creo que dentro de 3, 4, 5 días, una semana, no existe más, no pasa nada. Sí se ha instalado en la Argentina, a raíz de esto, algunas propuestas de modificación de ciertas leyes, normas, reglamentaciones que para los extranjeros, digo, nosotros el preámbulo de la Constitución es clarísimo, que vengan todos los que quieran venir, la Argentina tiene estas normas, tiene estas leyes, ¿no? Digo, pero ahora ha empezado como una especie de respuesta, así, bueno, arancelemos la universidad, arancelemos los hospitales, exactamente, digo. Y a veces cuando vos vas a otros países, que es distinto, países limítrofes también, donde te cobran a los
1: extranjeros,
0: bueno, quizás es un debate que hay que dar
1: también.
0: Pero bueno, hoy para la máxima para hoy 16 grados, no sé si llegamos a llamarlo primavera, pero invierno tampoco es, con 16 grados máxima, nublado, no va a haber lluvias, de 10 a 20%. Mañana también máxima de 19 grados mañana, mira, parcialmente nublado, baja probabilidad de lluvia. Así que es un fin de semana bonito. Y vamos a arrancar la agenda musical.
1: ¿Qué tal? Hoy volví a algo clásico, pero no puedo creer. A veces las conspiraciones reales son las de un día como hoy. ¿Se acuerdan que cada tanto hacemos que como una efeméride musical, 25 de julio, diferentes sucesos que pasaron en la historia del rock y de la música? Y la verdad que a medida que fui armando todo, una temática finísima, las canciones, yo creo que mucho no van a... No se escucha mucho en las radios y son temazos que vamos a disfrutar, diferentes géneros. La verdad que está muy bien. El 25 de julio conspiró para que tengamos hoy una gran música en el programa. Y voy a arrancar con la banda más grande de todos los tiempos. Estoy hablando de The Beatles, quien un 25 de julio de 1964 llega al puesto número uno con el disco A Hard Day's Night, Anochecer de...
0: Un día agitado.
1: Sí, un día agitado.
0: It's been a hard...
1: Banda sonora de la película del mismo nombre, lo que hizo que... por primera vez presentara exclusivamente las composiciones originales de Lennon McCartney y lo que empezó, lo que después se llamaría la Beatlemanía.

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0: Y no fue de casualidad. Pero tampoco fue un error, ¿no? Como dice la canción. Che, me voy a remontar muy lejos en el tiempo, ¿eh? Pero vale la pena. Es un 25 de julio de
1: 1553. Pará. 1553, la Inquisición,
0: no,
1: seguro.
0: Tiene que ver con nuestro país. En ese momento no era nuestro país, pero bueno.
1: No había nada.
0: ¿Qué había? Un señor español, Francisco de Aguirre.
2: Francisco de Aguirre.
1: ¿Funda Asunción? No.
0: Santiago del Estero.
1: Santiago del Estero.
0: La madre de ciudades, conocida como
1: la Estadio Madre. ¿Fue ciudad, la primera ciudad fundada?
0: Sí, sí. No tengo ni idea, no sé.
1: Ah, bueno, 1536 funda Pedro de Mendoza la primera fundación de Buenos Aires, pero después dura poco.
0: Sí. Santiago del Estero, que hoy está mucho en tapa de los diarios y todo más, por el señor Tobillino, ¿no?
3: Sí.
0: El tesorero de la AFA, nacido ahí, dueño casi de Santiago del Estero, un estadio extraído del Mundial de Estados Unidos en una provincia o en una ciudad con mucho mucho contraste de pobreza, pero bueno.
3: Sí, la sede de todas las finales del torneo local.
0: Y así es.
2: Voy a los portales, Andrés.
0: Vamos a los portales a ver qué.
2: Título principal, por ahí vos tenés algo para decir de esto. ¿De dice InfoAE, el efecto Moody's o Modis, ¿cómo se dice? Moody's.
0: Es una calificadora de riesgo.
2: Señales de respaldo financiero y las claves para que repunte la actividad económica. El gobierno suma respaldo externo con la mejora de la nota, pero la caída mensual de EMAE le pone un límite al relato. ¿Qué tenés para eso?
1: Brotes verdes. Bueno, perdón, eso lo hablábamos fuera de micrófono antes. Hablábamos de cómo ayer subieron los bonos argentinos, y en especial uno que se llama TBPA, que está asociado al crecimiento del PBI. Y bueno, ayer hubo una suba importantísima, sobre todo en ese título, que subió más del 18%, 19% en un día, y lleva más del 100% a lo largo de estos 6-7 meses de este año, 7 meses. Y subieron además los otros títulos públicos, el L30, el L29 y compañía.
0: Yo digo, no tengo mucho que agregar, porque digo, es muy difícil explicar esta mejora en la calificación, en el derrame. Digo, por ahí hay gente que no está escuchando y dice, qué sé yo, a mí cómo me llega esto.
1: Sí.
0: ¿Entendés? O sea, bueno, pero es una buena señal para la economía, para la historia.

0: comprar dólares después que el vocero presidencial en un streaming se mandó un moco, el flaco salió a hablar, dijo, no, bueno, que el dólar, que esto, que no, va a estar en cuánto, que esto, que por ahí 1.500, 1.600, 1.700, lo dijo como en una charla de amigos, es el vocero presidencial, no debería haber dicho nada, pero lo bueno es que los mercados no reaccionaron a eso, no dijeron, che, vamos a ver, porque no, el Banco Central salió y compró dólares, además, no tuvo que meter dólares en el mercado para bien bajar alguna presión ni nada, así que bueno, por ese lado, qué sé yo, la economía está estable, en algún momento esperemos que empiece el defecto de derrame mucho más potente. Sí. Yo el otro día leí un informe de una consultora Moyer y Asociados que habla ya de las cuatro Argentinas, o sea, cómo, después si quieren lo busco, pero cómo hay cuatro realidades en el mismo país. ¿Qué pasa, por ejemplo, en las provincias donde está Vaca Muerta, en las zonas donde está Vaca Muerta, donde hay litio, donde hay cobre, donde hay petróleo? ¿Cómo se vive ahí? ¿Cómo se vive en el AMBA? ¿Cómo se vive en la provincia de Buenos Aires? ¿Cómo se vive en Mendoza? ¿Y cómo se vive en Córdoba? ¿Qué? Son realidades distintas dentro del mismo país por el efecto económico de lo que está pasando en cada de esas zonas. Pero bueno, quizás para otro.
1: En materia deportiva hay una impactante oferta del Arsenal inglés. Arteta sí quiere a Julián Álvarez.
2: 100 millones de euros.
1: 100 millones de euros.
2: Sí, jugador. Arteta lo quiere.
0: Pero no pedía, pero el Barcelona.
2: Iba a ir al, no, al Barcelona. Para, y un jugador también.
0: El,
2: sí,
0: Barcelona ofrecía 150.
1: Sí,
2: sí, pero bueno, una cosa es lo que se dice, otra cosa es
1: el... Hablando de deporte y mientras lo vemos en los portales, Timo, antes de la clasificación, Franco Colapinto culminó 14º en la práctica libre del Gran Premio Hungría.
2: Sí, ahora en un ratito a las 11 la clasificación, mañana la carrera a las 10.
1: Una noticia, bueno, de Uruguay, nosotros somos de una radio uruguaya, la verdad, lamentable y triste, crece la cadena de venganzas narco en Uruguay. Ayer un niño de 12 años fue asesinado ahí en Montevideo, en la... ¿El Parque Rodó?
0: Sí, en el Parque Rodó.
1: Sí, en una, había una picada de motos y alguien le disparó a un niño que parece, bueno, es una venganza narco.
0: Como conté antes, Milei ya está en Brasil. El 4 de octubre hay elecciones. Se fue a meter en la campaña electoral para respaldar la candidatura del hijo de Bolsonaro. Entre que ya con el Mundial y el efecto ante Argentina y todo, que Milei vaya, digo, por la duda no vayamos a Brasil de vacaciones por un par de tiempo, ¿no? Por la duda.
1: Para que... Mientras esperan temperaturas primaverales, como dijo Andrés, en el AMBA, en la Patagonia, bajo alerta nevadas y frío extremo.
0: Sí, bueno, hay un montón, no sé si hay mucha más info.
1: Bueno, en River Plate una noticia de último momento que está sacando después todo lo de... Sí, pero está,
0: está
1: la verdad, Juan,
0: la columna.
1: No, para que si quiere comentar después lo desarrolla,
2: sí, Juanfer. Sí, vamos a desarrollar, sí, sí. Bueno, la salida de Juanfer.
1: ¿Y sabes por qué se va Juanfer, no?
2: Porque se va Juanfer.
0: Está gordo, está viejo, no juega.
1: Por la noticia que leyó él, él ayer vio en Info esta noticia. Y dijo, no, yo mejor me voy
2: de este país.
1: Sí, esto está en los portales, esto no lo estoy inventando.
3: Ahora, de a poco tengo que tranquilizar.
0: Procesa.
1: Lo voy a decir
0: despacito.
1: Nicole Neumann
0: reveló
1: el peculiar problema que sufre en sus vacaciones con su pareja. Estoy en crisis, dice. Y abrió su intimidad. ¿Cuál es la crisis de Nicole Neumann?
3: Y que no se tiene que levantar.
0: No le alcanzó la plata.
1: Está de vacaciones y tiene una crisis en sus vacaciones. ¿Saben cuál es la crisis?
0: ¿Dónde está de vacaciones?
1: En un resort
2: en
1: Europa, pero el baño tiene puerta de esas esmeriladas transparentes. Dice que no puede ir al baño mientras está su marido porque se siente incómoda. Esto está en los portales. Es una noticia muy importante para la nación. Neumann explicó que no puede sentirse cómodo así, su esposo está cerca mientras ella utiliza el baño porque tiene esos espejos que de afuera se ve, pero de adentro no.
0: Debería, bueno, qué cagada, ¿no?
2: Debería ser al revés.
1: El hotel es hermoso, la atención es excelente, bueno, pero el baño es débil.
0: Listo, ya está. Listo. Vamos. 9:25, la temperatura más o menos en lo mismo.
3: 11, sí. No, sí, subió. 12 grados. Subió 11 grados en un minuto.
2: 12 grados.
0: Uy, ¿cómo está usted, eh? ¿Cómo
3: está estoy el ácido.
0: Coronel, hoy está. Vino, no vino, profesor, vino modo coronel.
1: Un 25 de julio de 1966, la banda The Supremes del sello Motown, una gran banda, lanzaron esta canción que luego se convertiría en un clásico que se llama You Can Hurry Love. Así que escuchémosla y disfruten.
0: Dale.

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0: más cerca en el tiempo, 1978, 25 de julio, esto pasó en el Reino Unido, nació Louis Brown. ¿Quién es Louis Brown?
1: ¿Quién es?
2: ¿El padre del Tata?
0: No. ¿Qué? El primer ser humano concebido mediante fecundación in vitro. El bebé de probeta.
2: Claro. Luisa Brown, es una chica.
0: Louis Brown.
2: Pero es una niña.
0: Pero no se llama Luisa, se llama Louis Brown.
3: Louis.
2: Claro, yo pensé que
3: Luisa en inglés. Louis
0: Brown. Esto abrió la puerta, dice la efeméride, a millones de tratamientos de fertilidad en todo el mundo. Cambió para siempre el estudio de la embriología clínica. Tendría que haber seguido buscando para saber qué es de la vida de...
2: De Louis Brown.
0: Del primer bebé de probeta, claro. Pero bueno, no lo hice. Así que
2: ¿qué edad
0: que...
2: tiene?
0: No, y 78, 88, 98, ah. 2008, 2018,
2: 50 casi.
0: 48. No hace mucho, ¿eh?
2: No hace tanto. Ah, para algunos sí es mucho.
0: Es más joven que nosotros dos hoy.
2: Bueno, vamos a hablar de otra cosa, cambiando el ángulo de la información.
0: Sí,
2: totalmente. Esta semana salió un índice que se llama el índice CAC, el índice de la Cámara Argentina de la Construcción, el índice de la construcción, de lo que cuesta construir. En realidad es un índice que indica cómo aumentan los costos de las construcciones. Tiene dos divisiones, básicamente cuánto cuestan los materiales y cuánto cuestan la mano de obra. Y con esos dos índices particulares se hace uno general para el índice de la construcción. Y bueno, en junio, este es el índice de junio, que sale más o menos a mitad de julio, salió el 20 de julio. Volvió a mostrar que hay una no una aceleración, sino un crecimiento del costo de la construcción, ya que subió el 2,9% respecto a mayo, que es mucho más alto que el índice del IPC, la inflación, que había estado en el orden del 1,9%. Y el aumento no fue parejo, hablaba de dos componentes, la mano de obra y los materiales se movieron de manera muy distinta, que marcan dos realidades distintas dentro del sector. Por un lado, la mano de obra presionó mucho hacia arriba, aumentó el 5,2%, y habíamos dicho que el índice general subió 2,9%. Y los materiales subieron únicamente, entre comillas, el 1,7%.
0: Mano de obra puede ser porque época de paritarias y negociaciones salariales.
2: Bueno, hay ajustes salariales pactados en las paritarias, recomposición de algunos convenios,
0: claro.
2: Y todo esto empujó el índice laboral hacia arriba.
0: Bien.
2: Esto se viene repitiendo, y de hecho si miramos los siete meses transcurridos del año, donde el índice de la construcción aumentó el 15,3%, bastante parecido al IPC anual, estos dos componentes aumentaron los materiales un 12% y la mano de obra un 22%. ¿Qué significa todo esto para quien está para construir, ampliar o invertir? Bueno, que el costo del proyecto depende cada vez más del componente laboral y que cualquier movimiento en paritarias puede cambiar el presupuesto de un día para el otro. Entonces, en un país donde la obra pública está en revisión, la obra privada avanza con cautela, el 2,9% de este indicador no solo es un número, sino es una señal de cómo se va reacomodando de a poco el sector. Hoy, según dicen los que están más metidos en el sector, construir es más caro que comprar nuevo. Y bueno, hay que estar atento a eso, y eso es lo que quería comentar.
0: Bueno, muy bien, 9:34, ¿seguimos con la música, Nicolás Lescano, o querés seguir con la computadora? Así...
3: No, sigo con la música. 25 de julio también de, ya te digo qué año, 1969, da comienzo el festival llamado en Seattle, el Festival Pop, donde hubo actuaciones muy relevantes en ese mismo festival. Estuvo Led Zeppelin, Santana, Chuck Berry, The Doors, Tina Turner, Alice Cooper, un montón de artistas, entre ellos la banda norteamericana The Birds, Los Pájaros, hicieron esta canción que se llama Me Sentiré Mucho Mejor, que la van a reconocer, es un clásico también, I Feel a Whole Lot Better, así mira, se dice porque hablo muy bien el inglés.
0: No tengo ni idea cuál es la
3: canción. Cuando la escuches la vas a disfrutar, esto es finísimo, lo que traje hoy.
0: Dale.

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0: Vamos nomás, 9:38, 25 de julio de 1976, querido Fernando Munarri, salió a la venta el Apple I, la primera computadora creada por Steve Jobs y Steve Wozniak, que se vendía como placa desarmada. Sí, 1970.
1: Eran todos kits, ¿no? Cuando conectabas la computadora a la tele, ¿se acuerdan?
0: Tenías que armar.
1: Sí, la había armado, pues electrónica, calentaba mucho. Sí, sí, pero bueno, eso fue, marcó lo que todos tenemos hoy.
0: 50 años atrás.
1: Es verdad, es verdad. Parece que fueran 500 años, sí. Pero no, 50 años, solo 50 pequeños años.
0: ¿Cómo cambió? A mí me cambiaron el, yo tenía el cable como por cable y me lo cambiaron a fibra óptica, vinieron a cambiar a fibra óptica.
1: La conexión a internet.
0: La conexión a internet, claro. Y después como arriba no llega, me mandaron un router, se llama, un repetidor de señales. Repetidor. Me llamaron para hacer todo el proceso. Y la verdad que fue bastante complicado hacerte. Si no te asesora a alguien, es bastante complicado hacer todos los pasos que tenía que hacer. Y de hecho, ahora lo que me pasa con la tele es que cuando pongo cambio de canal, tarda unos segundos en dejar de pixelarse. Se pixela la imagen, te digo, viste, uno porque ya de todo está, sí, tiene que estar. 3 segundos, 2 segundos, entre vos cambias de canal y te queda como la imagen pixelada hasta que toma la señal. Antes no lo hacía, o sea, el cable modem no me lo hacía con la fibra óptica así. Pero bueno, son quejas de nada.
1: Cosas porque, que pasan en el mundillo de internet. Bueno, yo les traje algo para charlar, como siempre traigo temas para que debatamos entre todos, es. Todos ya creo que a esta altura, y quienes están del otro lado, están, no digo familiarizados 100%, pero están cuasi familiarizados con alguna herramienta de IA. ChatGPT, Cloud, las que ustedes quieran, pero ¿cómo ustedes usan herramientas? ¿Las usan a menudo?
0: Yo uso el ChatGPT.
1: ¿Se hicieron amigas de las herramientas?
0: Yo estoy usando el ChatGPT, de hecho tengo un formato pago por mi profesión y mi tarea. Y la verdad que a veces tengo unos diálogos complicados con el señor ChatGPT porque no es tan seguro lo que
2: no
0: te
2: es tan certero.
0: No es
1: bueno,
0: tan certero.
1: Ahí va.
2: Yo utilizo Copilot, básicamente.
0: Dicen que es bueno ese también, ¿no?
2: Más o menos bueno, sí. No quiero decir mucho porque después se me enoja.
1: Sí, no, la realidad es que las herramientas son todas más o menos parecidas. El tema que les traje es: ¿en qué son buenas hoy estas herramientas y qué cosas no deberíamos todavía jugar con estas herramientas, ¿no? Obviamente que estas herramientas son excelentes para, por ejemplo, resumir un texto. Uno le sube un libro de, no sé, 300 páginas, es decir, contame de qué va el libro, resumímelo, redactámelo de una forma que lo entienda, no sé, alguna persona mayor, o redactámelo en un lenguaje más natural. Bueno, para eso es todo buenísimo, para hacer resúmenes, para hacer trabajos, para todo lo que tenga que ver con escritura y literatura. Para eso es bárbaro. Pero ¿en qué cosas todavía las herramientas están verdes? Y además, como todos saben y habrán experimentado, es las herramientas generalmente son consienten al pedido de quien está de otro lado, ¿no? Sí. ¿Te parece esta idea? Sí, esta idea es fantástica. Y siempre, nunca te van a decir no coincido con tu idea. O sí, pero un pedido expreso. Bueno, ¿qué cosas, qué temas todavía son delicados, como lo han sido en cualquiera de las herramientas digitales? Por ejemplo, todo lo que tiene que ver con cuestiones médicas, ¿no? Mucha gente piensa que como estas herramientas tienen cierta inteligencia y realmente en algunas cosas son superiores a los humanos, pueden llegar a interpretar un informe diagnóstico, una placa radiográfica, ¿no? Pero jamás estas herramientas te van a dar un tratamiento o algo por el estilo. Lo van a hacer, pero no confíen en eso. O sea, no elijan entre los medicinas, los profesionales de la salud y una herramienta. Claro, sí. Por favor, no hay nada más tremendo que buscar cosas médicas en internet. Me duele el dedo, te lo tienen que amputar, sí, más o menos, por lo que te dice. Bueno, una de eso, no bromeen con los registros médicos o los diagnósticos porque las herramientas les pueden pifiar. Otra es asesoramiento legal, es decir, si yo quiero pedirle, por ejemplo, a las herramientas que me explique una ley, de qué va, que me la explique en lenguaje amigable, todo eso sí. Pero tomar una decisión basado en algo que me diga la herramienta, jamás. Siempre consulten a un abogado o a una persona humana que interprete y sepa cómo jugar con esto. Otra cosa más, las inversiones, justamente que estábamos hablando hace un ratito con el amigo Joe, es, las inversiones pueden analizar tendencias y demás, pero es muy difícil confiar todavía ciegamente en estas herramientas a ver qué es lo que hacen, ¿no? Porque tienen que ver con todas las cosas delicadas que maneja el mercado. Otra más es, y esto es mucho, las fake news, las noticias de último momento. Cuando uno consulta, ahora es muy común consultar las herramientas, es...
3: ¿Qué sucede? ¿Verdad tal
1: ¿Qué
3: cosa?
1: Pasa? ¿Es verdad tal cosa? Sí, no. Muchas veces las herramientas inventan. Cuando no conocen algo, no encuentran algo, lo inventan. Entonces hay que tener mucho cuidado con las noticias, ¿no? Y por último...
3: Perdón, porque sí. Así, nada, intercambiamos opiniones en tu columna, en la parte de inversión. La mayoría de las veces que le he preguntado, tipo jugando, che, ¿qué puedo hacer con esto? Si quiero ser millonario, boludeces, perdón la palabra, pero nunca se arriesga a darme algo con seguridad. Siempre lo que me dice todo el tiempo es como cuando le preguntas algo médico, che, vos siempre como que se protege, mirá, puede ser por acá, podría ser esto o lo otro, pero esto no es seguro. No hagas lo que yo te digo tampoco.
1: Exactamente.
2: Pero perdón, a mí me parece esa respuesta
3: está muy bien.
2: Mucho más seria, sí, claro, que si te dijera comprar, sí, dólares, no sé, o una inversión.
0: A mí yo la usé una vez en el aspecto médico, tenía una especie de ulcerita en el ojo, y le entré a preguntar por lo que me había dicho una médica, y me entró a hacer preguntas y me tiraba un especie de diagnóstico, pero me aclaró, de todos modos, consultar
3: con tu médico.
0: Claro, ahí claro, estuvo bien, o sea,
1: claro.
0: ¿Y qué más? ¿Cuál era la última?
1: Y la última es datos muy específicos. Por ejemplo, si uno busca nombres, estadísticas y demás, hay mucha información circulando que es falsa en internet. Sí. Y estas herramientas se nutren de esa información falsa. Entonces es como un círculo vicioso. Es decir, cualquier dato estadístico o cosa que yo le pida, es probable que se esté alimentando de fuentes no fidedignas. Entonces digo, tomar los resultados con cuidado, obviamente que sirve, pero hay que ser delicado. ¿En qué son excelentemente buenas las herramientas? En resumir documentos, como habíamos dicho. Uh-huh. En explicar temas difíciles de forma sencilla. Muchas veces, la verdad es que no entiendo esto, explícamelo, no sé, para un nene de 5 sí. años, te lo explica. Uh-huh. Para traducir cosas, para escribir, corregir textos, para programación. Los programadores utilizan mucho esas herramientas porque son muy buenas programando.
0: Okay.
1: Para generar ideas, cuando uno tiene una idea pero no sabe cómo plasmarla en un proyecto y demás, estas herramientas son fáciles de asistir a o convertir una buena idea en pistas para poder plasmarlas, organizar proyectos, aprender idiomas, son muy buenas también para aprender idiomas y ahorrar mucho tiempo en casa en tareas repetitivas. Para eso las herramientas son fantásticas, han sido desarrollados. Obviamente que todo esto recién empieza. Sí. Es probable que dentro de 6 meses esta misma nota sea totalmente diferente, sí, pero esto es lo que hay hoy.
0: Es inteligencia artificial todo eso.
1: Es inteligencia artificial, pero son modelos de prueba y error y un razonamiento limitado que parece y hace las veces de inteligencia artificial, pero en realidad está tomando decisiones en función a estadísticas, antecedentes, cosas que han pasado. Así que hay que tener cuidado.
0: Bueno.
1: Razonan, pero con sus limitaciones.
0: No van a reemplazar a la música, por ejemplo.
3: No, y en este caso, la verdad, algo bastante peculiar para esta radio, pero no así que no les vaya a gustar. 5 meses después de la muerte de Bon Scott, que era su cantante, el grupo anunciaría la llegada de un nuevo vocalista, estoy hablando de Brian Johnson, que un 25 de julio de 1980 sacan a la venta lo que sería uno de los discos más vendidos de la historia del rock, estoy hablando de AC/DC y de la canción Back in Black, quizá la canción más utilizada por los strippers en la historia de la humanidad.

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0: A Dios le pido que el columnista de deportes traiga algo.
1: Algo nuevo.
0: No sea del mundial, algo nuevo. A Dios
1: ¿viste
0: le
1: cómo
0: pido.
1: Te dice como Cristiano, sí, acá estoy yo.
0: Acá estoy yo. Hablando estoy. De. Antes hablamos de la fundación de Santiago del Estero.
1: Sí.
0: Bueno, ahora voy a un 25 de julio de 1965. Porque nació, no, tampoco. No se me
1: para,
0: vamos de nuevo, sí, vamos de nuevo, porque me estoy equivocando.
2: ¿Puedo mostrar otro conductor?
0: No, sí, 1945 nació un señor que le decían el Chango, sí. Juan Carlos Cárdenas, ídolo de Racing.
3: Oh, y qué golazo hizo.
0: Bueno, por, a eso
2: recuerdan eso. Lo único
0: además
2: que
0: además de jugar en Nueva, claro, jugó en Nueva Chipola,
2: el gol
0: en
2: Nueva Chicago
0: y en Puebla y Veracruz, pero bueno, fue porque hizo el gol más famoso
2: en 1966, ¿no?
0: Hizo el gol.
2: Sí.
0: Sí, sí, la final de la Copa Intercontinental claro. 67.
2: 7.
0: En Montevideo, en el Centenario. Uh-huh. Afuera del área hizo el golazo ese que se repite.
1: Sí, sí. Entonces,
0: es el gol más famoso de Racing. Pero esperá, además un día como hoy, de 1976, cruzo el charco, porque en Uruguay, esto me lo mandó mi amigo Gustavo Arnejo, nuestro fiel oyente, salió bicampeón Defensor Sporting. ¿Por qué es noticia? Porque rompió la hegemonía de Peñarol y Nacional hasta ese momento. Viste que en Uruguay era eso de
1: Peñarol Nacional.
0: Y creo que me contó que hoy o mañana le van a entregar una plaqueta al club por el homenaje.
1: Defensor Sporting.
0: Defensor Sporting, exactamente. Bueno, ahora sí te dejo.
1: Bien, sí. No, para antes, para arrancar, algunas cositas que nos dejó el Mundial, ¿viste? Estas
0: por
1: cosas
0: favor,
1: que dejan. No. Es una noticia de algún jugador, un fichaje que
2: te banco.
1: Fue sorpresa en el Mundial y lo compró. Okay. Tú viste que durante el Mundial, el famoso jugador Tim Payne, el jugador de Australia,
0: sí,
1: que fue furor en las redes,
3: era
1: se
3: de
1: fue
3: Nueva Zelanda.
1: De Nueva Zelanda, perdón.
0: Olimpia
1: se fue a Olimpia de Paraguay. Durante el Mundial.
0: Sí.
1: Y bueno, el arquero, que fue revelación del Mundial, ¿quién fue?
2: Bocinha
1: de Cabo Verde, arregló con Colo-Colo. Colo-Colo de Chile, sí, va a jugar en
0: yo pensé
1: el fútbol
0: que
1: sudamericano. En Inter Miami.
0: Sí, encima
1: yo
0: después de ver el gol que se hizo el arquero del Inter Miami sí. antes de ayer.
1: Ah, jugó bien el Inter Miami sin Messi, es bien.
0: Sí,
1: buena actuación.
2: Tantos problemas con los arqueros Inter Miami.
0: No sé.
2: Falta un arquero. Sí.
1: Trajo a Casemiro.
2: Casi sí, está bien, pero...
0: No, pero arquero...
2: Arquero, sí, bueno, como que no, le falta un arquero...
1: Yo también pensé que Bocinha tenía todos los papeles contados para ir al Inter Miami.
3: Casemiro.
1: El Inter Miami.
2: Inter Miami,
1: ah, sí.
0: Mira,
1: y bueno, Bocinha finalmente, después de un gran Mundial...
0: Casemiro ya no ve mucho.
1: Casemiro.
0: Pero, dale, ¿qué más?
1: Bien, después, bueno, terminó el Mundial, vuelve el fútbol argentino, ya volvió con algunos inconvenientes este torneo que arrancó el día jueves, arrancó ya... medio terminando la semana y la segunda fecha ya va a ser el martes, o sea, ya termina la primera fecha y ya el lunes no hay fútbol, el martes vuelve a haber fútbol, arranca la segunda fecha, ya nos dejó varios partidos, bueno, muchos jugadores que ya han debutado en sus clubes porque durante el Mundial el mercado de pases se movió y mucho. River, bueno, ayer cerró a Ángel Correa, creo que es uno de los creo que es el mejor fichaje hasta ahora del fútbol argentino porque no deja de ser un campeón del mundo. Viene en una muy buena
2: edad.
1: Y lo
2: edad. Que salió, 18 pasos.
1: Sí, bueno, podríamos decir que viene el fútbol de México, pero viene de ser una de las grandes figuras de Tigres. Y lo metieron en la lista de convocados y hoy va a estar en el Estadio Monumental entre los citados. Veremos si, no creo que arranque como titular, pero por ahí va a tener algunos minutos. Junto con Nicolás Otamendi, que antes del Mundial ya se había anunciado su pase a River. Y la noticia en River, esta que fue relevante, que la contó Nico, que ya se venía a venir, era la salida de Juanfer Quintero, que finalmente decidió rescindir su contrato. Recordemos que fue parte de los 26 jugadores que llevó Lorenzo al Mundial
0: jugó.
1: Colombia. Jugó, participó en el Mundial, no es que fue a llevar alfajores.
0: No, pero no jugó.
1: Fue a llevar,
0: siempre lo ponían de
1: suplente. Siempre lo ponían de suplente, sí.
0: ¿Cómo
1: sí,
0: hacía
1: sí.
0: el Chacho Coudet en los últimos partidos en
1: Así Río, es, ¿no? sí, sí. De una temporada donde con Coudet, con el nuevo técnico, no se terminó de encontrar. Uh-huh. Bueno, él declaró que no era prioridad para el técnico, pero igual creo que su actitud no fue buena porque Colombia dejó el Mundial hace un montón. Está bien, se merecía esa semana o 5 días que les dieron a muchos jugadores, pero Juanfer decidió no regresar y nunca regresó. Dijo, no, cuando me necesiten,
0: jugando en Colombia.
1: Se había tomado licencia, dijo que tenía un problema ahí en Colombia donde él vive.
0: Ah, bien,
1: y finalmente terminó rescindiendo su contrato. Creo que una buena decisión para Coudet, no va a ser más jugador de River. Después, bueno, los partidos que tenemos trascendentes este fin de semana, esto que le queda a esta primera fecha, hoy juega San Lorenzo contra Lanús 21-30, con nuevo entrenador, bueno, con Gorosito, que debutó, ya perdió por Copa Argentina. ¿Viste? Tiene nuevo equipo.
0: ¿Quién?
1: Álvarez. El que se fue, Álvarez, va a dirigir a Liga de Quito.
0: ¿Qué?
1: Gustavo Álvarez.
0: Entonces,
1: no, bueno,
0: ya está, ya se fue
1: de San Lorenzo.
0: No importa.
1: Y Boca, que estará jugando mañana por primera vez en el Estadio Deportivo Riestra, ahí cerca del gasómetro, la primera vez que Boca va a visitar ese estadio, 19:30. Boca, que bueno, piensa en el jueves.
0: ¿Cómo? ¿Con quién juega Boca?
1: Con Deportivo Riestra.
0: Ah, claro, sí. Estoy dormido todavía.
1: Con Deportivo Riestra.
2: Madre mía.
1: Recordemos, bueno, que Boca tiene Sudamericana, jugó el jueves, va a jugar el otro jueves, y Boca se va a tomar la segunda fecha, se le va a postergar, va a jugar recién el 5 de agosto. O sea, Boca ya se toma un partido.
0: No vi los partidos ayer ni nada, pero el señor Nicolás Lescano...
1: Ayer ganó Vélez.
0: Posteó una bandera de Vélez. ¿Cómo salió Vélez?
1: Ganó Vélez 1-0.
2: Papi, vamos primero en la tabla.
1: Le ganó 1-0 al Instituto.
0: ¿Y quién más jugó? ¿Jugó
1: también Racing? Jugó Platense. Platense empató 2-2 con Unión. Jugó Racing, con polémica le terminó ganando a Racing también con nuevo entrenador, con Juan Pablo Godal.
2: Robo a Gimnasia, robo.
1: Ganando 2-1 a Gimnasia.
0: ¿Y River cuándo juega?
1: Y River juega hoy 19:15 con Barracas, bueno, con el estreno de Otamendi y veremos si de Ángel Correa, sí, de local.
0: O sea que el señor Joe Montaldo va a dejar el rugby para ir a ver a River, seguramente.
4: Esta tarde voy a ver a River.
0: Muy bien.
4: Sí, señor, 19:15.
1: Se extrañaba igual un poco esto del fútbol argentino. Sí. Obviamente para el hincha del club creo que, bueno, Nico pudo ayer ir a la cancha, iba yo, es algo que...
0: ¿Qué?
1: No sé, que obviamente somos todos de la selección durante el Mundial, pero una vez que termina es como cambias el chip y volvés a la... Como dijiste vos, es como cuando desarmás el arbolito y volvés, claro, vuelve la rutina.
0: Pero
1: ya está,
0: te fuiste de vacaciones un mes a la costa amalfitana y volviste y te fuiste a...
2: Te fuiste con Pampita, volviste y está tu germ...
1: Es tu realidad que quieras o no, aunque vos la minimices, te gusta, es tu realidad.
2: Igual es lindo.
1: Es ir a ver a tu club.
2: Bueno. Un saludo para mi amigo Damián, que el lunes no va a poder ver el partido de Atlanta Almagro, pero bueno, vamos Bohemio.
0: Después seguimos, porque son las 9:57, hay tema musical y tenemos tanda a las 10 de la mañana.
2: ¿Tema musical?
0: Y sí.
2: Bien, Nina Simone es una compositora, pianista de concierto, cantante, letrista, activista por los derechos, gran sacerdotisa del soul, una genia. Cuando quiero ser feliz, me pongo el vinilo de Nina Simone, apago la luz y solo me... exclusivamente escucho su voz. La canción se llama Mi bebé simplemente se preocupa por mí. Fue una canción muy vieja, 1930, pero ella en 1987, al usarlo para un comercial de perfumes, fue como un renacimiento para su carrera. Nina Simone, My baby just care for me. Disfrútenlo.

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0: Che, ¿arrancó la campaña electoral?
1: Sí, muy política.
0: ¿Arrancó la campaña electoral?
2: Mauricio Macri vuelve a ser candidata.
0: Estuvo en el Mundial, vieron que anduvo dando vueltas.
1: Bueno, está en todos lados.
0: Tiene un cargo en la FIFA.
1: Sí.
0: Tiene un cargo en una fundación, creo, en la FIFA. Vengo más cerca en el tiempo, Nicolás Lescano, porque voy a hablar con vos de cine. 25 de julio del 2024 se estrenó en los cines de América Latina Deadpool y Wolverine. De Marvel, ¿no?
2: Sí, de Marvel, son superhéroes. De Marvel.
0: Ryan Reynolds y Hugh Jackman.
2: Hugh Jackman volvió después de mucho tiempo a ser su personaje más conocido, Wolverine, lo contrataron para eso. La verdad que una dupla.
0: Wolverine, ¿cuál es el de rulo, no?
2: Wolverine, que tiene las manos como con cuchillos.
0: La mano de tijera, en vez de joven mano de tijera.
2: Pero no, muy, muy lindo.
0: ¿Linda la película?
2: Sí, es muy divertida, muy cómica. Dentro del universo superhéroes es bastante violenta, eso sí.
0: La que fui a ver fue la de los Minions.
2: ¿Te gustó?
0: Y
2: dicen, me dijeron por ahí,
0: ¿no la viste
2: que
0: vos?
2: Dormiste.
0: Dormí un ratito, 5 minutos.
2: La vi, la semana pasada hablé de los Minions. Dije que es pasatista, es algo más que para mí ya está un poco ya choreado. No,
0: a mí lo que pasa es que me divierte el personaje y me intriga mucho saber quién hace los guiones de lectura, digo, porque es un idioma el de los Minions. Hay que hablar
2: claro.
0: Con los Minions, digo, no es que
2: se espera por la papaya
0: es muy divertido, sí. A mí me divierte mucho.
2: Siempre es lindo verlo.
0: No tiene como las series, las películas
2: de mi villano favorito, es como está un poco gastadito ya, pero bueno. Estuve viendo, primero vamos a hablar de una película que ya es como furor en la plataforma de la N, quizá Andrés la viste, quizá no sé, la película se llama Deseo, una película de origen mexicana,
0: no.
2: Filmada por Teresa Suárez Simone, que ya a pocos días del lanzamiento se convirtió en número uno. Es Deseo, imagínate, se llama así, Deseo, una thriller medio erótico y demás, donde una mujer que no se conforma con tenerlo todo, se ve involucrada en una apasionada relación con consecuencias trágicas.
0: Con el profesor de natación. De
2: muy bien, con el profesor de natación.
0: De su hija.
2: De su hija, sí, una
0: algo así.
2: Lucero,
0: no la vi,
2: Lucero, una BT que está muy bien, te lo voy a resumir de esta manera, tiene guita, le va bien laburo, una
0: casada,
2: hermoso, todo bárbaro, unos hijos divinos, todo bárbaro,
0: pero
2: fue a la clase de pileta de la hija y apareció un gallito, Oscar Casas, es el actor, el hermano de Mario Casas. Que
0: facha como el hermano.
2: Facha, de toda la familia marcada. O sea, le pagan por estar sin remera. Por eso lo hace profesor de pileta. Otra cosa podía hacer. No era apicultor, no era.
0: No.
2: Porque si no iba a estar con el traje. Y la cuestión que tienen un affair. Porque ella como que necesita buscar nuevos deseos. Hay una cosa media ahí rara con el marido respecto a su... A la sexualidad que llevan internamente en su casa. La cuestión que sucede eso. Tragedias. Si le gusta, mírenla. Bastante, es como un choreo español o mexicano a Baby Girl, la película que hace poco fue furor con Nicole Kidman, que tiene relaciones con un pasante en su empresa.
0: Sí, sí,
2: y estaba Antonio Banderas, que el marido.
3: Bueno, nunca dije esto, creo, en la radio, pero esa serie, la película la vi, me pareció buena, pero es el loco como se va enredando todo.
2: Sí, no, sí, claro.
3: Se empieza a complicar feo.
2: Sí, sí, sí, es así. Bien, está en Netflix. Otra película está en Netflix, hablando de infidelidad, de sexo y pasión. Marcos Kitano Matsunaga, así se llamaba, muere asesinado el 19 de mayo de 2012 en Sao Paulo. Asesinado por su esposa, luego de que ella vio una infidelidad de su marido, Elise Matsunaga, que era la esposa, y le dispara un tiro en la cabeza, lo descuartiza, lo separa en varias valijas y lo lleva a la ruta y lo distribuye por un montón de lados. Era muy conocido porque era el tipo era un empresario muy conocido, director ejecutivo de una empresa llamada Shoki, que es muy conocida en Brasil en su momento. Bueno, la cuestión, Elise, Sombras de una Mujer, se llama la película basada en este hecho real. Elise era era como una especie de prostituta, de VIP, una escort, que como que empieza a tener relación muy seguida con este empresario. Este empresario se enamora y le dice que se separa y que quiere vivir con ella y que le propone una vida juntos, hijos y demás.
0: Y así terminó.
2: Y
0: no fue por culpa de ella.
2: Yo te digo, si miran la película, banco a la mina,
0: ¿Cómo? ¿A qué?
2: La banco.
0: ¿La descuartizó?
2: Sí, la banco.
0: ¿Bancás eso?
2: Bueno, ahora está. Sí, la banco.
0: Bueno.
2: cuando vos veas toda la situación, y yo por dentro decía, se lo cajé, la verdad, se lo merece.
0: Epa. Bueno, está condenada, imagino.
2: Condenada, perpetua. Ahora está, no, le dieron 30 y pico de años, una cosa así. Ahora está en libertad condicional. Tiene, está basado en libros, hay un montón de cosas.
0: Se puso una carnicería.
2: No.
0: Dale, ¿qué más?
2: Bueno, pero si quieren es un thriller bastante fuerte. Muy bien. Una serie que...
3: ¿Cómo se llama de vuelta y en qué plataforma?
2: En Netflix se llama Elise, que es el nombre de ella, Sombras de una Mujer. Es brasileña, la película brasileña.
3: Está en portugués.
2: Sí, pero la puedes ver en español, sí.
3: Ah, sí, el subtítulo tengo. Sí. Está todo bien.
2: Una miniserie muy bonita, un drama medio romántico, pero que me pareció, la verdad, que le comencé a ver y me pareció medio hasta adictivo. Está muy buena, española la serie. Se llama El Mapa de los Anhelos. Es una miniserie española que traslada la novela de una escritora llamada Liz Kellen, es un bestseller esta novela, y la llevaron a la pantalla de Netflix también. La trama se centra en Greta, es una joven que está marcada por la muerte de su hermana Lucy. Ella era la que la mantenía viva a Lucy, porque tenía una leucemia, y ella era la que le daba las células madres para tratar de siempre mantenerla viva. Y ella creía que su única misión en la vida era poder mantener viva a su hermana, hasta que lamentablemente a la hermana, siendo adolescentes, fallece, no puede más, y ella de golpe recibe, aparece un extraño, un joven extraño con una caja, y le dice, este es el juego, el mapa, los anhelos se llama, una caja que me dio tu hermana para que nosotros y vos puedas tratar de empezar a tener una nueva vida y demás, y tenemos que hacer como disparadores, juegos, cosas que me pidió tu hermana, a un extraño. Obviamente el extraño es fachero, la chica es bonita, y entre ellos se van a ir conociendo y ella va a tratar de empezar una nueva vida. Está muy, muy linda la serie.
0: Bueno, muy bien. Después seguimos.
2: Sigo con más cosas,
0: no,
2: después.
0: Sí, sí, porque son las 10 y 10 de la mañana y cortamos con otro tema. Te quedan poquitos, me dijo Facu, ¿no? Vas
2: sí,
0: a tener que buscar más del 25 de julio.
2: No va a haber ningún problema.
0: Julio. Yo tengo una efeméride después del 25 de julio de un tema musical y de un problema que tuvo un cantante que vos charlaste de un documental de...
2: ¿Estás hablando de Bob Dylan?
0: Sí, señor.
2: Ya sé qué le pasó, pero bueno.
0: Bueno, ¿y ahora cuál vamos?
2: Ahora vamos a ir con Everywhere de Fleetwood Mac, que un 25 de julio también lanzaron esta canción. Es muy conocida la canción, la traje por eso. La curaduría de hoy es excelente.
0: Muy bien.

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0: Un 25 de julio de 1911, una chica que se llamaba Hiram Bingham descubrió las ruinas incas del Machu Picchu.
1: Mirá vos.
0: En realidad no sé si las descubrió porque ya el sitio era habitado y estaba conocido por la familia de campesinos de ahí de los lugares.
1: Sí, sí, pero claro, bueno, ya se había construido.
0: Fue la primera exploradora, digamos, que dio visibilidad a las ruinas. ¿Alguno las conoce? ¿Alguno fue?
1: Yo fui, hicimos el camino del Inca con mi mujer, los hijos, nuestros hijos, mis hijas, los 4 días caminando ahí.
0: ¿Y?
1: Y llegamos.
0: ¿Es energético?
1: Es espectacular. ¿Sí? Es un altísimamente recomendable. Creo que es un programa que hay que hacer. Además, se vive muy en directo. Propongo y hacerlo, pero caminando. En el tren está todo bien, vas hasta Aguascalientes, que es la localidad que está abajo de Machu Picchu, pero está muy bueno hacerlo caminando los 4 días, se aguanta bien.
0: ¿Dormís a la intemperie? Tenés que
1: dormís en carpa, porque generalmente llueve, además hace frío, está fresco a la noche, y bueno, sí se duerme en carpa.
2: ¿Sabés qué casualidad, Ahora en un rato tengo un cumpleaños con uno de mis amigos de Los Tóxicos, Dieguito, que está volviendo hoy a las 4 de la mañana, volvió de Machu Picchu, el camino, él hizo todo eso, sí. Y le voy a preguntar justamente cómo fue, me va a contar todo. Así que en un rato...
1: Espectacular.
2: Veré que me...
1: Realmente vale la pena.
0: Bueno.
1: Vale la pena.
0: Ya que estamos charlando.
1: No, hoy hablábamos de Moody's. Nico trajo esa noticia que Moody's había recalificado la deuda argentina y salió el tema, ¿en qué nos impacta? ¿Cómo hacés para que esto derrame y llegue? Es difícil verlo, apreciarlo rápidamente, pero una manera de verlo es la cantidad de proyectos que se van mejorando, que los hace viable tener un financiamiento más bajo. Al tener mejor nota, mejor calificación la deuda argentina, esto hace que las tasas de interés que se pague por la deuda sean más bajas. Al ser más bajas, puede haber más deuda, y al haber más deuda hay más posibilidad de financiar proyectos. Cuando hay más proyectos hay más trabajo, hay inversión, hay que hacer, supongamos, un gasoducto, un oleoducto, una planta compresora o una terminal portuaria o lo que fuera. Eso es trabajo para la gente argentina, es producción de utilización del acero para producir tubos, bueno, toda la cadena industrial que lleva a la concreción de un proyecto de esta magnitud. Y eso, entre otras cosas, y no es menor, que baje un punto la tasa, que baje medio punto la tasa, impacta directamente en la posibilidad de un proyecto, en la viabilidad de un proyecto. Y de hecho, en el último mes, en el mercado de capitales argentino, se mostró una actividad muy, muy intensa. Bueno, vos, Andrés, escribís de esto generalmente, estás muy atento, pero un montón de empresas salieron a buscar financiamiento, lo consiguieron, sí. Y entre bonos y obligaciones negociables se emitieron más de 2.000 millones de dólares, equivalente, ¿no? Porque algunos son en pesos también, en el último mes,
0: en
1: mes
0: junio.
1: Y medio. Sí, en junio. Y el dato más fuerte viene del sector energético,
0: claro,
1: por eso
0: claro.
1: Lo traigo. Entonces, YPF, Pampa, Edenor, Vista y Plus Petrol. Plus Petrol, bueno, fueron las que lideraron las emisiones.
0: Sí.
1: Entre ellas explican más de la mitad del financiamiento corporativo de todo el semestre. ¿Y por qué? Bueno, porque son las compañías que hoy tienen proyectos concretos. No solo hay que tener plata, hay que tener proyectos concretos para poder mostrárselo al banco, para poder financiar. No vamos a conseguir financiamiento para hacer nada. En esto, generalmente las empresas no lo hacen. ¿Y por qué las compañías que hoy tienen esos proyectos? Bueno, básicamente porque está Vaca Muerta, porque Vaca Muerta sigue creciendo, sigue produciendo, cada mes, lo hablamos el sábado pasado, cada mes se bate en récord de producción, y eso, sin ninguna duda, trae aparejado proyectos para poder sacar ese petróleo, ese gas del país. Y además, no solo esto, y ahí sí hay un derrame y se ve más cerca, no solo esto afecta o beneficia a las grandes empresas que nombraba, también en el segmento PYME se está produciendo que las pequeñas y medianas empresas pueden emitir obligaciones negociables, y emitieron por valores muchísimo menores, pero para ellas es fundamental y es la vida que les permite el financiamiento, pequeños proyectos comparados con los 2.000 millones que yo hablaba.
0: Hay una diferencia. Las que vos hablabas son básicamente para financiar proyectos, Y hay otras pymes, por ejemplo, hay un par de casos, por ejemplo, la familia Aguada, que son dueños de Chiqui, la marca Chiqui, varias, salieron a buscar, obtuvieron 7.500 millones de pesos, pero ¿para qué? Para financiar deuda, porque están muy endeudados, el sector textil, claro, la crisis del sector textil les ha generado mucho endeudamiento, mucho pasivo, entonces tuvieron que salir a buscar dinero en los mercados de capitales, pero no para invertir en proyectos, porque el sector textil, la verdad que con el tema de las importaciones está complicado, sino para financiar y patear deuda, refinanciar pasivos y patear deudas. Y hay varias empresas de otros sectores que no son los que vos nombraste, que también emiten, pero para eso, para pagar deuda, básicamente, o para refinanciar pasivos. Pero está bien que lo hagan con una tasa de interés mucho menor. O sea, antes también salían a buscar y las tasas eran altísimas.
1: Además, digamos, acá podríamos dividir como en dos tipos de empresas. Una empresa tipo Chiqui o Aguada, que lo que hacía era importar ropa y venderla acá en el mercado local. Casi no, creo que no producía nada.
0: Algo tenía, pero bueno.
1: Poco, en realidad, y traía casi todo después de China en una época.
0: Lo otro que me llamó la atención, Zoe, de las que nombraste, Pampa Energía, porque así como salió a buscar guita para invertir en Vaca Muerta y en petróleo, cerró la planta de caucho sintético, producción de caucho sintético que tenía en un complejo que se llama San Martín en Santa Fe, que era la única empresa que producía caucho sintético, que es el material, entre otras cosas, para los neumáticos. O sea, con la crisis de FATE, que era casi el principal cliente que tenía esta compañía, lo que me llama la atención es que vos tenés un monstruo gigante como Pampa Energía, con miles de millones de dólares de inversión, que no está bien. Ellos dicen que se están recalibrando, digamos, que hay desde sectores donde ya no tiene sentido seguir invirtiendo porque ya no son negocios, ¿no? Esto afectó a 110 personas que ellos dicen que los van a reubicar en el mismo complejo, porque ahí también tienen un par de empresas de petroquímica o algo por el estilo también. Pero es una señal de que están saliendo de un negocio para identificar y potenciar más el otro.
1: Sí, había escuchado de eso. Sí. Me imagino habrá salido un hecho relevante o algo.
0: Sí, así, ellos también lo comunicaron oficialmente.
1: Me enteré del tema. Y sí, lamento, la verdad, el cierre de pequeñas empresas me preocupa. No está bueno, pero por otro lado, ahí las empresas se van reconvirtiendo. Algunas cierran, hay productos que no se necesitan más, que se fabrican en otros países más baratos, que son más eficientes otras empresas, y que, como vos decís, cierra FATE y automáticamente los proveedores de FATE van a sentir ese impacto.
0: Sienten el impacto, sí.
1: Y claro, se caen. Pero bueno, igualmente las pymes, sí, algunas que están invirtiendo para tener para modernizar su planta, para tener nuevas maquinarias y demás. Algo aparte, pero tiene que ver con esto. Estuve en la rural estos días paseando. Es increíble, de vuelta, la cantidad de máquinas rurales, sembradoras, cosechadoras, tractores, mucho fabricación nacional y mucho importado que hay, y el movimiento que da el agro,
0: el campo, sí,
1: que el campo argentino es de loco.
0: Mañana es la inauguración oficial.
1: Mañana es raro porque siempre

0: Salud.
1: Enganchamos con otro tema. ¿Por qué es mañana? Rápidamente. ¿Por qué? Porque el presidente quiere ir y el presidente está en Brasil hoy.
0: Ah, vuelve para la inauguración.
1: Un tema álgido, pero bueno.
0: Por eso iba a preguntarte, ¿va a estar entonces en
1: el un ratito, nada más.
0: Ir a Karina. Y hay una interna
1: política. Perdón, va a ir, va a dar un discurso y se va a ir. No se va a quedar a todo el desfile y demás.
0: Está la vicepresidenta invitada también.
1: No con sabemos,
0: esto,
1: no
0: la invitaron, y con esto, con la interna política que hay entre el presidente y la vicepresidenta, que el campo está bien, pero el campo es, digamos, es una invitación formal, como hacen todas las entidades cuando hay un evento.
1: Además, yo creo que la Rural hace lo mismo, porque entre el presidente y el vicepresidente de la Rural están un poquito peleados.
0: También, entonces, ¿no?
1: Claro. También hay un tema, copian lo del presidente.
2: Mirá, perdón, Andrés, mirá cómo son los medios, que cuando contaste lo de Javier, que en el streaming, no sé si le pifia al decir esto del dólar, C5N, se dispara el dólar, Javier, 1.800 pesos, ¿entendés? Digo, entonces como que...
0: Y depende del medio que tome,
2: claro,
0: la ideología que tiene.
2: Pero esto puede, viste, a veces es un efecto que hace que la gente empiece
0: a... está bueno, porque ayer en mi casa me preguntaba, che, el gobierno
2: está,
0: dice que el dólar...
2: Se dispara el Javier.
0: El gobierno dice que el dólar en agosto va a estar a 1.800, entonces claro, eso
1: es raro, ¿no? Porque uno del ABC de un vocero es no decir lo que no tiene que decir, es saber callarse, digamos.
2: Bien.
0: Y además de que, o sea, digamos, salieron de un problema, eligieron una persona para terminar con ese problema, y este muchacho en la primera de cambio...
1: Más vale que te digan que no hablas mucho.
0: No digas nada.
1: Por eso, más vale que te acusen de no decir nada. Mira, prefiero no hablar...
0: Sí. De ciertas cosas, como dice la canción, ¿no?
1: Mejor no hablar de ciertas.
0: Mejor no hablar de ciertas.
2: 25 de julio.
0: Quiero saber si terminó yo con su
1: columna. No sé, si quieren seguir. Claro. Seguir con la música.
2: Terminó, hablamos de lo del dólar.
0: Joe, ¿terminaste?
1: No, pero no importa. Gracias, Nico.
0: Dale, seguimos.
2: 25 de julio de 1951 nace el bajista Verdin White en Chicago, Illinois, banda que funda junto a su hermano en 1969, llamada Earth, Wind and Fire. Treintena de discos tienen, y entre ellos esta canción que se llama Bobby Wonderland, uno de los mejores bajistas del funk. Así que, bueno, ya la está cantando.

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0: ¿Qué es la vida del Negro Rada? Qué lindo Negro Rada, ¿eh?
1: Pará, ¿qué escuché del Negro Rada? Ah, no, una nota con Emanuel Orbiler, ex de Ilya Kuryakin de Valderrama, que está grabando un disco y con Rada invitado.
0: Un fenómeno el Negro Rada. Me gusta mucho su estilo, su música. Que además, viste esto de trascender, ¿no? Cuando es buena música del Uruguay, acá le dicen rioplatense. Uh-huh. Porque está en todos lados. Bueno, hablando de Argentina y Uruguay, voy a hablar de Argentina y voy a hablar de algo negativo para la Argentina, porque traje a un técnico que argentino que dirigió a Uruguay, que le fue bastante mal.
2: Uf, nadie sabe dónde está.
0: Un día como hoy, pero de 2004, Argentina perdió la Copa América en el Estadio Nacional de Lima, en Perú. Ahí nomás, porque ganaba 2-1, le hicieron el gol, le habían hecho los goles el Kili González y César Delgado de penal, la dirigía César Delgado, sí, el señor perdedor de todos los tiempos, Marcelo Bielsa.
2: Sí.
0: Y en la última jugada del partido apareció Adriano.
1: Adriano, sí,
0: 2-2. ¿Y qué pasó? Fueron a penales y ganó Brasil. 4-2.
2: ¿Cuánto tiempo estuvo Bielsa en la selección? Porque viste que normalmente termina...
0: fracaso tuvo Bielsa.
2: No, pero viste que normalmente termina el Mundial y después, bueno, lo que fue el fracaso del 2002, continuó en la selección y...
0: Y siguió fracasando.
2: Y siguió fracasando. Llegó a una final más y perdió.
0: Fracasó acá y fracasó allá.
1: Bueno, llegó una final, che.
0: ¿A qué
1: fue?
0: Está bien, fracasó.
1: No fracasó.
0: Dale.
2: Bien, saliendo un poquito del fútbol, bueno, una sorpresiva noticia en la NBA es el fichaje de LeBron James, que deja los Lakers para ir a Filadelfia.
1: Filadelfia.
2: Así es, a sus 41 años, después de 8 temporadas, a cambio de 8 millones.
1: ¿Cuándo?
2: Sí, sí, 41 años, sí. Va a ser su cuarto club, Filadelfia.
0: Escuchá, el hijo está jugando también.
2: El hijo también está jugando. Sí, sí, sí. No, no, lo de LeBron, yo, bah, no sé, ustedes sí, que han tenido la posibilidad de, bueno, de, no sé, vivirlo a Michael Jordan más de cerca, pero creo que LeBron está, va, no sé,
1: le pongo,
2: hablo sin nada.
0: Este muchacho,
2: no,
0: a veces
2: está bien, no, bueno, no, pará, pregunto sin, no, yo ¿cómo? Vi la serie, yo vi la, para mí Jordan es de los deportistas más grandes de toda la historia.
0: Jordan es Messi, o sea,
2: está, no, está bien, está
0: arriba,
2: bien.
0: Es Maradona, sí, Jordan, sí, sí, es algo distinto. Después puedes discutir
2: podemos,
0: a todos los demás.
2: Espera, lo podemos, no, poner como comparar. Maradona Messi. Mira, te lo voy a, porque alguien me lo dijo, un fanático del básquet me lo dijo. Lo que tiene LeBron son las estadísticas, que las estadísticas, como Messi, Messi rompe estadísticas. Vieron que ahora con el Mundial, máximo goleador, esto, lo otro, máximos partidos, balones de oro. Y Maradona es, no sé,
0: Dios,
2: porque rompe las estadísticas, es más sentimental. Podemos decir que más o menos entre
3: Jordan era Messi también. Jordan hacía cosas.
0: Jordan era cuando,
2: pero en la
0: jugaba,
2: estadística, también cambió
3: 40
2: un poco.
3: Años también.
2: Sí, sí.
0: Pero si no lo ves jugar a Jordan, es otra cosa. No, ya sé, pero
2: estoy hablando un poco de lo estadístico.
3: Es ballet.
2: Estoy hablando también, perdón, de lo estadístico.
1: Una vez más voy a defender a mi amigo personal, Timo, porque no es errático lo que está debatiendo, porque no lo dice él. A nivel mundial, siempre...
2: Bien. Aparte estoy preguntando.
1: Por estadística y por números... Sí. Hay una comparación lógica de LeBron, si es más grande que Jordan, si Jordan es más... Pero yo te entiendo lo que decís vos. Hay algo, hay una magia, una chispa, una forma que es casi extraterrestre. No sé cómo decir. No se puede hacer.
0: Veías jugar a Jordan y es como ver jugar a Messi en el fútbol. Vos veías jugar a los Chicago Bulls con Jordan, porque además tenía un equipazo,
1: sí,
0: y
1: sí,
0: estaba
1: Pippen,
0: Jordan,
2: sí, sí, sí,
0: y era otra cosa, eso era otra cosa.
1: Bueno, Magic Johnson también.
0: Magic Johnson, sí. Pero bueno, ¿qué pasa entonces? Nos fuimos del tema.
2: No, que a sus 41 años va a continuar jugando, ahora va a jugar en Filadelfia, un contrato de 2 años con, bueno, la posibilidad de él terminarlo cuando él quiera.
0: Bien.
2: Así que, bueno, una nueva oportunidad para LeBron.
0: ¿Ya está?
2: Te iba a contar algo más.
0: Cuéntame.
2: No, un jugador de tenis, un tenista que deja el tenis.
0: ¿Quién?
2: Deja el tenis para dedicarse al fútbol.
0: Epa.
2: A sus 32 años.
1: Al fútbol.
2: Tipo, ya dejó el tenis hace un año, sí, pero ya jugó al tenis, es conocido.
0: Y ya jugó un partido.
1: Para, no, ¿nacional? No, no. ¿Nacional es o
2: español? No, no, no.
1: ¿Afuera?
3: Español.
2: Dominic Thiem. Fue el número 3 del mundo.
1: Sí.
2: Va a jugar en la segunda de Austria.
1: Está bien, muy
2: va a jugar
1: bien
2: en un club, va a jugar al fútbol profesional a 32 años, o sea, una edad joven. Pero sí, supo ser número 3 del mundo del tenis y cambió directamente al fútbol.
1: Michael Jordan en su momento dejó y se dedicó al béisbol, me acuerdo. No le fue muy bien.
0: Y después al golf.
2: Sí.
1: Y después se dedicó al gol también.
0: Porque
1: como
0: en el béisbol no le fue muy bien. No, en el béisbol.
1: Tevez también se había dedicado al
0: Carlitos.
2: Y después,
3: Diego también jugó al gol.
2: Diego, sí, sí. Y es que los deportistas tienen facilidad, creo, para los deportes. El que juega al fútbol puede jugar bien al tenis.
0: Perdón,
2: el tenis puede jugar al fútbol.
3: Que jugamos mal al golf, jugamos mal al fútbol también.
1: Me acuerdo de otro grande. Usain Bolt hace poco se había retirado del atletismo y se fue al fútbol.
2: Así es. Le fue mal. Muy alto.
0: Los eximios deportistas como nosotros, podemos jugar bien a todos.
2: Y bueno, ahora está muy de moda, el pádel. Todos los futbolistas juegan al pádel, se ponen canchas de pádel. Como Tevez, que se puso unas canchitas.
1: Ah, mira, sí. ¿Dónde?
2: Se puso unas canchas, creo que en Nordelta.
1: Ah, bueno.
2: Tevez.
1: Tranca.
2: Bueno, para ir cerrando un poco esta parte de la columna y volver un poco, perdón, nuevamente al Mundial, a los campeones del mundo, España, que consiguió su segunda estrella. Sí. Bueno, la Liga volverá, no es como el fútbol argentino que ya vuelve, volverá a mediados de agosto. Ya se ha podido ver a algunos de sus jugadores, de los jugadores de la selección de vacaciones, algunos que ya se rumorea posibles fichajes. Bueno, como dijimos, el de Cucurella, que ya estaba confirmado el Real Madrid. Y esto de que la masía de jugadores del Barcelona, de la selección, que lo hace aún más grande, creo, para el equipo culé.
0: Pregunta, volviendo a eso, a España, ¿se va a jugar la finalísima?
2: Dicen que se puede jugar en...
0: Con el contenido que va a tener ahora, ¿no?
2: Sí, en noviembre. Escuché que por ahí están planificando para que la fecha sea...
1: Yo pensé que ya estaba desterrado.
2: En noviembre. No, creo que se tiene que jugar. Se tiene que jugar. Sí, se tiene que jugar.
3: No, ¿cómo se va a jugar? Ya pasó.
0: ¿Argentina con quién va a jugar? O sea, ahora hay que recomponer todo, pues si se va Scaloni y todo, la mayoría de los jugadores que están diciendo...
2: No, Scaloni va... Si la finalísima se juega en noviembre, va a ser con Scaloni, porque Scaloni dijo que va a cumplir
0: hasta
2: su contrato.
0: Hasta diciembre, claro.
2: Va a cumplir su contrato. Eso ya lo confirmó él. No es que mañana nos vamos... Excepto que, bueno, que haya cambiado de opinión y...
0: Para mí, yo lo que hablaban era del Cholo.
2: Es Simeone. El que más.
1: Yo creo que más tendría que.
2: Pero es por un tema de que se habla por hablar, no sé. Yo también escuché, Placente porque está bien en las divisiones y viene de dirigir el sub-20.
0: O que siga la Aymar. Claro, del grupo de Scaloni y Aymar. Claro, Aymar, puede ser. Por ejemplo,
2: sería una posibilidad eso, porque yo no creo que se vayan los tres juntos.
0: O Guardiola.
1: O Gallardo.
2: Guardiola,
0: nunca Argentina. Argentina un técnico extranjero.
1: El muñeco Gallardo.
2: No.
3: O Bielsa podría ser.
2: Bueno, hablando de eso, Guardiola. Guardiola le dijo que no a Italia y ahora Italia busca a Andrea Pirlo.
0: Pirlo.
2: Y Klopp, nuevo entrenador de Alemania. Para mí hay que preocuparse, porque Klopp es un gran entrenador, es el nuevo entrenador de Alemania.
1: Y también he visto
2: Y Francia con Zidane, que ya estaba hablado, ya después del Mundial siguió a ir de Champ.
1: O sea, buenos técnicos.
2: Buenos entrenadores en las selecciones, sí.
0: Bueno, 10:37, tema musical, y después seguimos, así vamos rápido.
1: Está bien, el 25 de julio de 1968, la banda de Rolling Stone graba su séptimo álbum, llamado The Bagger Banks, Judge Concerns, Beggar Banquet se llama, ¿no? Pero para que quede bien. Y entre ellos tiene un tema muy famoso que lo van a escuchar: Simpatía por el Diablo. Sympathy for the Devil.

0: Bueno, yo les comento una no muy larga que es, y para ver lo que dejó el Mundial, un poco siguiendo la columna de Timo recién, es cómo se modificaron los seguidores de algunos de los jugadores. Por ejemplo, y se los leo del quinto puesto para arriba. El quinto puesto, alguien que pasó de 43 millones de seguidores a 54 millones de seguidores, el amigo Lamine Yamal. Tenía 43 millones, pasó a 54 millones. El tercer puesto, Bellingham. Tenía 41 millones, pasó a 53 millones. Estamos hablando de millones y millones de personas, ¿no? El puesto número 2, miren este, que hablábamos recién, Bosinia. Bosinia tenía, cuando empezó a jugar al Mundial, tenía solamente 30.000 seguidores. ¿Saben cuántos seguidores tiene ahora?
1: 40.
0: 30.
2: Recordemos, 30 Bosinia, electricista.
0: Sí, Bosinia. ¿Y el primero, el que más seguidores tiene?
2: Tim Payne.
0: No, pero esto es el ranking de los que más seguidores incrementaron.
2: Durante el Mundial, claro.
0: Okay. Sí. No, el que más, ahora les comento el que más seguidores tiene. Haaland, el primero.
2: Ah, bien.
0: Tenía 40 millones, ahora tiene 72 millones. O sea, creció 32 millones de seguidores.
2: La revelación, Haaland.
0: Para que tengan una idea, ¿sabe cuántos seguidores tiene Messi?
3: Por ejemplo, 40, me parece.
0: 514 millones de seguidores tiene Messi en redes sociales.
1: El 10% de la población mundial
2: bajó, es increíble. No sé si recuerdan, Messi bajó seguidores cuando fue la famosa junta con Trump. ¿Se recuerdan? Pero estaba el dato estadístico que bajó muchos seguidores después de ese día.
3: A los Cucas. Y el segundo, y Cristiano tiene 350, ¿puede ser?
0: No. Cristiano tiene 677 millones.
1: Más que Messi.
2: Sí.
0: Y el que está bastante más abajo, Neymar, con 242 millones.
1: Eso okay, obviamente es monetizable.
2: Sí, obviamente. Sí, es como las visualizaciones, sí.
0: Obviamente.
1: Messi te pagaron un dólar por seguidor.
3: ¿Y quién y cuándo?
1: No sé, Google no paga.
0: No, es tremendo. Es tremendo lo que mueve esto. Imagínese.
3: Págalos. Si tenés muchos seguidores, las marcas.
0: Claro. Imagínate que un post, decir, compren este control remoto, por ejemplo, para el que no está viendo, compren este control remoto. Esto mínimamente lo ven 500 millones de personas.
3: Sigue 500 palos,
1: Que lo ven 5.
3: Yo lo sigo a Messi y no veo nada.
1: Está bien, pero digo.
3: No sube nada que yo vea.
0: Claro. Bueno, sí, sube, pero.
1: Pero garpa tener tantos seguidores. Yo no podría hacer algo, tengo 2.000 nada más. A mí no me sigue nadie. ¿Cómo hago? Para tener más seguidores.
0: Vamos a hacer un curso acelerado de cómo
1: ganar seguidores
0: en redes sociales. Bueno, pero son números, 500 millones de seguidores. Es una cosa más que impresionante.
1: Es impresionante, sí. Y lo que mueve alrededor, digo, más allá de lo que dice yo, es por ahí que uno no ve siempre, que por ahí yo también lo sigo a Messi, no sé, pero digo, lo que en el mundo, en los negocios que hay atrás, muchos. Se ha desarrollado un negocio, una profesión, esto de los, más allá de estos jugadores, digo, los influencers, que solo exclusivamente viven de estos seguidores que tienen, y de que ya las empresas ya también los identificaron, y muchas veces ya tienen presupuestos de publicidad para influencers más que para medios periodísticos, porque a veces muchos influencers tienen más llegada que un medio de comunicación.
0: Y cuando uno navega por redes sociales, ves la cantidad de potenciales influencers. Eso quiere decir que hay un camino que es posible. Obviamente todos no llegan, pero que hay un mercado enorme, sin duda.
1: Yo no me banco a los gastronómicos, porque siempre van a comer bueno, bonito y barato. Todos los restaurantes son buenos, todos los bonegones son baratos, todas las comidas son ricas, ya sé.
0: Bueno, mucho canje también, pero no solamente dinero.
1: Van a comer, canje, todo es rico, todo es bueno. Y vos después lo seguís y te vas. Yo, por ejemplo, bajé a una que era esta famosa, la chica de brunch, porque, digo, todo era bueno y cada vez la seguís, vas a comer, si no era tan bueno. Digo, alguno que sea un poco serio, que sea crítico de verdad, o sea, che, este es bueno, este es malo, no que vayan a comer por el pancho y la coca, pero bueno.
0: Es cierto.
1: Bueno, 10:45, seguimos después ahora con un tema musical y después seguimos, nos quedan 15 minutos.
4: 25 de julio de 1960, La Voz, Frank Sinatra, estrena el 18º álbum de él, con el título de la canción que llevaba el título del álbum, Nice and Easy, así llamada, agradable y fácil en español, que fue nominado al premio Grammy Mejor Álbum, Mejor Interpretación Vocal, Mejor Arreglo, una canción, una balada quizás, pero siempre es lindo escuchar a Frank Sinatra.

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0: Muchos partidos vio Shakira, ¿eh?
1: No, tiene más.
0: Un montón de partidos.
2: Sí, la enfocaban siempre.
0: Sí, la enfocaban siempre.
3: Era Gianni Infantino, más o menos.
2: Sí, sí.
0: Al que no enfocaron mucho fue a su ex, que estuvo, sí, en algunos partidos. Pero viste que...
2: Estuvo, sí, estuvo
0: nunca,
2: en la final.
4: ¿Fue con Clara?
0: Sí. No sé, nunca lo enfocaron. No sé si estaba en esos palcos donde.
2: No, sabes que no estaba ahí donde estaban
0: estaba la tribuna,
3: los campeones,
2: ¿no? Los campeones del 2010, pero él no estaba.
0: Sí, en un momento se lo vio con los hijos mientras sonaba un tema de Shakira y los hijos cantaban el tema.
2: Obviamente.
0: Bueno, 25 de julio de 1965, querido Nicolás, esto te iba a contar.
4: Lo dijiste,
0: que uno de los conciertos más polémicos de la historia del rock, que fue, dice la efeméride, de Bob Dylan, cuando electrificó. ¿Sus temas musicales?
3: Claro, enchufó la guitarra eléctrica y lo que hizo fue una experimentación de pasar a guitarra eléctrica a sus...
0: Tres canciones.
3: Sí, fue algo experimental.
0: Lo bucharon.
3: Pero de ahí salió la de Rolling Stone.
0: Claro,
3: que fue un éxito.
0: En el documental, en la película que...
3: Exacto.
0: Vos me recomendaste que se iba a ver, que...
3: Sobre la vida.
0: Muy buena está esa escena donde los seguidores del folk tradicional empezaron a buchar.
4: Pero pará, ¿con guitarra eléctrica o acústica conectada?
3: No, guitarra eléctrica.
0: Guitarra eléctrica. Y se fue, estuvo con tres canciones y como lo escucharon,
3: se fue
4: además.
0: Sí, sí, pero bueno, revolucionó el folk estadounidense ese momento, ¿no? Después siguió todo lo que siguió.
3: Hablando de música, Jon Bon Jovi despertó preocupación entre sus seguidores. El otro día, ¿se acuerdan que la semana pasada había anunciado que volvió después de haber tenido problemas de salud y demás? Por suerte, bueno, él tenía 9 fechas en el Madison Square Garden de Nueva York. Había hecho en su octava fecha, en su octava presentación, en el medio de los 64 años, en el medio del concierto, después de haber cantado 90 minutos el show, casi no faltaba tampoco tanto. Se acercó al micrófono y les dijo: les pido disculpas, no le estoy dando lo que ustedes merecen. Yo como profesional... tenía una especie de sinusitis y tenía la voz un poco tomada, y él dice que merecen el respeto de dar todo en un show. Entonces, guarden los tickets, guarden las entradas, voy a volver cuando me recupere y voy a hacer otra vez todo el show completo de nuevo. Eso ahora también lo que generó es un poco de preocupación si de vuelta está teniendo estos problemas que hicieron que Bon Jovi se retire la música.
0: Canceló un show.
3: Por ahora canceló un show, le faltaba uno para completar la gira en Nueva York en el Madison Square Garden. Veremos qué es lo que pasa. Ojalá no
0: se recupere.
3: Pase nada. Sí, sí, se recupere. Una serie que vi el primer episodio, por ahí no sé si ustedes van a estar atentos. Por ahí Fernandito puede ser que lo haya visto, es nuestro querido nerd acá en el grupo. Hubo una serie muy conocida llamada The Big Bang Theory, que fue muy conocida,
0: una de las mejores series,
3: una sitcom muy divertida. Bueno, se estrenó un spin-off, o sea, agarraron un personaje, ese personaje se llama Stuart, que era el dueño de la tienda de cómics donde muchas veces ellos se encontraban y demás, y la serie que hizo HBO se estrenó justamente este jueves pasado, se llama Stuart no logra salvar el universo, y es... justamente esto, algo muy cómico donde aparece como una especie de apocalipsis en la humanidad y queda solamente Stuart con la tienda de cómics y sus amigos, y aparece un Stuart que viene de una especie de dimensión paralela y le dice que tiene que salvar la humanidad. Y vos me preguntás, che, y aparece Sheldon, Edward, todo lo demás. No aparecen, son nombrados porque ellos son los culpables de que suceda esto. Hicieron algo, un error, en una máquina que convirtieron todo un problema de multiverso. Y este muchacho lo va a tener que resolver. Obviamente es alguien muy como muy especial, ¿no? Esta persona. Bueno, solamente era un episodio, el episodio es el arranque. Lo que sí está muy buena es la producción de cómo está hecha la comedia. La verdad que es muy linda. Stuart no logra salvar el universo. Si se quieren divertir, está en HBO Max. No sé qué más, si quieren decir con algo. Yo por lo pronto lo que tengo, cuando hablamos al principio del programa de esta ola anti-argentina, tendría que nombrar, por lo menos lo digo, Pedro Pascal, el actor de Last of Us, que es chileno, se sumó a esto de anti-argentina, pero redobló la apuesta y enfureció de vuelta a argentinos. Porque está con esta campaña y como que...
0: ¿Qué dijo el
3: chino? Salió con... No, y el chino estuvo festejando por España y sigue festejando y ahora como que está en contra de todo lo que hace Argentina.
0: Está bien, pero que sigan comprando televisores para los mundiales por la tele.
3: Sí.
0: ¿Qué va a hacer? Que se preocupen por su país. ¿Qué va a hacer? Pero bueno, vale la pena seguir este... ¿Pero qué? ¿Atacó a la Argentina? Pero además hay gente que... mejor no digamos nada, pues ya está.
3: No, lo que hizo fue repostar un video que dice gente negra viendo por la Argentina y como que decía, pará, el que sí se bajó un poco fue Javier Bardem, que
0: sí,
3: también
0: quiso aclararlo.
3: Sí, quiso tratar de aclararlo, pero no le cree nadie tampoco. No,
0: bueno, vos tenés algo más, porque creo que podemos seguir hasta ya el final del programa, son y 53.
3: No, yo tengo una canción para cerrar.
0: Dale.
3: Esto que es Jessico, uno de los mejores. O lo dejo para el final.
0: Claro, déjalo para el final, porque seguimos charlando. Son y 54, tema de deporte. ¿Qué te quedó?
2: Sí,
0: en
2: con
0: el
2: la Pinto, primero, ahora en un ratito. En un ratito. En un ratito, ahora a las 11 la clasificación para ver cómo sale mañana Franco con la Pinto en el Gran Premio de Hungría, sí.
0: ¿No estaba 14º? ¿Que esa fue otra clasificación?
2: No, esa fue en la última práctica. ¿Qué? Terminó en esa posición. Ahora se va a correr la clasificación. Ahí vemos cómo quedan predispuestos para salir mañana a las 10 de la mañana, mañana tempranito, la carrera del Gran Premio Hungría. Colapinto ayer en una de las prácticas había tenido un accidente, un choque contra uno de los carteles. Finalmente igual...
0: Lo metieron en una conferencia de prensa con dos pilotos españoles hace un par de días también, para anunciar la carrera.
2: Sí, sí, sí,
0: obviamente a los españoles le preguntaron, ¿qué hicieron los periodistas? Sí. Preguntarle por el Mundial a los españoles y obviamente preguntarle a él también. Pero fueron los tres políticamente correctos.
2: Y bueno, también en esta, no sé si lo dije al pasar, en esta crueldad también de las redes sociales, lo tildaron de mufa a Franco Colapinto, o sea, no le jugó tan a favor, porque bueno, corrió el mismo día que se jugó la final y también declaró. ¿Viste?
0: Por ahí la mufa era María Becerra.
2: Pero sí, todos tenemos algo.
0: Bueno, ¿algo más? Bueno,
2: nada más.
0: Bueno, Fernando querido.
4: Yo les comento una propuesta ahora que estamos en plena vacación de invierno, por lo menos en Capital y Gran Buenos Aires. Sí. El gobierno de la ciudad tiene la tradicional propuesta de museo participativo prohibido no tocar, ¿no? Para los chicos, justamente, para que los chicos toqueteen y demás, una mirada o un acercamiento a la ciencia, a la tecnología y a la naturaleza. Esto es en Junín 1930, en pleno Recoleta, los horarios martes a viernes de 12 a 17, sábado, domingo, feriados de 15 a 20, tienen la entrada, pero es una linda propuesta para que los chicos no saquen un poco las pantallas del medio y se pongan a interactuar un poco más con la ciencia, la tecnología y la naturaleza. Esto organizado por el gobierno de la ciudad. Museo participativo, prohibido no tocar en plena vacación de invierno.
0: Dos semanas donde los bajitos son dueños de la ciudad. Van por todos lados.
4: Sí, ese museo tiene ya varios años que hacen de prohibido no tocar. Sí. Alguna vez fui y llevé a mis hijas hace años ya tienen más de 30 y lo debo yo, tendrían 10 años. Así que
2: lo bueno que van cambiando.
4: Más de 20 años ese tema de prohibido no tocar, muy interesante.
0: Bueno, la última suya, profesor, ya que está charlando.
4: Estamos bien, mirando, repasando un poco, hoy hablaba de los bonos y la provincia de Neuquén emitió un bono también de 500 millones de dólares al 7% ayer, el jueves en realidad, y estaba mirando la cantidad de dólares que están entrando por regalías a las provincias. Claramente Neuquén es la que más millones de dólares recibe todos los meses. Pero no solo eso, sino que va aumentando mes a mes en línea con la producción, mayor producción y venta de petróleo y gas. La que se están quedando son las otras provincias petroleras. Chubut recibe algo bastante importante, Río Negro muy poco y Santa Cruz va en caída libre, al igual que que Tierra del Fuego, en la cantidad de regalías petroleras que reciben.
0: Lo bueno es después saber o investigar si esas regalías se están derramando en lo que es la economía, por ejemplo, de esa provincia.
4: Bueno,
0: ¿no?
4: Es una manera que tienen las provincias de financiarse. Claro. Ahora, solo basta viajar un poco, mirar las ciudades, las rutas y los caminos provinciales para entender si son suficientes esas regalías o si tienen buen destino. Claro. Hubo un ex gobernador que fue ex presidente que se las llevó todas a...
0: Sí, sí.
4: A 500 y pico millones de dólares de deuda de IPF, regalías y demás, y nunca volvieron.
0: Nunca volvieron.
4: Así que 500 palos de esa época, sí, tremendo.
0: Sí, sí. Se las llevó cuando era gobernador, no las trajo cuando era presidente.
4: Exacto.
0: Bueno, señores, llegamos hasta aquí.
3: Sí, mandan lo que sigue por último, total, quedan unos minutos, muchas cartas, muchas preguntas de quién es Mía Khalifa. Me están llegando por mensajes. Sara Joy Chamoun, así es el nombre verdadero. Nació en el Líbano, pero nacionalizó estadounidense, se escapó del Líbano. Estudió historia. Miren, se licenció en historia la chica, pero era una gran actriz porno retirada ya, una celebridad.
0: La que repostió,
3: la que armó la ola entre Argentina, es pro-palestina ella. Y bueno, si quieren, en otro momento le puedo dar unos títulos para que la conozcan un poco mejor, pero mejor
0: No va al Museo Prohibido.
3: Cita
0: no
3: Temporales 2 es una gran película, actuó muy bien.
0: Al Museo Prohibido no tocar.
4: Va al otro. No, prohibido, prohibido, no, es prohibido no, no tocarla.
3: No, no quiero decir los nombres de las películas porque...
0: No es necesario. Decime el nombre del título musical con el que nos vamos.
3: Bien, la banda Babasónicos hace un disco que quedó en la historia del rock nacional, se llamaba Jessico, y una de las canciones, o la más conocida, es El Loco, y con eso nos vamos a despedir.
0: Pórtense bien, sean felices, nos reencontramos el sábado que viene. Chau.

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1: ¡Despertate! ¿Vos seguís el automovilismo?
2: Dale.

0: ¿Vos seguís el automovilismo?
1: ¿Qué tal? Muy buenas tardes. Nosotros continuamos instalados en el autódromo Roberto Moura de la Ciudad de La Plata. El kilómetro 49 de la Ruta 2 con actividad automovilística desde temprano. Lo primero que tenemos que hablar es la condición climática. La mañana, bien tempranito, apareció una leve neblina. Eso retrasó en algunos minutos el arranque de la actividad. Posteriormente se levantó la misma, apareció el sol, y excepto algunas nubes que lo taparon por algunos momentos, tenemos ahora una tarde a pleno sol, con una temperatura ideal para disfrutar al aire libre, 17 grados. Festival automovilístico que nos propone este fin de semana el Mouras de La Plata, porque corre la sexta fecha del año, las TS Pickup y las TS Pista Pickup, la séptima de la temporada del TS Mouras y TS Pista Mouras, una nueva fecha de la Fórmula 3 Metropolitana, una nueva presentación del Turismo 4000 argentino y una carrera especial de la Copa Bora, porque serán dos competencias a lo largo del fin de semana. En un ratito nada más se largará la de pilotos titulares, mañana correrán los pilotos invitados. Decíamos que comenzó la actividad bien temprano, y si hablamos del TS Mouras, tenemos que decir que el entrenamiento lo dominó Ignacio Quintana, segundo Iñaki Rías, tercero Damián Pérez, que cae la bandera cuadros ahora sobre el segundo entrenamiento del TS Pista, de las TS, perdón, del TS Mouras. Y Francisco Luengo es que impone condiciones. Segundo lugar para Fabricio Maggini. Tercero, Valentino Aló. Pero ya, sin perder más tiempo, me voy a la zona de boxe. Saludo a Mauro Mendoza. Buenas tardes.
2: Hola Luis, buenas tardes. Buenas tardes para todos. El momento en el que se va guardando en la zona de la técnica Esteban Luna. Detrás lo hace Francisco Luengo. En su última pasada por la zona de boxe le dieron algo más de carga al alerón del mendocino Fabricio Maggini y volvió para tirar una vueltita más. Y por el lado de la TC Pista Pickup, motor encendido para Cian Santibiaggi, intentando solucionar una falla.
1: También debemos decir que tuvo actividad las TC Pista Pickup y las TC Pickup. Las TC Pista Pickup dominó Faustino Cifre, segundo lugar para Santiago Díaz, y tercero Juan Pablo Alberti. En lo que concierne a las TS Mazacane, impuso condiciones, segundo lugar para Hernán Palazzo, tercero Ignacio Faín en el segundo entrenamiento de la mañana. Bien tempranito, a las 11 de la mañana, se corrieron las series clasificatorias de la Fórmula 3 Metropolitana. La primera la ganó Maliquel Bacha, la segunda Agustín Seche, la tercera se la adjudicó Agustín Folini. Fue la más rápida de las tres y por lo tanto Folini largará adelante la final. Debemos decir que ayer clasificó la Copa Bora, y lo próximo que tendremos de la divisional será la carrera en algunos minutos nada más. Y también que dominó Guido Serafini, tendrá la oportunidad de largar adelante, que sobre el final de la tarde se llevarán a cabo las series clasificatorias para el Turismo 4000 argentino. En la primera, adelante largará Gonzalo González. En la segunda, tendrá la mejor posición de partida José Luis Newin. Ahora saludo en el otro sector de boxes, aquí en el Mouras de La Plata, Jorge Bonano. Buenas tardes.
3: Hola Luis, buenas tardes. El gusto de saludarlos. Bandera verde, pista habilitada para el TC Pista Mouras y todos los protagonistas que estaban habilitados. Después que sale Damián Pérez de la zona de boxes, están todos ya girando. Con inconvenientes en las TC Pickup para Andy Jaco, fue simplemente un susto. Empezó a tirar humito blanco la camioneta. Era una manguera de aceite que se había salido.
1: Hablamos de Fórmula 1 hace minutos. Terminó la clasificación, Lando Norris se quedó con el mejor tiempo, Lewis Hamilton fue en segundo, Kimi Antonelli en el cuarto lugar, y está investigado por los comisarios deportivos por tapar una vuelta rápida, ignorar banderas amarillas. Pierre Gasly terminó clasificado 12º y 13º, Franco Colapinto. Seguimos en Hungría y ahora hablamos de Fórmula 2. Hace algunas horas se realizó el sprint y Nicolás Varrone terminó un décimo. Ganó el italiano Gabriele Mini para la Fórmula 3 también en Hungría, pero en la madrugada se corrió el sprint. Matías Colnaghi quedó cuarto. Hablamos del GT italiano en Mugello, Italia. En la mañana de hoy se disputó la primera carrera. Lautaro de la Iglesia largó decimoctavo, ganó 9 posiciones, terminó en el noveno lugar. Mañana a las 7 de la mañana se corre la segunda carrera. Ahora saludo en el otro sector de boxes aquí, el Mouras de La Plata, Augusto Solesi. Buenas tardes.
4: ¿Cómo va? Muy buenas tardes para todos en el equipo de Ramiro Galarza. Llegó Nicolás Jaime y ya comienzan a trabajar sobre el auto. Algunos cambios de puesta a punto, no le gustó cómo había quedado luego del entrenamiento. Hay alineación en estos momentos en el equipo del Gurí Martínez para la camioneta de Marco Dianda, pegadita, camioneta levantada para Ignacio Paín, que va con algunos cambios.
1: Y hablamos de la Fórmula 4 italiana, que también corre en Mugello, y se corrieron las dos primeras competencias clasificatorias. Federico Díaz largó 27º y terminó 21º. Mañana a las 4 de la mañana se corre la tercera carrera. La final definitiva será con los 36 mejores registros. Nos volvemos a América y el Sudamérica. TCR se corre en velocidad. Brasil se realizó la sesión clasificatoria

0: Para todo el
1: Ignacio Quintana con un registro de 1:35:19 por ahora en el arranque de este segundo entrenamiento. El que viene marcando la diferencia es Dante Rubiera Heinze, pero por arriba del registro logrado por Ignacio Quintana, 1:36:30.
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1: Y bien temprano se llevó a cabo el primer entrenamiento de las TSP Cup y dominó Otto Freller, y sobre el mediodía el segundo y arrojó el siguiente resultado. 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
1: Segundo entrenamiento de las TSP Cup que dominó Gastón Mazacane con un tiempo de 1:29:43, segundo lugar para Hernán Palazzo, 0.40. Tercero, Ignacio Faina, 47. Cuarto, Marco Dianda, 0.5. Quinto lugar para Facundo Orduza, 0.52. Sexto, Otto Freller, a 62. Séptimo, Diego de Carlos, a 72. Octavo, Tobías Martínez, a 93. Noveno, Andrés Jacos, a 97. Décimo lugar para Tomás Abdala, 1.15. Undécimo quedó Diego Azar. Décimo segundo y no cerró vuelta rápida Agustín Carapino. Décimo tercero Gustavo Tay. Décimo cuarto y no cerró vuelta rápida Mariano Werner. Segundo entrenamiento de las TSP Cup que dominó Gastón Mazacane.
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1: Y ahora cambió el liderazgo de este segundo entrenamiento del TSP. Mouras todavía no se acerca a lo hecho por Ignacio Quintana en el primer entrenamiento, pero otro Ignacio Lovich está dominando. Segundo lugar para Iñaki Arrias a 0.18. Tercero quedó Dante Rubiera Heinze a 43. Cuarto, Juan José Conde a 69. En el quinto lugar está Luca de Carlo a 0.80 de Ignacio Lovich.
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2: Hoy Luis en la zona, en la técnica con Francisco Luengo, lo aprovechamos. Un protagonista de la categoría del TC Moura se quedó con lo mejor en el segundo entrenamiento. Y ahora pensar en la clasifica de más tarde. Fran, ¿cómo va? Buenas tardes.
3: Hola, buenas tardes para toda la audiencia. Contento con el funcionamiento del auto. La verdad que pudimos sacar buenas conclusiones. En el primer entrenamiento teníamos algunos detalles por pulir y en este pudimos mejorar ese problemita que teníamos. Pero bueno, hay que seguir trabajando. Todavía queda lo más difícil, que es la clasificación, así que trataremos de estar lo más finito para la hora de clasificar.
2: El neumático con brillo en ese momento, ¿no? Y a ver qué pasa.
3: Sí, estuvimos laburando ahora con el neumático usado para tratar de dejarlo lo más estable para ahora, para la goma nueva. Obviamente que puede pasar cualquier cosa, pero bueno, tratamos de ultimar esos detalles para quedar lo más finito posible.
2: Y ven algo, van a mirar de cámara en un ratito, se me ocurre, ¿dónde se puede mejorar un pelito? ¿Dónde necesitas mejorar un pelito más?
3: Bueno, revisando ahí un poco los parciales, nos faltó un poquito en el parcial 1, en el parcial 1 y 2, creo que nos está faltando ahí en la chicana, un poquito en el tránsito y en la salida, y después todo en el curvón, pero después en los otros sectores lo vamos bien, en el parcial 4, que por ahí es el más difícil, estuvimos más rápido, así que eso me deja tranquilo para la clasifica.
2: Gracias, Fran, la seguimos más tarde.
3: Vale, muchas gracias, un saludo para todos.
2: Francisco Luengo, el mejor del último entrenamiento para el TC Moura.
1: Y hablando de ese entrenamiento del TC Moura, el segundo lugar fue para Fabricio Machini. La tercera posición para Valentino Aló.
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4: Lo voy a molestar y sacar de la reunión de
2: del equipo Faustino Cifré, quien dominó el entrenamiento para las TC Pista Picat. Bueno, arrancar adelante siempre bueno, Fauti. Buenas tardes.
4: Hola a todos, ¿qué tal? Buenas tardes para vos, para toda la gente que nos está escuchando. La verdad que sí, muy contento por el inicio, ¿no?, del día sábado. Creo que estamos muy firmes, pero bueno, esto es muy largo, hay que seguir trabajando y nada, queda lo más importante ahora.
2: ¿Qué es la clasificación? En esa clasificación, que a partir de este año tiene estos cortes clasificatorios, ¿se podrá cuidar el neumático? Hoy estaba más fresco, como para meterle a fondo todas las vueltas.
4: Sí, creo que ahora está saliendo un poco más el sol, creo que va a haber que cuidarlo un poco más a la goma, sobre todo en la primera. Ya después en la segunda, somos muy poco, ¿no?, lo que quedamos para definir, si es que paso, son creo que 5, así que nada, vamos a tener que cuidar un poco en la primera y yo creo que en la segunda no va a haber mucho para cuidar, así que la verdad que bien, contento por el rendimiento de todo el equipo, agradecido con el equipo Giaveroni y con el cordobés Reina por los motores, la verdad que estamos teniendo un muy buen funcionamiento, creo que el conjunto está siendo muy fuerte, así que a seguir trabajando, que este es el camino.
2: Faustino mejor.
4: Gracias, doctor.
2: Faustino Cifré.
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1: Se sigue desarrollando el segundo entrenamiento para el TS Pista Moura. Que quedan 8 minutos y medio para la bandera cuadros. Y quien dominó el primero ahora empieza a dominar el segundo. Y estoy hablando del piloto de transporte Japón. Tip Ignacio Quintana con un tiempo de minuto 35 segundos 55 centésimas, todavía está 36 centésimas por arriba de lo hecho por el propio piloto en el primer entrenamiento. Segundo, Ignacio Lovecha, 16 centésimas. Tercero, Iñaki Arrías a 33. Cuarto, Dante Rubiera Heinze a 69. Quinto lugar para Juan José Conde.
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1: En los boxes del Mouras de la Plata, Augusto Salesi.
2: Con Santiago Viaje de las TC Pista Pickup, que terminó segundo en el entrenamiento, que tuvo una fallita y quiero saber si la pudieron encontrar, solucionar. Santi, ¿cómo va? Buenas tardes.
5: Hola, buenas tardes, ¿cómo te va? Bueno, dañando un poquito. En el entrenamiento tuvimos una falla de bomba de nafta. Lo tuvimos solucionado y bueno, ahora apareció otra falla que no sabemos si es eléctrica o si se dan la bujía o se dan los cables de bujía. Siempre venimos teniendo esa falla. La anterior, la única vez que no tuvimos problema, pero bueno, venimos arrastrando la cierta fecha. Pero nada, contento, buen balance del entrenamiento, fuimos bastante rápido. Igual de condiciones hicimos el 1, después fueron algunos cambiando la goma sin que se pueda, pero bueno, fueron cambiando la goma y bueno, fueron mejorando y quedamos segundos. Bueno, creo que estamos muy bien. Tiene un par de tendencias en la camioneta, a pesar de la falla también. Igual no creo que influya mucho la falla, o sea, es más que nada por comodidad y molestia que va a estar pensando ahora en clasificación en la falla, que no falle y no sea más grave. Pero bueno, creo que estamos muy bien para la clasificación.
2: El formato de clasificación sigue siendo el mismo, lo que cambia ahora es la cantidad de camionetas, ¿no? Pasan 10 al segundo corte y 5 a definir la clasifica.
5: Sí, ya la carrera anterior ya habíamos hecho así, eran los 5 primeros que pasaban la tercera clasificación. Obviamente no puedo mentir tanto como venía haciéndolo la anterior fecha, hay que ir un poquito más exigido. Obviamente capaz que no te cambia mucho de una vuelta a la otra, pero bueno, si tenés que hacer un segundo intento porque no entras, ahí creo que se influye bastante para la que es la última clasificación. Obviamente lo venimos haciendo muy bien, administrando la goma bastante bien para llegar bien firme para hacer una clasificación, pero bueno, ahora pensar un poquito, trabajar en la camioneta, intentar de solucionar las fallas esas que tenemos y intentar de dar la mejor clasificación.
2: Gracias, lo mejor, después la seguimos.
5: Dale, muchísimas gracias.
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1: Presenta cómo quedó el segundo entrenamiento de las TC Pista Pickup.
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1: Faustino Cifré lo dominó con un tiempo de minuto 30 segundos, 62 centésimas segundo. Quien recién hablaba, Santiago Villas, a 25 centésimas. Tercero, medio segundo, Juan Pablo Alberti. Cuarto, Nina Ganga, 89 centésimas. Quinto lugar para Nicanor Santilli, pasos a 96. Sexto, el puntero del campeonato, el de Banchic, Tomás Pelandino, a 1.21. Séptimo, Manuel Borgé, a 1.29. Octavo, Luis Catelli a 1.72. Noveno Néstor Goya, 1.94, décimo lugar para Nahuel Corrodone. A 2.5 segundos, un décimo quedó Gonzalo Aramburu. Décimo segundo Álvaro Rosa, décimo tercero Joaquín Rosotti, décimo cuarto José Alberto Goya, décimo quinto el de Erpla Marcelo Bergagni, décimo sexto Leo Forte. Dominó el entrenamiento previo a la clasificación de las 13 pistas Picat Faustino Cifrer.
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1: Cuando restan 4 minutos para que concluya el entrenamiento previo a la clasificación del TC Pista, Moura cambia la punta. Ahora el que domina es Ignacio Lovich, pero ¿saben qué? A solamente 1/100 del tiempo que hizo en el primer entrenamiento Ignacio Quintana. Domina Ignacio Lovich con minuto 35 segundos, 20 centésimas. Segundo lugar para Ignacio Quintana, 34 centésimas. Tercero Bautista Roqueta a 66. Cuarto Iñaki Arrías a 68. Quinto lugar para Dante Rubiera Agencia, que ahora viene rápido. Espero que cierre la vuelta. Cerró la vuelta Dante Rubiera Agencia, se mete segundo a 21 centésimas de Ignacio Lovich.
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1: Vuelvo a la zona de boxes con Mauro Mendoza.
2: En la primera parte entró Martín Taja, que está entrenando, colocaron 4 neumáticos nuevos, está volviendo a la pista, y también entró Bautista Roqueta. Modificaron la carga del alerón, trabajo concluido y vuelve a la pista. Voy con Fabricio Maggini, del TC Moura, recién llega de la técnica. Buen cierre de los entrenamientos, Fabri, y ahora pensar en la clasifica, dar pelea. Buenas tardes.
6: Hola, buenas tardes para todos. Sí, la verdad que sí, tuvimos unos buenos entrenamientos. Probamos varias cositas, probamos aspirales y unas modificaciones en el auto, la verdad que funcionaron bien, así que nada, de cara a lo que va a ser la clasificación para tener una buena serie y mañana una buena final.
2: Cuando estaba arrancando la trámite de vuelta previa ahí por las 2 de la tarde, vos estabas en boxe y estaban modificando el alerón, la carga. ¿Anduvo o no anduvo eso que le dieron?
6: Sí, justamente estábamos probando la carga para ver qué es lo que hacía la parte del curvón, para ver si mejorábamos un poquito. No fue lo que mejoramos mucho, así que volveremos un poquito para atrás con el tema del alerón, que funcionaba bien de la otra manera, así que nada, veremos qué pasa.
2: ¿Cómo cambia el clima de un momento a otro cuando una nube tapa el solcito, no?
6: Sí, la verdad que sí, da un poco de intriga, viste que acá cuando quiere llueve y cuando no, pero nada, hay que estar pendiente a lo que es el viento, que es lo que más influye acá un poco en La Plata, así que nada, preparado.
2: Buen sábado, Fabri, lo compartimos, gracias.
6: Dale, muchísimas gracias a ustedes.
2: Fabricio Maggini.
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1: Cuando resta 1.5 minutos para que caiga la bandera cuadro, cierra la vuelta Damián Pérez y mejora, se mete cuarto a 54 centésimas de Ignacio Lovich, 1 minuto y cae la bandera cuadro.
2: Para en marcha el auto Ignacio Lovich, que estaba en la zona de boxes. Lovich es el más rápido, vuelve a la pista con 4 neumáticos nuevos,
1: pero no va a poder abrir vuelta porque saben que restan 50 segundos para la cuadriculada.
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1: Ya por concluido su trabajo en pista, Ignacio Quintana.

0: con los parciales y el que viene tirando la vuelta es Bautista Roqueta. Ignacio Lovich por ahora domina este entrenamiento previo a la clasificación del TC Pista Moura.
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0: Y ya comienza a caer la bandera, cuadros, y el primero que la recibe es Dante Rubiera Hines. Y va a la zona de boxes Facundo Ludueña y recibe la bandera, cuadros, el auto correspondiente a Damián Pérez. Terminó el entrenamiento previo a la clasificación del TC Pista Moura con el siguiente resultado. 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
0: Y más rápido fue Ignacio Lovich con un tiempo de minuto 35 segundos 20 centésimas. Segundo lugar para Dante Rubiera Agencia, 21 centésimas. Tercero Ignacio Quintana, 34. Cuarto, Damián Pérez a 54 centésimas. Quinto lugar para Bautista Roqueta a 98. Sexto quedó Iñaki Arría. Séptimo, Luca de Carlos. Octavo, Juan José Conde. Noveno, Ignacio Vila. Décimo lugar para Martín Taja. Undécimo, Facundo Ludueña. Décimo segundo, Leo Forte. Ignacio Lovich, el dueño del entrenamiento previo a la clasificación del TC Pista Moura.
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0: El próximo espectáculo que tendremos aquí en el Mouras de la Plata será la primera de las dos finales del fin de semana para la Fórmula 3 Metropolitana Carrera, que se va a alargar en exactamente 11 minutos.
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0: Cuando ingresa a la zona de boxes Bautista Roqueta, vuelvo allí con Mauro Mendoza.
3: Roqueta que se viene para la técnica, se lo informaron justito cuando había pegado el volantazo para ir a la zona de boxes, y delante de él está Ignacio Lovich, Luis, así que te pido un minuto para poder hablar con Lovich, que se ha quedado con lo mejor en este entrenamiento.
0: Voy al otro sector de boxes con Augusto Solesi.
3: Calle interna de boxes, aquí están todos los autos de la Fórmula 3 Metropolitana esperando por la bandera verde, esperando por la habilitación de la pista. En fila india, todos los autos de la Metropolitana, está Robain, más atrás pegadito a Robain, me levanta el pulgar, Mariano Morini, y le voy a preguntar, Mariano, bueno, se viene una final dura, difícil, ¿no? Con ¿cómo está la categoría? ¿Cómo va? Buenas tardes.
4: Bueno, buenas tardes, sí, la verdad que está muy competitivo, logramos meternos 24, así que bueno, contento por cómo va mejorando el auto y a que sea una carrera divertida. Hay que sumar experiencia y sumar posiciones.
3: No entrar en roce, ¿no? Fundamental.
4: O sí, obviamente, no entrar en roce, no romper ningún ala, así que bueno, hay que terminar bien tranquilo, usar la cabeza y hay que terminar sano.
3: Gracias, buena carrera.
4: Un saludo a todos.
3: El de Caleta Olivia, Mariano Morini, motor en marcha, encendido, todos esperando por la habilitación de la pista.
0: ¡Ay, novedades para la Fórmula 1! ¿Se acuerdan que en los títulos le decía que Lewis Hamilton tenía la segunda posición? Bueno, la perdió por taparle la vuelta a Oscar Piastri. Ahora le pusieron la sanción de 3 lugares de recargo a Lewis Hamilton y mañana larga el quinto.
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3: Sí, dale. Ahora sí, voy con Lovich, el mejor del Mouras, ya metiéndose en la técnica. Bueno, bien, Ignacio, qué alegría para todos.
5: ¿Cómo andás, Chapi? Buenas tardes para vos, para toda la audiencia. La verdad que sí, contento por este resultado provisorio. Todavía no deja de ser un entrenamiento.

0: momento, falta lo más importante, que es la clasificación, donde todos ponemos todo, pero la verdad que estoy muy contento por el funcionamiento que estamos teniendo con el auto. Creo que estamos para pelear. La primera práctica había sido buena también. Sí, la verdad que el primer entrenamiento fue muy bueno para nosotros. Hacía casi 50 días que no estaba arriba del auto. Fue más que nada para volver a sentir la sensación de la Dodge. Y ya para el segundo entrenamiento hicimos varios cambios en el auto que le gustaron. Y bueno, vamos a tratar de ahora corregir algunas tendencias que tenemos en el auto de cara a la clasificación. ¿Dónde se reflejaron esos cambios, ese saltito? La verdad que hicimos un cambio que acertamos en la puesta a punto del auto, donde por ahí me quedó cómodo en lo que era la parte de adentro. Todavía nos está faltando bastante en lo derecho con relación a nuestros rivales, pero bueno, tengo que tratar de equilibrar el auto lo mejor posible para tratar de ser rápido adentro. Lo mejor para lo que sigue, gracias. Dale, muchísimas gracias, un abrazo a todos. Ignacio, ¿lo viste el mejor del último entrenamiento del Moura?
1: Bueno, y llegaron a remolque la zona de boxes Dante Rubiera, Heinze e Ignacio Vila.
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1: Se viene la primera final del fin de semana de la Fórmula 3 Metropolitana, una carrera que está pactada 12 vueltas o 20 minutos como máxima duración en la mañana de hoy. Se corrieron las series clasificatorias, la primera de ellas arrojó el siguiente resultado. 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
1: Ganó el puntero del campeonato Malek Elibach en un neto de 7 minutos 51 segundos, 11 centésimas. Segundo lugar para Nazareno López a 3.77. Tercero, Karim Farah, 4.01. Cuarto, Benjamín Traverso. Quinto, Sebastián Carán. Sexto, Valentín Coffey. Séptimo, Dante Moreira. Octavo, Mariano Morini. Noveno, Joaquín Ramos. Décimo lugar para Agustín Pereira.
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1: La segunda serie de la Fórmula 3 Metropolitana arrojó el siguiente resultado. 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
1: Fue la más linda de las tres, la ganó Agustín Sech en un tiempo de 7 minutos 51 segundos, 60 centésimas. Segundo lugar para Jerónimo Memo a 1.79. Tercero, Estefano Polini a 2.76. Cuarto, Elías Benseñor. Quinto lugar para Tiziano Garay. Sexto, Juan Pablo Nacelo. Séptimo, Bautista Álvarez. Octavo, Tomás López. Noveno, Nicolás Carares. Triunfo para Agustín Sech en el segundo parcial.
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1: La tercera serie de la Fórmula 3 Metropolitana fue la más rápida de las tres y arrojó el siguiente resultado. 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
1: La ganó Agustín Polini en un neto de 7 minutos 50 segundos 40 centésimas. Segundo lugar para Francisco Laverría, 1.67. Tercero, Alex Gargaglione a 3.49. Cuarto, Tiago Chiriotti. Quinto, Santino Dore. Sexta, Mayru Herrera. Séptimo, Francisco Rowin. Octavo, Renato Longarzo. Noveno, finalizó Malek Farah.
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1: Continuamos en vuelta previa desde el Mouras de la Plata, y hablando de eso, están en ese chapita.
5: Sí, señor, bajaron el último cartel, el de uno que estaba en lo alto. Hay bandera verde, vuelta previa, la fila india detrás del auto de seguridad, y atención, que Agustín Pulini, que larga adelante, cambió el lugar de largada, lo hará desde el cajón número 2.
1: largará del lado externo Agustín Fulini por adentro. Malek el Bacha en el cajón número 2, Fulini en el cajón número 3. ¡Malek el Bacha!
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1: Auto de seguridad que ya dejó atrás el primer curvón, recordando que corre con chicana esta carrera de la Fórmula 3 Metropolitana. Dale, Augusto.
5: Rapidito, lo lleva el auto de seguridad. Ya dejaron atrás de adelante la zona del curvón, bien cerquita del auto de seguridad. Agustín Fulini, pegadito del Malek el Bacha, más atrás Agustín Sánchez, Francisco Laverría, van pasando todos.
1: Presenta el ordenamiento de partida.
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1: Adelante largará Malek el Agustín Fulini, segundo lugar para Malek el Bacha, tercero Agustín Seche, cuarto Francisco Laverría, quinto lugar para Nazareno López, sexto Jerónimo Memo, séptimo Alejar Gaglione, octavo Jarín Fará, noveno Estefano Polini, décimo lugar de partida para Tiago Chiriotti. Ya dejaron atrás el cambio de mano.
5: Y lo hicieron también la pequeña recta que lo deja en la zona de la osa. La osa ya completa para quien larga adelante Fulini. El Bacha, esos dos en la contrarrecta por la osa van pasando todo con normalidad.
1: En el undécimo lugar partida Benjamín Traverso. Décimo segundo Elías Benseñor, décimo tercero Santino Doré, décimo cuarto Sebastián Carán, décimo quinto Tiziano Garay, décimo sexta Mayru Herrera, décimo séptimo Valentín Confi, décimo octavo Juan Pablo Nacelo, décimo noveno Francisco Rowin. Desde el lugar 20 de la partida Dante Moreira, del puesto 21 Bautista Álvarez, lugar 22 para Renato Longarzo. En el puesto 23 partida Mariano Morini, vigésimo cuarto Tomás López, vigésimo quinto Malek Fará, vigésimo sexto Joaquín Ramos, vigésimo séptimo Agustín Pereira, desde el vigésimo octavo lugar partirá Nicolás Carales.
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1: Y ya el auto de seguridad les dejó el camino libre y la mayoría de los protagonistas toman contacto con la recta principal recién en este momento. Detiene su marcha del lado externo de la grilla Agustín Fulini, ahora por adentro Malek el Bacha, adelante larga Agustín Fulini, ahora el que frena es Agustín Seche, carrera que está pactada 12 vueltas o 20 minutos como máximo de duración.
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1: Y ya se detuvieron los de adelante y los del medio también, y llegan los del fondo del pelotón para detenerse solo. Todavía está moviendo Malek Fará, está moviendo Joaquín Ramos, llega Agustín Pereira, todo dispuesto. Tenemos que aguardar desde el fondo de la grilla que flamee la bandera verde, no, flamea la amarilla. Flamea la amarilla, quiere decir.
5: Hay un auto, Luis Dante Moreira, me parece que es, que está parado, levantó la mano y lo tiró un costado por su propio medio.
1: Bueno, por ese motivo veíamos que la amarilla flameaba y ahora está elevada la misma, por lo tanto, por ahora nos dará partida.
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1: Ahora bajan la amarilla. Corrieron el auto de Dante Moreira, Bonano.
5: Sí, el auto que ya está en el sector interno, tirado por una linga con una camioneta.
1: Listo, la verde. Que ahora se muestra todo dispuesto, rojo, verde, largaron, picó bien Agustín Fulini, va por adentro, Malek el Bacha primero, Agustín Fulini segundo lugar para Malek el Bacha, la tercera posición es para Agustín Seche y lucha ahí.
5: Lucha por la punta, va Malek el Bacha por afuera, por adentro está Agustín Fulini. Pelea mano a mano por la punta, auto sale a par transitando el curvón hacia la derecha, media trompa a favor de Agustín Fulini, que transita el curvón hacia la derecha, pero Malek el Bacha le va a quedar la cuerda, si estira el frenaje en la curva de Molino, Malek el Bacha le queda la cuerda para ir a buscar la punta.
1: En una misma línea, por adentro Malek el Bacha bloquea, Agustín Sánchez pierde una posición más, es segundo ahora. el auto correspondiente a Agustín Seche, tercero Francisco Lavarría.
5: Se fue a la tierra antes del cambio de mano, quien tenía segundo lugar Agustín Fulini, el bacha que dobla hacia la derecha, en la zona de la olla, la pequeña recta que lo va a depositar en curva hacia la izquierda, empieza a ser dos autos de diferencia sobre Agustín Seche y sobre Francisco Lavarría, el frenaje, curva hacia la izquierda, para Malete el bacha que ya está en la contrarrecta.
1: Que intenta escaparse. En la punta de la carrera por ahora tiene cuatro autos de ventaja sobre Agustín Seche, que tiene tres sobre Francisco Olaverría, que tiene dos sobre Nazareno López. Van a desembocar en la recta principal, vienen para marcar la primera vuelta y gana. Vale que el bache, segundo lugar para Agustín Seche, tercero Francisco Olaverría, cuarto Nazareno López, quinto Jerónimo Memo, sexto Alex Gargaglione, séptimo Estefano Polini, octavo Benjamín Traverso, noveno Karim Farah, décimo lugar para Elías Benseñor. Van a la chicana.
5: Por adelante la zona de la chicana, ya lo hace el puntero Marek Lubacha, que no salió bien de la zona de la chicana, pisó abajo y se le viene encima Agustín Seche, que le acorta a la primera posición que tiene Marek Lubacha, juntito los dos adelante, se le viene encima Seche, le muestra el auto por adentro y no puede, y se defiende Marek Lubacha y lo busca por afuera Agustín Seche y no le alcanza, juntito los dos adelante, no hay diferencias entre ellos, entre el primero y segundo, entre Marek Lubacha y Agustín Seche, que le busca el tercero Francisco Lavarría, se quiere prender también con ellos Nazareno López.
1: Mano a mano por la punta, ahora no, son cuatro, Malika Ibache, Agustín Seche, Francisco Lavarría y Nazareno López, que salieron muy juntitos de la curva del Molino, que van al cambio de mano.
5: Primero hacia la derecha, luego hacia la izquierda, transita mejor Malete Ibache en ese sector y la hace diferencia, este que no puede hacer diferencia es Francisco Lavarría, que tiene pegado a Nazareno López, la curva hacia la derecha en la zona de la olla, para que la transite el líder Malete Ibache, con ahora varios autos de ventaja sobre Agustín Seche, va a frenar el bacha para volver hacia la izquierda y salir a la contrarrecta.
1: Vienen para marcar la segunda boleta de carrera establecida, sí. Cinco autos de diferencia en la punta. Vale que el bacha sobre Agustín Seche, que tiene dos sobre Francisco Lavarría, que tiene dos sobre Nazareno López, que se escapó de Jerónimo Memo, que tiene pegadito Alex Gargaglione. Viene para marcar la segunda bolita de carrera, domina y se escapa. Vale que el bacha, segundo lugar para Agustín Seche, que le hizo cuatro autos de diferencia a Francisco Lavarría, que tiene cerca a Nazareno López, el puntero va a frenar y se va a zambullir a la chicana.
5: Y ahora con luz de diferencia el líder frena y dobla hacia la derecha. Vale que el bacha, el nuevo puntero que transita ya a la zona de la chicana, ya lo deja atrás y le movió todo el auto. Agustín Seche a la hora de salir de la zona de la chicana. Y el tercero es Francisco Lavarría, pegado Francisco Lavarría. Está el auto de Nazareno López. Ahí está la lucha entre Lavarría y López. Por el tercer lugar lo busca Nazareno López. Se defiende Francisco Lavarría, adelante con luz de diferencia, es el líder, Malek Ibache en la curva del Molino.
1: 79 centésimas a manos de Malek Ibache y se cierra la pelea por el segundo lugar, Agustín Seche, Francisco Lavarría y Nazareno López se quiere prender en ella y también ya está con ellos. ¡Jerónimo Memo!
5: Empiezan a transitar la zona del cambio de mano, Malek Ibache con varios autos de ventaja, comienza a transitar la zona de la olla, dejó lejos Agustín Seche, que tiene una pequeña diferencia sobre Francisco Lavarría, y este también la tiene sobre Nazareno López, que la distancia es de dos autos a favor de quien es tercero. El puntero frena, Malete Loacha, dobla hacia la izquierda, sale cómodo a la contrarrecta.
1: Y ahora empieza a estar cómodo en el segundo lugar Agustín Seche, vienen para marcar el tercer giro.
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1: Se escapa el puntero Malek Ibache, tres vueltas de carrera para Agustín Seche, que también se escapa del segundo lugar, 1-0-2 a manos del líder con relación a Agustín Seche, que tiene 64 centésimas con relación a Francisco Lavarría, que tiene cerca a Nazareno López.
5: Dejan atrás la zona de la chicana, sigue siendo cómodo el puntero Malek Ibache, con luz de diferencia escapado de Agustín Seche. Seche también está cómodo, está escapado de los que pelean en el tercer lugar, Francisco Lavarría, siempre con la presión de Nazareno López, que lo busca por un lado y por el otro, y ahora quiere ir por afuera Nazareno López, y siguen peleando por el tercer lugar, pero aguanta Francisco Lavarría, la tercera posición, no se prende con ellos a pesar de la lucha, Jerónimo Memo.
1: Y va por el lado externo, Nazareno López sobre Francisco Lavarría, retiene bien, el tercer lugar Francisco Lavarría, adelante se sigue escapando Maleque Loeche de Agustín Seche, y este lo propio de los que pelean el tercer lugar, Francisco Laverría y Nazareno López.
6: Nazareno López que casi que lo empuja a Francisco Laverría para transitar la zona de la olla. En la olla, Malete Loeche sale de cuatro doblando hacia la derecha, con diferencia sobre Agustín Seche, ellos dos separados de Francisco Laverría, y ahora Francisco Laverría le hace una pequeña distancia a Nazareno López, que tiene la presión de Jerónimo Nememo, y detrás de él ya está Stefano Polini, que pareciera ser mucho más rápido que los que tiene por delante.
1: Se van a juntar cuatro para pelear por el tercer lugar cuando viene, con comodidad absoluta en la punta, mostrando el camino, Manuel Calvacha, cuatro vueltas de carrera. Para el puntero del campeonato que se escapa, cuatro vueltas de carrera para Agustín Seche, que también ahora está cómodo, y ahora está cómodo. El tercer lugar, Francisco Laverría, la pelea por el cuarto puesto entre Nazareno López, Jerónimo Memo y Stefano Polini.
6: En la chicana ya se mete el líder, el Malek Loeche transita hacia la derecha, ahora hacia la izquierda, sale de la zona de la chicana, escapado de Agustín Seche, que es el segundo. Seche también escapado, Francisco Laverría, y Laverría ahora le hizo tres autos de diferencia a Nazareno López, que le lleva cuatro. A Jerónimo Memo transitan la zona del curvón con comodidad. Malek Loeche, el líder, escapado de Agustín Sexte para ir a buscar la curva del Molino.
1: Y ahora Francisco Laverría vuelve a tener cerca Nazareno López. Malek Loeche tiene un segundo 17 a su favor y deja atrás la curva del Molino y dobla a la derecha y va a buscar el cambio de mano. Tranquilidad absoluta para los dos de adelante. Se le acerca otra vez Nazareno López a Francisco Laverría, pero todavía no tiene posibilidad de maniobra.
6: Tiene dos autos todavía Francisco Laverría para doblar en la zona de la olla en el tercer lugar y defender la posición, mientras que Jerónimo Memo tiene que aguantarlo. Stefano Polini, el puntero Malete Loeche, transitó la pequeña recta que lo deja en curva hacia la izquierda, curva de retome hacia la izquierda para ir a buscar la última curva. Con mucha diferencia, el líder va en busca de la última curva.
1: Vienen para marcar el quinto giro para que estemos a siete vueltas del final.
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1: Y ahora se cierra la pelea por el quinto lugar que aguanta Jerónimo Memo, que quiere Stefano Polini, cinco vueltas de carrera para el cómodo líder Malek Loeche, para el cómodo segundo Agustín Seche, para el por ahora cómodo tercero Francisco Laverría, que tiene medio segundo de ventaja sobre Nazareno López, que está escapado de Jerónimo Memo, y ahí está la lucha.
6: Citan la chicana, los de adelante, cómodo Malek Loeche, también Agustín Sexte, la pelea por el tercer lugar. A Francisco Laverría lo tiene que aguantar a Nazareno López, que salió bien pegadito de la zona de la chicana y ya lo busca, le muestra el auto por adentro y no puede, se defiende Francisco Laverría, va por afuera. Nazareno López quiere ir por afuera, medio auto a favor de Francisco Laverría, que va por adentro en la pelea por el tercer lugar. No, él le afloja a Nazareno López y va por afuera y ya le puso el auto a la par. Y le va a quedar la cuerda a la curva del Molino a Nazareno López, pero no le afloja por afuera Francisco Laverría.
1: Pelea por el tercer lugar, le hace la vida fácil. A los dos de adelante se sigue escapando Malek Loeche de Agustín Seche, y este lo propio de los que pelean en el tercer lugar. Ahora hay nuevo tercero, Nazareno López.
6: Ya dejaron atrás lo que es el cambio de mano y van a buscar la zona de la olla. Los dos de adelante separados entre sí por varios autos. Malek Loeche dejó atrás la zona de la olla y ya debía buscar lo que será la próxima curva hacia la izquierda. Y tiene que hacerlo Agustín Seche, mientras que Nazareno López recibe la presión de Stefano Polini. La curva que será hacia la izquierda, el líder Malek Loeche ya va en busca de la última curva.
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1: Y sigue la pelea por el tercer lugar, nada más que ahora el que defiende Nazareno López, la recta principal. Seis vueltas de carrera para el cómodo líder, para Malek Loeche, seis vueltas de carrera para el cómodo segundo. Agustín Seche, seis vueltas de carrera para el incómodo tercero. Nazareno López, que tiene la presión de Francisco Laverría, no termina de prenderse con ello, pero viene rápido Stefano Polini.
6: Y cambia el tercer lugar, recuperó el tercer puesto Francisco Laverría antes de ingresar en la chicana. Dio cuenta de Nazareno López, pero entró pasado Francisco Laverría y salió mejor de la chicana Nazareno López. Y va por afuera Nazareno López, por adentro Francisco Laverría. La trompa a favor de Nazareno López, que va por afuera, no le afloja por adentro Francisco Laverría. Y se va a prender otro auto más para hacer tres peleando por el tercer lugar, mientras Malek Loeche es cómodo de punta.
1: El que se prende es Stefano Polini, puede hacer un 2-1. ¡Va por afuera Polini! ¡Nuevo tercero! Stefano Polini, vuelve la carga Francisco Laverría, está cerquita Nazareno López.
6: No definieron la posición todavía, Polini que la quiere defender con autos a la par, van a ir a
7: a buscar con Francisco Lavarría la próxima curva hacia la derecha, que es la zona de la olla, y por afuera Francisco Lavarría quiere aguantar la posición. El puntero en otra historia empieza a frenar, a doblar hacia la izquierda. Malet del Bacha ya está en la contrarrecta, busca la última curva.
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1: Cada vez más cómodo en la punta de la carrera, Malek El Bacha, en la medida que se sigan peleando. Agustín Seche lo tiene dominado en el segundo lugar, que viene cómodo también. 7 vueltas de carrera para Malek El Bacha, 7 vueltas de carrera para Agustín Seche. La diferencia es de 2 segundos 47. ¡Pasa! Lejos de ellos el nuevo tercero, Stefano Polini. Cuarto, Francisco Lavarría. Quinto, Nazareno López. Sexto, Jerónimo Memo. Séptimo, Benjamín Traverso. Octavo, Alejar Gaglione. Noveno, Thiago Chiriotti. Décimo lugar para Sebastián Caram.
6: Ya salieron de la chicana los de adelante. Cómodo, Malek El Bacha. También Agustín Sexto. Y ahora cómodo también el nuevo tercero, Stefano Polini. Escapado de Nazareno López, que es el cuarto. Ya transitan el curvón hacia la derecha, adelante, cada vez más cómodo Malek El Bacha, va a buscar la curva del molino.
1: Atención, porque se viene Nazareno López, quiere ganar lugares, se viene. Stefano Polini le acortó mucho en pocos metros al segundo. Agustín Seche todavía, Seche tiene luz, gana y es cómodo. Malek El Bacha, que va a buscar el cambio de mano.
6: Luego atrás, primero hacia la derecha, luego hacia la izquierda, y en la zona de la olla está el líder, mientras que detrás de ellos Agustín Sexte también empieza a ser cómodo. Polini, que es tercero, es más rápido que los que tiene por delante, pero los de delante están cómodos y lejos de él. La curva hacia la izquierda para el líder, para Malek El Bacha, que va en busca de la última curva.
1: Vienen para cumplir el octavo giro, para que estemos a 4 vueltas del final.
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1: Definitivamente escapado en la punta Malek El Bacha, el segundo Agustín Seche, tiene luz, mucha luz ahora sobre el tercero Stefano Polini. Después de Polini, lejos de él, la pelea cerrada entre Nazareno López, Francisco Lavarría se prendió con ellos, Benjamín Traverso
6: dejó atrás la zona de la chicana el cómodo puntero, Malek El Bacha, escapado Agustín Seche, Seche escapado de Stefano Polini, y detrás viene la lucha por el cuarto lugar que tiene Francisco Lavarría. Ya superó a Nazareno López, que es el quinto. Y a López ahora lo busca Benjamín Traverso, que le muestra el auto por un lado y por el otro. Y se defiende Nazareno López, y prendido con ellos también está Jerónimo Memo. Son 4 para pelear por el cuarto lugar de la carrera. Adelante está Malek El Bacha, ya en la curva del molino.
1: Que tiene 2 segundos 79 a su favor sobre Agustín Seche, que tiene 3 segundos y medio sobre Stefano Polini, que se escapó de lo que es pelear el cuarto lugar. Se están dando con todo, son 2, 4, 6 autos que van al cambio de mano.
6: El cuarto vuelve a ser Francisco Lavarría, y a él lo presiona Nazareno López y Benjamín Traverso y Jerónimo Memo van con ellos. Malek El Bacha, ellos se dejaron atrás la zona del cambio de mano. Malek El Bacha empieza a frenar, a doblar hacia la izquierda con varios autos de ventaja sobre Agustín Sexte para salir a la contrarrecta.
1: Vienen para marcar el noveno giro, para que estemos a 3 vueltas del final de la carrera.
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1: La recta principal para Malek El Bacha, 9 vueltas de carrera para él, 9 vueltas de carrera para Agustín Seche. Se amplía la diferencia, 3 segundos 9 centésimas entre primero y segundo. El tercero está a 3 segundos 26 del segundo. Lejos de ellos y sigue la pelea. Francisco Lavarría cuarto, Nazareno López quinto, Benjamín Traverso sexto, se prende también Jerónimo Memo.
6: Ya dejaron atrás la zona de la chicana los de adelante, Malek El Bacha escapadísimo de Agustín Sexto, sexto también de Stefano Polini, y bastante más atrás Francisco Lavarría con la presión de Nazareno López. Pegadito está Benjamín Traverso también, Jerónimo Memo ya dejó atrás el curbón, el cómodo puntero, Malek El Bacha dobla hacia la izquierda en la curva del molino, escapado de Agustín Sexte, que es el segundo.
1: Y escapado de Stefano Polini, que está escapado de Francisco Lavarría, que ahora le hizo diferencia a Nazareno López, que tiene que aguantar a Benjamín Traverso, va Traverso. Y es el nuevo quinto de la carrera.
6: Da cuenta de Nazareno López. Vidal Lavarría aprovechó todo esto para hacer distancia desde la cuarta posición. El puntero, Malek El Bacha, en otra historia, se dejó tras la zona de la olla, frena y dobla hacia la izquierda para salir a la contrarrecta. Lejos de ellos Agustín Sexte,
7: empieza a frenar para salir en curva hacia la izquierda y mucho más lejos. Stefanopoulos y los tres de adelante ya están en la contrarrecta.
1: Y ya el cuarto, que Francisco Lavarría viene cómodo también y sigue la pelea por el quinto lugar que tiene Benjamín Traverso, cuando en la recta principal aparece la silueta del vehículo correspondiente a Malek Elbacha. 10 vueltas de carrera para el puntero del torneo, que viene ganando. 10 vueltas de carrera para el campeón Agustín Seche. La diferencia es idéntica a la vuelta anterior, 3 segundos 9 centésimas. El tercero, Stefanopoulos, está a 3.34 del segundo. El cuarto, Francisco Lavarría, se despegó de Benjamín Traverso, que tiene luz sobre Nazareno López, que tiene pegado a Jerónimo Memo. Cerca de él aparece Ale Gargaglione.
6: Nada cambia, adelante, separados entre sí los tres primeros. Con comodidad, Manuel Bacha ya transita la zona del curvón. Va a buscar la pequeña recta para que lo deposite en la curva del Molino. Escapado Agustín Sexte. Escapado Stefano Polini. Polini también de Francisco Lavarría. Ya los de adelante se metieron en la parte más trabada.
1: Una vuelta y media para el final. Ahora los cuatro primeros vienen cómodos. Malek Elbacha, Agustín Sexte, Stefano Polini y Francisco Lavarría. Y la pelea está por el quinto lugar. Traverso, López, Memo y Gargaglione.
7: Traverso va a buscar el cambio de mano. Y en el cambio de mano es más rápido que Nazareno López. Y López no puede sacarse de encima a Jerónimo Memo. El Bacha, que empieza a frenar, doblar hacia la izquierda. Malete Bacha va a la contrarrecta. Mantiene diferencia sobre Agustín Sexte, que ahora sale también a la contrarrecta.
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1: La recta principal para Malek Elbacha. Le marcan última vuelta de carrera. Última vuelta de carrera para Agustín Seche. La diferencia es de 2 segundos 74. Última vuelta de carrera para Stefanopoulos, para el cuarto, que es el auto correspondiente a Francisco Lavarría, para el quinto Benjamín Traverso, para el sexto Nazareno López, séptimo Jerónimo Memo, octavo Ale Gargaglione, noveno Thiago Chiriotti, décimo lugar para Elías Benseñor.
6: Toma recaudos, Malek Elbacha, el cómodo puntero, ya salió de la zona de la chicana y ahora transita el curvón, escapadísimo Malek Elbacha con comodidad sobre Agustín Sexte, que es el segundo. Sexto escapado también del tercero de Stefano Polini y este de Francisco Lavarría. El combo de puntero, Malek Elbacha, ya en la curva del Molino.
1: En la vuelta anterior perdió 6 décimas el líder con relación a Agustín Seche, pero sabía que entraba en la última vuelta. Ya está el del cambio de mano, el cómodo puntero.
7: Malek Elbacha, que lo deja atrás, derecha, izquierda, salió del cambio de mano y va a buscar la zona de la olla. Y ahora lo hace Agustín Seche y también lo hace Stefanopoulos y los tres de adelante en otra historia, cortado y por mucha diferencia entre ellos del resto. La próxima curva será hacia la izquierda porque dejó atrás la zona de la olla. Malek Elbacha frena, dobla hacia la izquierda. Va a salir a la contrarrecta con varios autos en busca de la última curva.
1: Y se acortan las diferencias entre primero y segundo porque Malek Elbacha quiere asegurar la bandera cuando se viene entrando en el último curvón. Suma y sigue en la punta del campeonato. Una victoria más para Malek Elbacha. La bandera cuadro que se eleva. ¡Va a ganar Malek Elbacha! ¡Ganó! Segundo lugar para Agustín Seche. Tercero termina Stefanopoulos en el cuarto lugar. Arriba el auto correspondiente a Francisco Lavarría, quinto Benjamín Traverso. ¡Triunfo para Malek Elbacha!

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2: Ganó Malek el Bache en un neto de 19 minutos 3 segundos 18 centésimas. Segundo lugar para Agustín Seche a 2.36. Tercero Stefano Polini a 5.55. Cuarto finalizó Francisco Laverría en el quinto lugar. Benjamín Traverso, sexto, Nazareno López, séptimo, Jerónimo Memo, octavo, concluyó Tiago Chiriotti, noveno, Alex Gargaglione, décimo lugar, para Elías Benseñor, undécimo, Santino Bre, décimo segundo, Sebastián Garam, décimo tercero, Karim Fará, décimo cuarto, Juan Pablo Nacelo, décimo quinto, Renato Longarzo, décimo sexto, Tiziano Garay, décimo séptima, termina Mairu Herrera, decimoctavo, Mariano Morini, decimonoveno, Tomás López, y en el lugar 20, Agustín Pereira, triunfo del puntero del campeonato, Malek el Bache.
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2: Mientras llegan los protagonistas de esta primera final de la Fórmula 3 Metropolitana, debemos decir que sigue habiendo novedades con relación a la clasificación de Fórmula 1, el Gran Premio de Hungría en Budapest. Kimi Antonelli perdió el cuarto lugar de la clasificación, según los comisarios deportivos. El italiano ignoró banderas amarillas mientras cerró su vuelta rápida luego de un despiste sin consecuencias de Max Verstappen. En la última curva, Antonelli largará mañana desde el séptimo puesto.
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2: Me voy a la zona de premiación con Mauro Mendoza.
5: Llegaron los tres de arriba, sentado en el halo el ganador, Malek el Bache, que se abraza con su papá Omar, ahora con su mamá Karina, ya está abajo Agustín Sexe, ya ha bajado también Stefano Polini, que habla con Gaby Satorra, se va a quitar el casco Malek el Bache y vendrá para la parte de adelante seguramente para un par de fotos, aquí cerquita del cartel, que tiene el uno del ganador de esta carrera de sábado para la Fórmula 3 Metropolitana. Vamos a pasar por aquí, más gente que se acerca para saludarlo. Vamos a aprovechar este momento, se quita la capucha. Bueno, no solamente venías a sumar puntos, venías a ganar, y la carrera del sábado es tuya, Malek. Felicitaciones.
6: Bueno, muchísimas gracias, la verdad que una hermosa carrera, teníamos un muy buen ritmo, y nada, lo pude administrar entre las últimas vueltas como para no quemar todo.
5: Hablamos de la largada, había elegido largar por afuera Fulini.
6: Sí, evidentemente se larga mejor porque él movió más tarde, pero traccionó mejor. Así que bueno, después una linda maniobra, no sé qué le pasó, creo que se despistó solo, pero bueno, siempre respetando al límite.
5: El momento más bravo fue cuando estuvo Sexy atrás, ¿no? Pegado, buscando la punta también.
6: Sí, me equivoco en la chicana y después sale muy bien pisado Agus y por poquito me pude defender, pero bueno, se hizo un trabajo durante todo el fin de semana que dio sus frutos.
5: Disfrútalo, gracias Malek.
6: Muchas gracias.
5: Malek el Bache, Agustín, voy con Sexe. Buena carrera, muy buena.
7: Bueno, buenas tardes a todos. Sí, linda carrera, buena largada. No sé qué pasó ahí adelante entre Malek y Fulini, si, qué pasó, y bueno, yo pesqué, venía viéndolo que se venían peleando, así que me quedé tranquilo ahí en el lugar y bueno, supimos llegar segundos, así que muy contento con el podio.
5: Gracias, Agustín.
7: Gracias, agradecerle a Clarete, gracias a toda la competición.
5: Sexe que va por el podio, Polini. Peleaste con Memo, peleaste con Nazareno López, peleaste con Olaverría, peleaste con medio mundo.
8: Sí, bueno, primero buenas tardes, sí, peleamos con todo el mundo, pero bueno. Por ahí subir al podio sin haber ganado un poco de amargura, pero bueno, nos sirve el puesto para mañana. Sabemos que tenemos un buen auto. Me encontré hoy, la verdad, ayer en la clasificación, clasifiqué muy mal, creo que fue un error mío, así que nada, mañana estamos para correr de vuelta.
9: Con buena maniobra, haciendo 2x1 y saltar a este lugar del podio.
8: Sí, la verdad, bueno, sabía que había que estar bien en la chicana, así que nada, sí, se dio una linda maniobra gracias a la succión y nada, lo vamos a aprovechar para mañana.
9: Gracias, Stefano Polini, quien complete el podio de esta carrera de sábado aquí en La Plata para la Fórmula 3 Metropolitana.
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2: Bueno, el próximo espectáculo que tendremos aquí en el Mouras de La Plata será la carrera para pilotos titulares de la Copa Bora. Mañana tendremos carrera de la Copa Bora, pero con pilotos invitados, nombres. Muchos de Turismo Carretera.
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2: Copa Bora, que en la jornada de ayer clasificó donde impuso condiciones. Guido Serafini, segundo lugar para Jorge Purita, hijo, tercero Fernando Piedigrossi, cuarto Jorge Purita, quinto lugar para Daniel Vigirial.
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2: Les recordamos que hoy los acompañamos más allá de las 18 horas. Hasta que terminen las series del Turismo 4000 Argentina y mañana. Estamos desde las 9 de la mañana hasta que termine la actividad en pista, que será aproximadamente 16:50.
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2: Continuamos en vuelta previa ya la mayoría de los protagonistas de la Copa Bora llegan a la grilla de partida.
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2: El último en llegar a la misma es Daniel Misirian. Aquí ya está todo dispuesto. Serán 12 vueltas de carrera, 20 minutos como máximo de duración. De a poquito comienza a despejarse la pista, tarde climáticamente fantástica en el Mouras de La Plata, 17 grados de temperatura, pleno sol.
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2: Me quedaba todavía pendiente de llegar a la grilla de partida un par de autos. Por ejemplo, el de Matías Maggi, que larga en el fondo de la grilla, Aldo Morelo, que larga en la posición número 17. En la contrarrecta ve otro vehículo que no alcancé a identificar. Espero que pase frente a nosotros.
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5: Adelante, Luis, en la grilla. Todo listo para Adrián Aspramonte. Mañana este auto lo maneja Seba Salce, que está con la radio colocada. Detrás todo listo para Purita Junior. Miro hacia un costado, todavía no hay carteles y lentamente comienza a despejarse la grilla de partida.
2: Guido Serafini largará adelante, ¿no, Chapita?
5: Sí, señor, Guido Serafini, corrijo. Ahí está Sebastián Salce con la radio colocada y empieza a despejarse la grilla de partida. Ya llegó a este lugar Piedigrossi, controlan los neumáticos, el aire,
9: Todo listo, era el único auto que faltaba por lo menos en la primera parte, Luis.
2: Listo, ahora sí, Grilla con pista para la Copa Bora.
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2: Se despeja la pista, lo que indica que hay carteles.
9: Sí, señor, ya es historia, el cartel de 5, muestran el de 3. Lo bajan, lo cambian por el de 1. Adelante la grilla está completamente despejada. Abajo el de 1 aparece la verde. Y hay vuelta previa para la final de titulares de la Copa Bora.
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2: Mientras están en boleta previa los titulares de la Copa Bora, volvió a la zona de boxes con Jorge Bonano.
9: No voy a molestar a Marco Dianda, está pegadito a su camioneta. Marco, ya ha terminado los entrenamientos, ahora hay que pensar en la clasificación. ¿Cómo fue esos ensayos previos?
12: ¿Cómo va? Buenas tardes. Hay que ver ahora la clasificación. Estábamos con una tendencia muy rara. Se encontró un problema. Así que esperemos que podamos dar un salto. Obviamente sabemos que son entrenamientos y que después quizá en la clasificación se ajusta un poquito más todo. Así que a tratar de hacer lo mejor posible en la situación que nos toque. Un poquito más de viento que la mañana, así que a tener en cuenta, pero creemos que estamos bien. Una camioneta pesada, en la realidad, por la victoria de la fecha pasada, así que trabajando con eso también, que no es cosa menor. Si bien, obviamente hay que trabajar y tratar de hacer lo mejor posible con la camioneta que nos toque, pero bueno, son 25 kilos más, así que contento del funcionamiento que venimos teniendo, como te decía, esperar cerrar un buen sábado.
9: Lo mejor, buena clasifica.
12: Gracias.
9: Marco Dianda.
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2: Estamos en vuelta previa para la carrera de pilotos titulares de la Copa Bora. Este es el
1: Habano.
2: El balón.

0: Auto tiene Guido Serafini, se apilan, porque también se prende su padre Jorge Purita y Fernando Piedigrossi, y se le mueve el auto a Jorgito Purita en el curbón. Igualmente sigue intentando por el lado externo con Guido Serafini en una misma línea, le va a quedar la cuerda a Jorgito Purita, va a ser el líder de la carrera. Tienen que doblar a la izquierda primero. Jorge Purita se va al trompo, Guido Serafini, trompo. ¿Quién venía segundo? Ahora el nuevo segundo es Fernando Piedigrossi, tercero Jorge Purita, cuarto Daniel Misiriain, quinto lugar para Marcelo Alonso.
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0: Vuelvo a la zona de boxes con Augusto Salesi.
2: Por los boxes de la TC Pickup, aquí hay trabajos, hay preparativos para la clasifica que se viene más tarde. Estoy cerquita del equipo Coiro, aquí trabajo con la camioneta de Facundo Arduzo. A ver si lo pegadito está la de Jaco, a ver si lo podemos tener un minutito a Facu. Bueno, con diseño nuevo, sí, con colores nuevos, Facu, esperando por la clasifica, y funcionaste bien en el entrenamiento. Buenas tardes.
3: Buenas tardes. Cambiaron el diseño acá en el equipo.
2: Todo Coiro.
3: Negra y amarilla, Coiro por todos lados. Selvin William a los costados, así que, bueno, decisión del equipo y está linda, está, se nota, se ve de lejos.
2: ¿Está faltando un poquito por lo derecho, por ahí, por donde falta, Facu?
3: Me parece que sí, en los entrenamientos doblando estamos bastante bien, pero a la hora de ir rápido en la recta nos está costando, así que bueno, es lo que nos viene costando las fechas anteriores. Esperemos hacer una buena clasificación para posicionarnos bien para mañana.
2: ¿El objetivo sería meterse en el último corte?
3: Sí, ese es el objetivo, así que no creo que estemos para la pole, pero bueno, ojalá podamos estar en el último corte.
2: Cortito, dirección asistida, ¿qué opinas de esto?
3: Yo estoy a favor de la evolución esta que se ha decidido de poder implementar la dirección eléctrica, más de todo por la seguridad, estoy a favor, y a aquellos pilotos que por ahí no se dediquen al 100% al automovilismo porque tienen otros trabajos, creo que les da mayores posibilidades al bajar la carga de la dirección, y estoy a favor de que eso suceda, que tengamos todos igualdad en las posibilidades.
2: Pero hay que probarlo, ¿no? Porque puede perderse un poco de sensibilidad.
3: Sí, es lo que hablé con Emi Espataro, con Norberto Fontana, que sé que la probaron, y los dos me dijeron lo mismo. Hay que cambiar un poquito la forma de verlo, porque cambia mucho la sensibilidad del piloto a la hora de mover el volante. No sienten el grip de la goma en el volante, la dureza que te da la goma a la hora de transitar las curvas, no la sienten porque tiene mucha asistencia, se pone muy livianita la dirección. Entonces es ahí donde hay que cambiar un poco el chip a la hora de manejarlo y entenderlo de otra manera a la hora de doblar. Entonces creo que es un punto a favor, pero no para ponerlo para San Juan, porque lo mejor sería que vayamos a probarla para llegar con experiencia a una carrera. No la pondríamos para San Juan.
2: Gracias, lo mejor.
3: Después veremos si probamos y nos va bien, la pondríamos para lo que viene, pero no está la decisión tomada todavía de usarla de cara a lo que viene.
2: Gracias, Facu.
3: Saludos.
2: Facundo Arduzo.
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0: Dos vueltas de carrera para la competencia de pilotos titulares de la Copa Bora. Domina y se escapa en la punta Jorgito Purita, 1:37 sobre Fernando Piedigrossi, que vuelve a tener la presión de Jorge Purita. Estos se escaparon del cuarto, que es Daniel Misiriain. Quinto lugar para Marcelo Alonso, sexto Ricardo Martinoglio, séptimo Alejandro Inel, octavo Santiago Zúcula, noveno el seudónimo Lole, décimo lugar para Diego Pellón, 1:37 a manos de Jorgito Purita en la punta de la carrera sobre Fernando Piedigrossi y su padre Jorge, que luchan por el segundo lugar.
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0: Tres vueltas de carrera para Jorgito Purita, que domina para Fernando Piedigrossi, y la diferencia es de 1:34 se le viene a Fernando Pedigrosa y Jorge Purita, que se sacó de encima al cuarto, que es Marcelo Alonso, que tiene 1 segundo sobre Daniel Mijirain, que es el quinto, el sexto Ricardo Martinelli, séptimo Santiago Sokol, octavo Lole, noveno Guido Serafini, décimo lugar para Diego Pellón, comodidad absoluta en la punta de la carrera para Jorgito Purita.
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0: Vuelvo a la zona de boxes con Mauro Mendoza.
2: Y Palazzo no le quita los ojos a la pantalla y a la carrera de la Copa Bora, porque mañana, además de hacer camioneta, le tocará moverlo los brazos y las manos con el auto de Tagliaretti, que viene en el puesto 14 por ahora, ¿o no?
4: P14 y avanzando, así que...
2: P14 y avanzando, sí, señor.
4: Yo creo que largo entre las 10.
2: Bien, con fe. Mañana te quiero ver.
4: Mañana va de show, asegurado.
2: Lindos autos y difíciles también.
4: Nada, lindos autos, la verdad que... un placer darle una mano a Martín y acompañarlo este fin de semana. Y bueno, acá estamos, pasando un lindo fin de semana.
2: Bueno, se terminaron los entrenamientos para ustedes, sigue la clasificación para la CC Pickup y terminaron bien la última práctica.
4: Bien, buen entrenamiento, con buenas sensaciones. Después, la última parte, un auto llenó toda la pista de aceite y no se puede valorar más nada, pero bastante bien.
2: ¿Van similar al último entrenamiento, a la clasifica, o tiran algún cambio, arriesgan algo que necesiten?
4: No, vamos igual, porque por eso que te decía de que no pudimos probar mucho por el aceite. Pero nos pareció que hay que modificar bastante por cómo está la pista.
2: Y que arriesgan algo.
4: Sí.
2: Y después administrar, ahí viene la historia, ¿no? De los cortes, de ir viendo cómo se van pasando de corte en corte.
4: Mirá, te soy sincero, lo que pienso siempre, nunca es fácil pasar de corte, hay que dar la vuelta rápida y ver cómo estamos.
2: Gracias, Hernán, y hasta luego. Y sigue atento a la Copa Bora.
4: Muchas gracias.
2: Hernán Palazzo, siguiendo de cerca la carrera de titulares de la Copa Bora.
0: Bueno, y su titular, Martín Taglioretti, ya ganó 2 lugares. Aparece 12º, se cumplieron 4 vueltas de carrera. Sigue escapado en la punta Jorge Purita, hijo, 1:27. Sobre Fernando Pedigrosa, que tiene 0.5 segundo de ventaja. Sobre Jorge Purita, el cuarto, Marcelo Alonso, quinto, Daniel Mijirain, 6ª posición. Para Ricardo Martinoglio, 7º, Santiago Sokol, 8º, Guido Serafini, que tuvo un despiste, había quedado en el fondo y ahora viene recuperando. 9º Lole, 10º lugar para Diego Pellón.
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0: Vuelvo a la zona de boxe con Jorge Bonano.
5: Me voy a molestar a Nicanor Santilipato. Lo veo muy distendido, esperando la clasificación, Nicanor. Hablame de los entrenamientos, ¿qué les dejó previo a la clasifica? Buenas tardes.
6: ¿Qué pasa, Totín? Buenas tardes. Sí, muy tranquilo. Hay que estar más relajado. Cuanto más relajado está arriba el auto,
5: mejor, ¿no?
6: Sí, olvidate. Bien, buenos entrenamientos. Rara sensación, porque fue una buena posición, que era sonar el segundo entrenamiento con el quinto puesto, pero la vez es como que me hicieron 1 segundo y yo venía para matarme, entonces no entiendo de dónde la diferencia. Pero bueno, esperemos que ahora con la goma nueva de todos se empareje un poco más y podamos tener esa evolución que capaz ellos tuvieron en el segundo.
5: Una goma que siempre se cuida en el primer corte, ahora está fresco, es como que se le puede dar y meter con todo en los 3 cortes clasificatorios.
6: Sí, además no sé si se puede cuidar mucho porque los cortes terminan siendo bastante más reducidos que los que eran otras fechas, entonces al pasar 10 al segundo corte y 5 al tercer corte, mucho no te puedes cuidar, tenés que ir al límite. Pero bueno, veremos qué nos depara. Lo importante es poder hacer la clasificación completa. Hace 2 clasificaciones que no podemos hacerlo porque se nos rompe algo. Así que es importante redondear la clasificación y después ver cómo encaramos el domingo.
5: Ya, gracias.
6: Gracias a todos.
5: Nicanor Santilipato.
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0: Abandono definitivo a un costado de la pista para Jorge Purita cuando venía. Tercero en la contrarrecta, dejó su auto a un costado, nada cambia, adelante Jorgito Purita, domina voluntad, 1:70 sobre Fernando Pedigrosa, el nuevo tercero es Marcelo Alonso, que se le acercó mucho en esta última vuelta. Fernando Pedigrosa se escapó del cuarto, Daniel Mijirain, Quinto lugar para Ricardo Martín Oblio, sexto Santiago Zócola, séptimo Guido Serafini, octavo Lole, noveno Diego Pellón, décimo lugar para Néstor Iglesias. Se cumplen 6 vueltas de carrera, la mitad exacto, 1:37 a manos de Jorgito Purita sobre Fernando Pidigrosi. Ya Ricardo Martín Oblio ganó una posición más y es el nuevo cuarto de la carrera. El tercero, Marcelo Alonso. Alonso tiene más de 4 segundos de ventaja sobre el nuevo cuarto, Ricardo Martín Oblio.
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0: Vuelvo a la zona de boxes con Augusto Solesi.
2: En el equipo del gurí Omar Martínez, por aquí está Antonino Ganga. Y lo voy a saludar porque es el cumpleaños. ¡Feliz cumpleaños! Nino, ¿cómo va? Buenas tardes.
7: Bueno, buenas tardes. Muchas gracias. Acá estamos esperando para clasificar.
2: Bueno, haciendo lo que te gusta, ¿no? Pasándolo en un autódromo que también está bueno, más allá de que uno también quiere estar con la familia.
7: Ni hablar, ni hablar. La verdad que muy contento. Justo cayó fin de carrera, así que disfrutando de estar andando acá con la familia, con mi viejo, así que aprovechando.
2: Bueno, contame cómo fueron los entrenamientos previos a esta clasifica.
7: Bien, bien. Tuvimos 2 buenos entrenamientos. Ahora vamos, bueno, esperemos la clasificación. Aprovechar bien los cortes, no desgastar el neumático de más, para ver si podemos llegar al último corte de la mejor manera.
2: Ahí, difícil, ¿no? ¿Cómo administrar el tema del neumático?
7: Sí, por el momento no me salió ninguna, así que vamos a ver si esta puede ser la excepción y a ver si podemos estar un poco mejor.
2: Pero venís de buenos resultados parciales, ¿no?
7: Sí, la verdad que venimos clasificando casi todas las fechas entre los 5. Bueno, nos está faltando poder aprovechar la goma y poder aprovechar el último corte para meternos ahí adelante.
2: Mejor buena clasifica y que termine bien el día.
7: Bueno, muchas gracias y bueno.
2: ¿Hay torta?
7: Sí, hay torta, así que
0: cuando la traiga. Termine,
7: pasen, no hay problema. Gracias, un abrazo.
0: No, que la traiga,
2: No, dice Luis, que la traiga.
7: Sí, 1805, sí, ahí, decíle.
2: 1805, Luis,
7: Dale, un abrazo.
2: Antonino Ganga.
0: Con torta en mano, por favor. Mientras tanto debemos decir que se cumple.

0: Joseph Adel.
1: Y atención, porque restan 6 minutos 45 segundos para el final de la carrera y vienen para cumplir recién el octavo giro.
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1: Problemas para quien venía segundo, le dije, venía muy rápido Fernando Pedrosi, pero ahora resulta que ya no está entre los de adelante, y el nuevo segundo es Marcelo Alonso, tercero Santiago Zócola, cuarto Ricardo Martinoglio, quinto lugar para Guido Serafini, que en el arranque de la carrera quedó entre los del fondo, luego de pelear el liderazgo de la misma había largado adelante. Sexto Lole, séptimo Diego Pellón, octavo Néstor Iglesias, noveno Martín Taglioretti, décimo lugar para Daniel Misirian.
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1: Vuelvo a la zona de boxes con Mauro Mendoza.
2: Se van preparando los pilotos de TC Pista Pickup, la puerta abierta para Lucho Catelli, que ya está arriba. En un ratito habrá que salir a acelerar y asegurar la primera vuelta para seguir intentando avanzar en los cortes. ¿Cómo va, Lucho?
3: Buenas tardes, sí. La idea, tratar de quedar hasta el último corte, como para, bueno, para mañana alargar de lo más adelante posible en la serie.
2: Administrar nada, es tirar todo lo que hay, ¿no?, para avanzar.
3: Sí, no hay mucho para administrar, así que ante la duda lo vamos a poner todo.
2: Gracias, Lucho. Buena clasifica en un ratito.
3: Muchas gracias a vos. Saludos a toda la audiencia.
2: Lucho Catelli, ya arriba de su camioneta, esperando por el inicio de la clasifica de TC Pista Pickup.
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1: Recta principal para el puntero de la carrera de pilotos titulares de la Copa Bora, para Jorgito Purita, cumple 9 vueltas de carrera. Estamos a 3 del final. El segundo, Marcelo Alonso, está a 2:30. El tercero ahora es Ricardo Martinoglio, está a más de 8 segundos. Cuarto lugar para Santiago Zócola, quinto Lole, sexto es Diego Pillón, séptimo lugar para Néstor Iglesias. Restan 3 minutos 50 para cumplir el tiempo máximo.
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1: Se paró Guido Serafini, que venía escalando desde el fondo luego de la escaramuza. En la vuelta inicial, termina por vueltas esta carrera, 9:30, 2:30, para que concluya, gana Jorge Purita, tiene más de 2 segundos de ventaja sobre Marcelo Alonso.
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1: Vuelvo a la zona de boxes con Jorge Bonano.
2: Trabaja contrarreloj con la camioneta Santi Biasi, tiene que ver con la caja. Ya los chicos del Rubet colocaron la caja, pero falta toda la instalación después de haber tenido un inconveniente. Por aquí está Tobías Martínez, que habla con el Chino Martínez y con Carlito Cerpero, esperando la clasificación. Tobías, ¿cómo te va? Buenas tardes.
4: Sí, esperando. Por ahí el segundo entrenamiento no fue del todo bueno. El primero estaba bastante mojada la pista, así que bueno, ahora esperando la clasificación.
2: ¿Y no fue bueno porque la camioneta no hacía lo que vos querías?
4: No, tiene una tendencia grande de cola, en lo rápido y lo lento. Esperemos 2 décimas por parcial, más o menos. Raro, porque después de la prueba lo habíamos solucionado a esto, y esta carrera empezó otra vez un poco con esa idea de cola, que hace un par de carreras ya lo habíamos solucionado.
2: Esto te iba a decir, es el mismo problema del comienzo del campeonato, ¿o por ahí?
4: Sí. Después hicimos una prueba, mejoramos mucho. De hecho, después de la prueba ganamos, y bueno, ahora como la camioneta quizás no falta lo mismo que habíamos hecho en esta prueba.
2: Tobías, buena clasifica.
4: Un abrazo grande, gracias.
2: Tobías Martínez.
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1: 10 vueltas cumplidas para la carrera de pilotos titulares de la Copa Bora.

0: se escapa más aún. En la punta, Jorgito Purita, segundo lugar para Marcelo Alonso, 4.66. Hay nuevo tercero, Santiago Zócola, que está 9.09. Cuarto, Ricardo Martinoglio, quinto, el seudónimo Lole, sexto. Diego Pellón, séptimo, Néstor Iglesias, octavo, Martín Tagliaretti, noveno, Daniel Misirian, décimo lugar para el piloto de embragues Trento. Cristian Raimondi, undécimo. Aparece Maximiliano Durso, décimo segundo, Matías Maggi, décimo tercero, Adrián Vila.
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0: Cuando resta un minuto para cumplir el tiempo máximo, entramos en la última vuelta de carrera. Para Jorge Purita, última vuelta de carrera. Para Marcelo Alonso, 6 segundos 45. A manos del de Chacabuco, última vuelta de carrera para Santiago Zócola. Pelean por el cuarto lugar, por el lado externo, Ricardo Martinoglio, por el interno, el seudónimo Lole. Están luchando por el cuarto puesto en la última vuelta. Entró el curvón primero Lole, ahí nuevo cuarto, dejando en el quinto lugar a Ricardo Martinoglio. Jorge Purita, a voluntad, ya fue al cambio de mano.
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0: El de Chacabuco, que comparte butaca. Jorge Purita, hijo, con el Teti Mancuso, que mañana le tocará largar adelante, viene rumbo al triunfo con amplia diferencia en la punta de la carrera sobre Marcelo Alonso, y está doblando a la izquierda y toma contacto con la contrarrecta. Recién en este momento dobla en el retome su escolta Marcelo Alonso, y tiene lejos al tercero Santiago Zócalo, y vuelve a ser cuarto Ricardo Martinoglio. Se termina la carrera de pilotos titulares de la Copa Bora. Será un nuevo triunfo de Jorgito Purita. La recta principal, la bandera, cuadro que se eleva. ¡Ganó Jorge Purita, hijo! Esperamos el arribo del segundo, Marcelo Alonso. Tercero, Santiago Zócola. Cuarto, Ricardo Martinoglio. Triunfo de Jorge Purita, hijo.

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2: Ganó Jorge Purita, hijo, en un neto de 20 minutos 48 segundos 7 centésimas. Segundo lugar para Marcelo Alonso, 6:22. Tercero, Santiago Zócola, a 8:06. Cuarto, Ricardo Martinoglio. Quinto lugar para el seudónimo Lole. Sexto, Diego Pellón. Séptimo, Daniel Misirian. Octavo, finalizó Martín Taglioretti. Noveno, Cristian Raimondi. Décimo lugar para Maximiliano Durs. Undécimo, finalizó Matías Maggi. Décimo segundo, Néstor Iglesias. Décimo tercero, Adrián Vela. Triunfo, uno más para Jorge Purita, hijo.
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2: Y ahora me voy a la zona de premiación de la carrera de pilotos titulares de la Copa Bora. Mauro Mendoza.
5: Va a ser el ganador Jorgito Purita. Se abrazó primero con el Teti Mancuso, su invitado, y que va a estar manejando mañana este auto, y después con mamá, y después con el resto de los chicos que lo acompañan habitualmente. Todavía no ha bajado Santiago Zócola arriba del auto, quitándose la capucha, los auriculares. Todavía no ha bajado Alonso, Marcelo Alonso. A ver si podemos ir con Jorgito Purita. Sí, tenemos la chance de poder charlar. Ahora sí, se baja, se quita el casco. Jorgito, bueno, felicitaciones por este triunfo, trabajado.
6: Bueno, buenas tardes. Sí, la verdad que muy, muy trabajado, una largada linda. Pero bueno, andamos por afuera. Después no sé qué le pasó a Guido, que estaba ahí para andar bien también. Y bueno, después fue aguantar un par de ataques, tanto de Fernando como de los otros chicos, y bueno, pudimos hacer una diferencia para aguantar.
5: Disfruten, Jorgito, gracias. Jorgito Purita, que se va a quedar en este lugar. Voy con Santiago Zócola, el tercero, trabajador y mucho, por eso está acá el hombre. Buenas tardes, felicitaciones, Santi.
6: Gracias, Chapi, ¿cómo te va? Un saludo por la audiencia. Sí, la verdad que sí. Bueno, así clasificamos mal, una fachita del auto mandó para el puesto 8. Y hoy nos rebuscamos que pudimos, estaba toda la falla, pero bueno, le encontré un poquito la vuelta y avanzamos bien.
5: Bueno, trabada la carrera, o peleada, muy peleada, en algunos pelotones.
6: Sí, la verdad que sí, en un momento estuve creo con Richard y con Dani Misirian, que venían dándose con un caño. Después un par de maniobras con Richard, nos respetamos muy bien. Así que bueno, contento, está en el podio.
5: Gracias, Santi.
6: Y dejamos fuerte el auto en el podio, así que va a tener que hacer algo mañana.
5: Problemas de te maneje.
6: Chao, Santi.
5: Chao, chicos, te lo digo, gracias. Zócola, tercero, lo busco a Marcelo Alonso, muy cerquita del cartel de dos. Por aquí está, lo voy a molestar un segundo. Marce, bueno, ¿qué carrerón se mandaron?
7: Estuvo buena, estuvo muy linda, entretenida. La verdad, linda carrera, sí. Por lo menos pudimos llegar en un lindo puesto. Muy contento.
5: ¿No nos sorprendió con buenas maniobras ásperas en algunos momentos, en algunos pasajes?
7: Sí, pero todas limpias. Estuvimos todas limpias. Nos cuidamos todos, que mañana puedan correr los invitados. Así sale una linda carrera mañana.
5: Gracias, disfrutar un ratito el podio.
7: Dale, gracias.
5: Marcelo Alonso, que va a sortear el lugar del Damero y va directamente para el sector del podio.
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2: El próximo espectáculo que tendremos aquí en el Mouras de la Plata será La clasificación de las TC Pista Pickup está previsto que salgan de un momento a otro.

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1: Continuamos en vuelta previa, 16. Son las 13 pistas pick-up que buscarán el 1 a la hora de clasificar a un más allá. Estamos en tiempo, de acuerdo al cronograma, todavía no habilitaron la pista, Gusto.
2: Todavía no, Luis, todavía no hay bandera verde, todavía no se habilitó la pista, en 45 grados. Está Antonino Ganga, motor en marcha en el equipo de Luis Martínez. Empuja la camioneta de Leo Forte también en 45 grados, motor en marcha para la camioneta de Nicanor Santilli Pasos, que en 45 grados espera por la bandera verde, lo mismo que Juan Pablo Alberti. Ahora sí, se viene la bandera verde, pista habilitada para la clasificación de la CC Pista Pickup.
1: 10 minutos de pista habilitada para los 16, que serán 10, que pasarán al próximo corte.
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1: ¡Siguen saliendo, Bonano!
2: Saliendo, el último que lo hizo fue Lucho Catelli. Espera en los boxes todavía Santilli Paso, espera Alberti, espera Orosa, espera Faustino Cifré. Terminaron con la camioneta de Biaggi. Va Biaggi a la pista y detrás de él va Fiorosa.
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1: Recordando que a la hora de entrenar, previo a esta clasificación, Faustino Cifre, el de Rufino, fue el más rápido de todos con un registro de minuto. 30 segundos, 62 centésimas, segundo lugar. Para Santiago Biaggi, 25 centésimas. Tercero, Juan Pablo Alberti, el último ganador a medio segundo. Cuarto, el de transporte, don Antonio Nino Ganga, 89 centésimas. Quinto lugar, para Nicanor Santilli Pasos, a 99 centésimas. De Faustino
3: Cifré. 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
1: El primero que abre vuelta rápida es Tomás Pelandino y abre vuelta rápida. Nahuel Cordones, ya está clasificando Gonzalo Aramburo y abre vuelta rápida. Nino Ganga, a partir de este momento está clasificando Joaquín Rosotti, abre vuelta rápida. José Alberto Goya y el de Erpla. Marcelo Vergañe, cuando la recta principal abre vuelta rápida, Leo Forte.
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1: Viene rápido Tomás Pelandino para cerrar su primera vuelta clasificatoria, la recta principal. Y a partir de este momento está clasificando Luis Catelli. Abre vuelta rápida, Santiago Biaggi.
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1: Recta principal para Tomás Pelandino. Cierra su primera vuelta, minuto 32 segundos, 9 centésimas, y ahora el que viene para cerrar es Nahuel Cordone. Cordone más rápido que Tomás Pelandino, es la primera vuelta, cerró la vuelta, Dino Ganga comienza a ser el líder, segundo lugar para Nahuel Cordone, tercero Gonzalo Aramburo, cuarto Tomás Pelandino, quinto lugar para Joaquín Rosotti.
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1: Cerró la vuelta Marcelo Vergañe, aparece sexto, cierra la vuelta Leo Forte, y ahora es el nuevo sexto en los primeros minutos de la clasificación. Por ahora domina, niños ganga.
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1: Inude, temo en salir de la zona de boxes. Fue Nicanor Santilli, paso cuando cierra la vuelta. Luis Catelli se mete segundo a tres centésimas. ¡Tenino es ganga!
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1: Por ahora, y este es el arranque de la clasificación, el 1. Para Nino Ganga, segundo Luis Catelli, tercero Nahuel Cordone, cuarto Gonzalo Aramburu, quinto Álvaro Rosa, sexto Santiago Biasi, séptimo Tomás Pelandino, octavo Joaquín Rosotti, noveno Manuel Borges, décimo lugar para Leo Forte.
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1: Ya guardó Nahuel Cordone, que por ahora aparece tercero en el clasificador, la recta principal. En este momento, para la pick-up correspondiente, Álvaro Rosa no puede mejorar el quinto puesto que tiene, da por concluida su etapa clasificatoria. Nino es ganga, que por ahora domina.
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1: Recién en este momento abre vuelta rápida. Nicanor Santilli, paso, dice, yo estoy bien. Me guardo Gonzalo Aramburu y va a la zona de boxe Luis Catelli. Piensa lo propio, por ahora está tercero, guarda los boxes.
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1: Bueno, ahí habrá que ver porque tiene problemas Manuel Borges, porque manda a la zona de boxes. Porque el entrerriano aparece décimo segundo por ahora no, definitivamente, afuera de la continuidad de la clasificación, porque recordemos que los 10 de adelante pasan al segundo corte.
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1: Y saben que el puntero del campeonato, Tomás Pelandino, aparece décimo y en este momento toma contacto con la recta principal y abre para asegurar su último intento clasificatorio. La recta principal para Nicanor Santilli, paso, va a cerrar su primera vuelta. Nicanor Santilli, paso, décimo quinto. Estamos a 2 minutos y medio, que caiga la bandera cuadro.
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1: Cierra la vuelta Faustino, siempre tiene el 1 y con eso le alcanza y se guarda en la zona de boxes. Por ahora, Rosotti, Jorge Forte, José Goya, Nicanor Santilli, pasos y Marcelo Vergaña están afuera de la segunda posibilidad clasificatoria, pero todavía quedan 2 minutos por delante.
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1: Viene tirando la vuelta Tomás Pelandino, porque si bien aparece décimo, está justo en el límite de los que continúan clasificando y seguramente va a mejorar el piloto entrerriano. La recta principal para él dejó atrás el último curvón, se termina la posibilidad clasificatoria para Tomás Pelandino, que aparece décimo, cierra la vuelta Pelandino, segundo, primero Faustino Cifré, Segundo, Tomás Pelandero. Tercero, Nino Ganga.
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1: La recta principal para Nicanor Santilli. Paso cuando restan 55 segundos, abre su última posibilidad clasificatoria.
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1: Por ahora están adentro Faustino Cifre, Tomás Pelandino, Nino Ganga, Luis Catelli, Nahuel Cordone, Gonzalo Aramburu, Juan Pablo Alberti, Álvaro Rosa, Santiago Biaggi, Néstor Goya, por ahora están afuera. Joaquín Rosotti, Manuel Borges, Leo Forte, José Alberto Goya, Nicanor Santilli, Pasos y Marcelo Bergagni.
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1: Y hay que esperar el cierre de la vuelta de Nicanor Santilli, Pasos. Es el único que falta cerrar. Por ahora está fuera de los 10, en el 15º lugar.
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1: La recta principal, la bandera, cuadro que cae sobre Nicanor Santilli, pasó, se entró justito, se metió décimo, deja fuera Néstor Goya.
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1: Con la bandera, cuadros encima, se metió en el segundo corte clasificatorio Nicanor Santilli, pasó, Faustino Cifré, tiene el uno por ahora, se termina la posibilidad de clasificar. Nada cambia excepto lo que les conté recién. Entró Nicanor Santilli, paso, salió Néstor Goya.
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1: Néstor Goya, Joaquín Rosotti, Manuel Borges, Leo Forte, José Alberto Bosch y Marcelo Bergagni ya tienen su lugar para el día de mañana, de 11º a 16º puesto.
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1: Y ahora de estos 10, después del próximo corte, van a quedar 5 para definir. 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
1: Continúan clasificando para las TS Pista Pickup Faustino Cifré, Tomás Pelandino, Nino Ganga, Luis Catelli, Nahuel Cordone, Gonzalo Aramburu, Juan Pablo Alberti, Álvaro Rosa, Santiago Biaggi y Nicanor Santilli, paso.
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1: Sí, dale.
2: Voy a ir con Manu Borges. Manu viene para acá. Recordemos que tiene sanción de la CAF, que mañana debe largar desde el último lugar la serie. Y salieron, pareció que a tantear un poco la cosa. Manu, ¿cómo va? Buenas tardes.
5: Hola, buenas tardes para todos. Sí, como decís, tenemos la sanción de la CAF por el toque a la última vuelta de la fecha pasada. Así que, bueno, salimos a tantear un poco la camioneta, a ver la carburación, que esté todo bien, y a apostar para mañana.
2: Y a cuidar esta gomita también.
5: Sí, con todos los cortes se gasta mucho. Estábamos ahí, Monti quería salir y yo no quería, preferí salir a tantear la camioneta, lo que hicimos. No lo anoté mal, que lo tenemos para mejorar un poco, pero bueno, un poquito mejor de lo que veníamos en el entrenamiento.
2: Gracias, Manu.
5: Bueno, muchas gracias y un saludo grande para todos.
2: Manu Borges.
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1: Ya se habilitó la pista, Augusto.
2: Sí, Luis, bandera verde para el segundo corte. Salió la mayoría. Están empujando la camioneta de Álvaro Rosa. No arranca. Ahora la volvieron para atrás. Es el único que todavía está en la zona de boxes. Álvaro Rosa, la empujaron y no arranca por ahora la camioneta.
1: Los nueve restantes ya están girando en el Mouras de la Plata. ¿Arranca o no arranca?
2: ¿Están intentando? No, por ahora no arranca.
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1: Y por
2: ahora sí arrancó la camioneta de Álvaro Rosa y se va para la pista.
1: Ahora sí, con la salida de Álvaro Rosa, los 10 protagonistas buscan los 5 primeros lugares del clasificador, la recta principal. Abre vuelta rápida, Nino Ganga detrás de él, abre vuelta rápida. Gonzalo Aramburu a partir de este momento está clasificando Nahuel Cordone.
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1: Abrió vuelta rápida Santiago Vies y detrás de él Tomás Pelandino. Abre vuelta rápida Luis Catelli, el de Rufino, Faustino Cifres, ya está clasificando. Juan Pablo Alberti, Nicanor Santilli, pasos, todavía no pasó. Por la dirección de la prueba, Álvaro Rosa.
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1: Y habrá que esperar que cierre la vuelta. Nina Ganga y Gonzalo Aramburu. Y habrá que esperar que cierre la vuelta en ese orden. Nahuel Cordone y Álvaro Rosa viene lentamente por la contrarrecta. Igualmente todavía no abrió vuelta rápida. El que viene para cerrar es Nino Ganga, y después de Nino Ganga va a cerrar Nahuel Cordone. Levantó Gonzalo Aramburu la recta principal, cierra la vuelta Nino Ganga, primera posibilidad clasificatoria para el cumpleañero. Cierra la vuelta Nahuel Cordone. De los dos, el más rápido es Nahuel Cordone por 3 centésimas. Abre un nuevo intento clasificatorio. Gonzalo Aramburu viene para cerrar la vuelta. Santiago Vies y detrás Tomás Pelandino, cierra la vuelta. Pelandino más rápido que Santiago Vies. Y ahora que cierra la vuelta es Faustino Cifre y se mete segundo. Domina Tomás Pelandino.
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1: Una vuelta dada de todos menos de Álvaro Rosa. Tiene adelante a Tomás Pelandino, segundo lugar para Faustino Cifre, tercero Santiago Vies y cuarto Juan Pablo Alberti, en el quinto lugar Nahuel Cordone.
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1: Por ahora están afuera. Igualmente quedan 3:20. Nino Ganga, Nicanor Santilli Paso, Luis Catelli, Gonzalo Aramburu y Álvaro Rosa.
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1: La recta principal y un nuevo intento clasificatorio para Nahuel Cordone, que está en el límite, porque hasta aquí aparece quinto en un clasificador que domina a Tomás Pelandino. El cierre de la vuelta para Gonzalo Aramburu, cerró el giro, no pudo mejorar el noveno lugar que tiene la recta principal. Abre vuelta rápida Nino Ganga, pasa lento Luis Catelli. Ahora será cuestión de esperar, porque Tomás Pelandino pasa lento, porque es el que domina, porque Faustino Cifré pasa lento, porque abre intento de vuelta rápida, quien por ahora está fuera. Nicanor Santilli pasó.
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1: Guarda en este momento Juan Pablo Alberti, guarda. Santiago Biasi, Biasi por ahora está tercero, Juan Pablo Alberti por ahora aparece cuarto en el clasificador.
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1: Tomás Pelandino domina, segundo Faustino Cifre, tercero Santiago Biasi, cuarto Juan Pablo Alberti, quinto lugar para Nahuel Cordone, y ahora estamos a un minuto y medio. Que caiga la bandera cuadro. Si el próximo que va a cerrar vuelta será la TC Pickup de Gonzalo Aramburu. Gonzalo Aramburu, que por ahora aparece noveno. La recta principal para él. Cierra la vuelta. No puede mejorar. Viene para cerrar un nuevo giro clasificatorio Nino Ganga, que hasta aquí está fuera. Sexto Ganga, cerró la vuelta, se metió quinto.
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1: Sobre el final abre vuelta rápida Nicanor Santilli, pasa hacia ahora. Queda fuera Nahuel Cordone, entra Nino Ganga, pero esto todavía no terminó. Restan 40 segundos para que caiga la bandera cuadro. Y Tomás Pelandino guarda en la zona de boxeo.
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1: Y Faustino Cifré hace lo propio. Ya guardó Pelandino, guardó Cifré, guardó Biasi, guardó Alberti, está en pista. Nino Ganga y está en pista, buscando lo que fue de él hasta que cerró la vuelta. Nino Ganga, Nahuel Cordone, que por ahora está fuera del próximo corte, ya que aparece sexto.
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1: Lentamente para guardar, viene Nino Ganga, vamos a ver si puede mejorar lo hecho hasta aquí. Nahuel Cordone no, en el último curvón levantó, ya se entregó. Nahuel Cordone, que aparece en el sexto lugar del clasificador, la recta principal para Nicanor Santilli Paso, que por ahora está séptimo. La bandera cuadros que cae, cierra la vuelta Santilli Paso, se está fuera, cerró la vuelta Luis Castelli, está fuera, adentro Pelandino, Cifré, Biasi, Alberti y Ganga.
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1: Los que están afuera son Nahuel Cordone, Nicanor Santilli Paso, Luis Catelli, Gonzalo Aramburu y Álvaro Rosa.
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1: Ya están los cinco esperando la orden, Augusto.
2: Sí, Luis, silencio de motores. En este momento, el que más cerquita está de la salida a pista es Santiago Biasi, concentrado Biasi, para esta última parte de la clasificación. Apenas se mueve, le levanto el pulgar a Biasi, a ver. Sí, me dice que sí, con los ojitos me dijo que sí. Santi Biasi, pegadito a él, Juan Pablo Alberti, también motor apagado para Alberti. Detrás de Alberti aparece la camioneta de Tomás Pelandino, el de Entrerriano, también con el motor apagado. Lo saludo a Pelandino, me levanta el pulgar, muy bien, todo bien para Pelandino. Le tiran aire en la trompa a la camioneta de Faustino Cifré y detrás de Faustino Cifrén, Nahuel Cordone, todos esperando por la bandera verde, esperando por la última parte de esta clasificación.
1: Bueno, no puede ser Nahuel Cordone porque quedó afuera, a no ser que haya novedad en contrario. Mientras tanto, debemos decir que en este momento ingresa a la zona de boxeo Nicanor Santilipaso.
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1: Estos son los cinco, salvo que me digas otra cosa, Augusto, que van a definir la clasificación de las TS Pista Pickup. Tomás Pelandino, Faustino Cifré, Santiago Biaggi, Juan Pablo Alberti y Nino Ganga.
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2: Perfecto, está perfecto. Así, Luis, me confundió porque en un momento lo estacionaron a Cordones, habían pensado los chicos del equipo que le había alcanzado, pero no. Motores en marcha, bandera verde, pista habilitada para el último corte clasificatorio de la TC Pista Pickup. El primero en acelerar es Antonino Ganga, que está en el final de la fila india. Por ahora nadie mueve, todos los motores en marcha, la bandera verde que se muestra en la pista está habilitada.
1: Claro, Nahuel Cordones estaba dentro y sobre el final cerró la vuelta, Nino es Ganga y lo dejó afuera. Y es Ganga en el día de su cumpleaños. Aparece definiendo entre los cinco de adelante la clasificación. De ahí la confusión del equipo.
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1: ¿Y qué pasa? Ahora nadie no mueve, Augusto.
2: Ahora que vaya el cumpleañero, se va Antonino de Ganga. Para la pista, el único que por ahora movió es Nino de Ganga. Todos los motores en marcha, Santiago Biaggi, Alberti, Pelandino y Faustino Cifré, los cuatro con motores en marcha, pero por ahora ellos no mueven. El único que está en la pista es Antonino Ganga.
1: Bueno, y el reloj empieza a correr y ya se fue un minuto y medio.
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1: El único que salió de la zona de boxes es Nino Ganga y no mueve nadie, Augusto.
2: Mueve nadie, Luis, por ahora. Santiago Vélez es el que estaba más cerca de la salida pista. Está pegadito a él Juan Pablo Alberti, más atrás Tomás Pelandino y Faustino Cifré. Restan 6 minutos 10 segundos, todos con motores en marcha.
1: Claro, no queda mucha goma tampoco. Todos sí saben que es una vuelta y nada más. ¡Sí, dale!
7: A ver, voy cortito con Nicanor Santilipaso. Nica, ¿qué faltó? ¿Por qué no se pudo estar en el último corte que arranca un ratito?
8: No, está fallando la camioneta en todas las vueltas, seguido, sobre todo cuando empieza a tomar calor. Y después, nada, durando es lo que hay, no tenemos mucho más.
7: Gracias, hasta luego. Gracias. Nicanor Santilipaso.
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1: Che, qué malos amigos. Justo el día de cumpleaños lo dejan solo en la pista. A Nino Ganga, los otros cuatro ni mueven.
2: Ahora sí, se va a tomar Pelandino, ahí va Pelandino, se fue para la pista, detrás de él, Faustino Cifré. Por ahora quedan todavía en boxe Santiago Biaggi y Juan Pablo Alberti.
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1: La recta principal abre vuelta rápida en soledad, Nino Ganga.
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1: Estaban Biaggi y Alberti, ya salieron.
2: Sí, Luis, ahí salieron los dos que faltaban, ya están en la pista.
1: Y tirarán juntos tratando de lograr el uno entre ellos. Por ahora Restan 4 minutos 20 segundos y el único que abrió vuelta rápida es Nino Ganga. Los cuatro restantes todavía no pasaron por la dirección de la prueba.
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1: Y el primero que va a abrir vuelta rápida después de lo que ya le comenté de Nino Ganga es Tomás Pelandini detrás de él. Pero lejos lo hará el de Rufino Faustino Cifré, la recta principal para el puntero del campeonato, para el piloto de Banchic. Abre vuelta rápida, Tomás Pelandino, abre vuelta rápida, Faustino Cifré.
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1: Tránsito mal la olla y levantó Nino Ganga y ahora va por una nueva vuelta. Abre giro veloz en el segundo intento. ¡Nino Ganga!
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1: Abre vuelta rápida, Santiago Vías. Abre vuelta rápida. Juan Pablo Alberti viene muy rápido. Faustino Cifré, delante de él, va a cerrar la vuelta Tomás Pelandino.
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1: El tiempo de cierre de la primera vuelta de Nino Ganga no es ni para tomar en consideración porque levantó en la contrarrecta. Ahora viene para cerrar Tomás Pelandino y detrás de él Faustino Cifré. Cerró el entrerriano, cierra el Santa Fe Cine, Faustino Cifré es más rápido, 44 centésimas que Tomás Pelandino.
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1: No queda mucho tiempo, 1 minuto 46, la recta principal para Nino Ganga, que cierra la vuelta, mantiene el tercer lugar Nino Ganga. Ahora hay que esperar el cierre de la vuelta de Juan Pablo Alberti. Levantó Santiago Biasi, el tiempo de Alberti sirve, el de Biasi no creo. La recta principal para Juan Pablo Alberti, segundo, primero Faustino Cifré, segundo Juan Pablo Alberti, tercero Tomás Pelandino, cuarto Nino Ganga, quinto Santiago Biasi, que abre su última vuelta clasificatoria.
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1: Menos de un minuto para que caiga la bandera, cuadros, y el que está tirando la vuelta es Santiago Biasi. Ya tiró 2 vueltas, Nino Ganga, poco neumático le queda, innecesario tirar una más. Lo hizo Tomás Pelandino y ahora se va a quedar sin tiempo para abrir un nuevo giro. Y también hizo lo propio Faustino Cifré, que viene detrás de Tomás Pelandino en la contrarrecta. Ambos levantaron seguramente, van a mandar a la zona de boxes con el hecho consumado. Ahora Faustino Cifré lo pasa a Tomás Pelandino, a ver si era porque está más... ¡Ah, no! Quiere abrir una vuelta más. ¡Ah, mirá! Cuando restan 5, 4, 3, entró justo en la última vuelta clasificatoria en la pick-up de Faustino Cifré también. Entró en la última vuelta Tomás Pelandino.
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1: Y que no había cerrado en el primer intento, Santiago Vías, y cerró la vuelta ahora. ¡Tiene el 1!
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1: Guarda Juan Pablo Alberti, que por ahora está tercero. Novedades de último momento, Santiago Biasi tiene el 1, segundo lugar para Faustino Cifre, tercero Juan Pablo Alberti, cuarto Tomás Pelandino, quinto lugar para Nino Ganga.
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1: Se le puso de costado la camioneta a Faustino Cifre cuando venía tirando la vuelta igual. No le afloja, pero va a ser difícil, es poca la diferencia. Apenas 8 centésimas sobre Santiago Biasi. Biasi está en lo más alto del clasificador. Se entregó Faustino Cifre, guarda en la zona de boxe, en la recta principal para Tomás Pelandino. Por ahora está cuarto el puntero del campeonato. Cierra la vuelta, nada cambia. Santiago Biasi se quedó con el 1.
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1: Presenta, ¿cómo quedó el clasificador de las 13 pistas picadas?
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1: El 1 para Santiago Biasi, segundo lugar para Faustino Cifre, tercero Juan Pablo Alberti, cuarto Tomás Pelandino, quinto lugar para Nino Ganga, sexto Nahuel Cordone, séptimo Nicanor Santilli Pasos, octavo Luis Catelli, noveno Gonzalo Aramburu, décimo lugar para Álvaro Rosa, undécimo Néstor Goya, décimo segundo Joaquín Rosotti, décimo tercero Manuel Borges, décimo cuarto Leo Forte, décimo quinto José Goya, décimo sexto el de Erpla, Marcelo Bergagni. El 1 fue para Santiago Biasi.

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1: ¡Dale, Chapita!
2: Puerta abierta para Biasi. Puede mantenerse pista picapa aquí en la zona de premiación. Ya está abajo Alberti. Ya está abajo Sufré. Arranco con Alberti. Alberti, bueno. Buena clasifica pensando en el domingo. Buenas tardes.
3: Buenas tardes. Buenas. Sí, no. Tienen mucho más por derecho que nosotros. Tenemos que buscar una solución sí o sí. Bueno, no. Es muy difícil. Pero bueno, vamos a trabajar mañana. Después somos muy contundentes en los otros parciales. Nos falta muchísimo la recta y bueno. No, no queda otra. Hay que seguir trabajando.
2: Era bravo revertirlo, ¿no?
3: Sí, sí. Igual lo vamos a ir a buscar mañana en la serie, pues necesitamos los puntos.
2: Gracias, Juan.
3: Dale, gracias.
2: Alberti, felicitaciones, Biasi, por este uno.
3: ¡Vamos! Muchas gracias. Contento, la verdad que... ¿Contento? Contento. Sabíamos que esta carrera iba a empezar un poquito mejor.
2: Va a ir al cartel de uno. Se juntan aquí los tres. Enseguida la seguimos con Santiago Biasi. De fondo los motores en marcha de TC Pickup porque arranca la clasifica en un ratito nada más. Y allí están, cerca del cartel de uno, los tres mejores de TC Pista Pickup. Me quedo cerca de Santiago Biasi para poder completar la charla con el Poleman. Al parque cerrado, cuarto y quinto. Se ha ido Pelandino, se ha ido Ganga también para este sector. No me quiero despegar, Luis, de Santi Biasi. Qué manera de hacer fotos. Mamá, llama a los mecánicos del equipo. Ahí vienen, chicos, voy. Se apuran, ahora sí. Un par de fotitos más para los chicos del equipo, del Rumel que lo acompañan a Santiago Biasi. A ver si podemos antes de la técnica. Bueno, voy con Biasi. Ahora sí, Santi, bueno, arriba de todos, después de un sábado que fue complicado en algún momento.
3: Bueno, sí, contento. Fue bastante complicado el entrenamiento. Otra falla con la bomba, otra falla que era eléctrica. Y bueno, cambiamos de todo. Siempre arrancamos sí, con el pie izquierdo, pero pues, estamos dando vuelta el fin de semana y bueno, tuvimos que quedar con la pole. Sabía que íbamos a dar mucho mejor que la carrera anterior. Veníamos con un motor con 20 caballos menos y así todos vamos a pelear. Y sabíamos que con este fin de semana hicimos un esfuerzo a poner el motor de TC Pista y bueno, funcionamos como teníamos que funcionar.
2: El tiempo le permitió a tres ir por lo último.
3: Sí, obvio, salimos todos los últimos. La verdad que muy contento, buen rendimiento, cosas para mejorar todavía para mañana y eso deja más tranquilo para la final.
2: Gracias, Santi.
3: Gracias a vos.
2: Santiago Biasi, a ver quién me falta, dame un minuto, a ver si podemos tener una palabrita de Faustino Cifré antes que vaya para la técnica, Luis.
1: Bueno, mientras tanto debemos decir que se habilitó la pista, Augusto.
4: Y Luis, bandera verde, pista habilitada, ya un minuto, así que se levantó la bandera verde. Por ahora nadie sale a la pista.
1: Hablamos de la clasificación de las TC Pickup que ya comenzó, dale Chapita.
2: Voy con Cifré, te quedaste con ganas, pero es buena igual la clasifica, Faustino.
5: ¿Qué tal? Bueno, buenas tardes para vos. La verdad que fue muy buena. Pero, digamos, uno se queda con un poquito de gusto amargo porque quiere la pole, tanto tiempo, pero bueno, nada, a seguir trabajando, merecido Biasi y todo su conjunto, y nada, queda trabajar para la mañana.
2: El tiempo alcanzó para un intento más, ¿no?
5: Sí, dio para un cachito más, pero estábamos solos, pero nada, la verdad que muy contento por el trabajo, si vos te pones a pensar menos de una décima y nada, así que nada, a seguir laburando que mañana queda un día largo.
2: Gracias, Fauci.
5: A vos.
2: Faustino Cifré, el segundo de esta clasifica de TC Pista Pickup.
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1: Ya pasaron poco más de dos minutos de que están habilitados los boxes y no salió nadie, Augusto.
2: No salió nadie, Luis. Nadie mueve. Todos los motores en marcha. La bandera verde que se sigue agitando. Gastó para sacar 45 grados, cerquita del Mariano Werner, también 45 grados para Facundo Arduzzo, para Andy Jacos, para Tomás Abdala, Tobias Martínez, 45 grados, Agustín Canapino, nadie mueve por ahora.
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1: 2:50 de que está habilitada la pista y ninguno de los 14 protagonistas de la TC Pickup toman contacto con la recta principal. 3 minutos quedan, 7 todavía, dale Bonano.
2: Pero ahora nadie mueve, el que tendrá que recorrer toda la calle de Boques es Hernán Palazzo, cerca de él, Agustín Canapino, nadie mueve por ahora.
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1: Y va a estar bueno porque van a salir los 14 juntos. ¡Dale, Salesi!
4: A salir en vacío, Diego Azar, que es el que más cerca está de la salida pista, pegadito de él en 45 grados, Marco Vianda, también Ignacio Faín y Diego de Carlo en 45 grados en motor en marcha. Acelera Mariano Guerra, le tira nadie en la trompa Guerra y ahí se va de Carlo. Ahí se va Diego de Carlo, el primero en salir a la pista, por ahora el único solo que va para la pista.
1: Y en tu sector, Bonano, no mueve nadie.
4: Ahora no mueve nadie. Aquí tengo a Tadella, Palazzo, delante de ellos Agustín Canapino, también Tobías Martínez. Esos cuatro que son los que más lejos están, no mueven. Empieza a mover Facundo Arduzzo.
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1: Movió Jaco, movió Abdala, movió Faén, se vienen todos a gusto.
4: Ese fue Arduzzo, ahí se va Mariano Werner. Detrás de Werner se van las sombras acá, el pegadito de ellos. Se va Tobias Martínez, ahí se va Agustín Canapino para la pista.
1: Restan 5 minutos 15 segundos para que caiga la bandera cuadro. Ninguno de los 14 protagonistas de las TC Pickup todavía abrieron vuelta.
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1: Bonano, no queda nadie en la zona de boxes, ahora sí.
4: Nadie, se fueron todos. El último en tomar contacto con la pista fue Otto Frizzler.
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1: 4 minutos y medio por delante, máximo 2 vueltas. Con una tienen que entrar y nadie quiere acelerar. Y el pero de Carlos, que salió apurado, ahora no lo está tanto igualmente. Va a ser el primero en abrir vuelta rápida porque desemboca en la recta principal. Abre vuelta rápida el tero Diego de Carlos. A partir de este momento está clasificando André Jaco, Facundo Arduzzo, Tomás Abdal, Ignacio Faer. Abre vuelta rápida Diego Azar. Abre vuelta rápida el de Nutribón, Marco Vianda.
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1: Abre vuelta rápida, Mariano Werner, Gastón Mazacaneta, Vía Martínez, abre vuelta rápida. Agustín Canapino, Gustavo Tadi, Hernán Palazzi, con el paso de Otto Frizzler, los 14 protagonistas ya están clasificando.
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1: Restan 3 minutos para la bandera, cuadros todavía. Ninguno tiene tiempo, recordando que a la hora de entrenar el más rápido fue Gastón Mazacane con un registro de minuto 29 segundos 43 centésimas. El primero que va a cerrar vuelta rápida es el tero Diego de Carlos. Va, como les dije que habían abierto, vienen para cerrar porque todos están intentando hacerlo en la primera vuelta. Cierra el giro Diego de Carlos y ahora cierra la vuelta André Jaco. Y en este momento Facundo Arduzzo y Tomás Abdal e Ignacio Faín, de los que le nombré, Diego de Carlos el más rápido, segundo Facundo Alonso, tercero André Jaco, cuarto Ignacio Faín, quinto lugar para Diego Azar. Vienen para cerrar vuelta rápida Mariano Werner y detrás de él lo hace Gastón Mazacane, posteriormente Tobías Martínez. Werner se mete segundo, Mazacane tiene el uno, va a cerrar la vuelta.

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1: Y por ahora está fuera el último ganador, Marco Vianda.
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1: 1:15 para que caiga la bandera. Cuadro, Gastón Mazacane, Diego de Carlos, Mariano Werner, Facundo Arduzo, Andrés Jacos, Ignacio Faín, Hernán Palazzo, Tobías Martínez, Otto Freller y Diego Azar por ahora están adentro. Agustín Carapino, Tomás Abdala, Marco Díaz de Gustavo Tadei, por ahora están afuera.
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1: Abre vuelta rápida, no le queda otra. Marco Dianda, Tomás Abdala, pasa lento. Ignacio Fael, recta principal. Para Facundo Arduzo, para Andrés Jacos, para Diego Azar, Diego de Carlo. Guarda en la zona de boxes, claro, si aparece segundo. La recta principal abre vuelta rápida, quien por ahora está fuera, el campeón Agustín Canapino.
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1: Guarda Mariano Werner, guarda quien hasta aquí domina. Gastón Mazacane.
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1: Tiene que limar poco, pero tiene que limar algo. Agustín Canapino si quiere meterse dentro de los 10 porque aparece un décimo. Y el décimo es Diego Azar, y Diego Azar que también está en vuelta rápida, y otro que tiene que mejorar es Marco Dianda. ¿Sabe por qué? Porque se termina la clasificación y viene el de Guatimocín y cierra la vuelta. Marco Dianda, ¡fuera! ¡No mejora!
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1: Y guarda, Ignacio Faini, no hay mucho más que esperar la vuelta de Agustín Canapino, que por ahora está fuera. La primera sorpresa, que no está dentro de los 10, el último ganador, Marco Díaz, viene Agustín Canapino, que está un décimo, cierra la vuelta Canapino, adentro, se mete octavo.
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1: Los cuatro que quedan afuera de la continuidad de la clasificación de las TC Pickup son Diego Azar, Tomás Abdala, Marco Dianda y Gustavo Tadei.
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1: Son 10, pero van a quedar 5 de los que le voy a nombrar, porque la próxima define los 5 que van a buscar el 1. Gastón Mazacane, Diego de Carlo, Mariano Werner, Facundo Arduzo, Andrés Jacos, Ignacio Faín, Hernán Palazzo, Agustín Canapino, Tobías Martínez y Otto Friedler.
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1: Recién ahora están llegando algunos protagonistas a la zona de boxes. En este momento lo hace el de Nutribón, Marco Dianda, lentamente por la calle que lo conduce a la zona de boxes. Agustín Canapino, que sobre el final se metió entre los que definen lentamente y está fuera, lamentablemente, de la continuidad de la clasificación. Va la zona de boxe, Gustavo Tadei.
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1: ¡Dale, Bonano!
2: Voy a molestar a Diego Azar, que se quedó afuera. Se terminó la clasificación, Diego, una lástima.
3: Sí, exactamente, una pena.
2: Sí, ¿no era bueno el funcionamiento de la camioneta?
3: No, y hoy estamos esperando un pelito con el motor también, así que se sumaron dos cositas. Sí, faltó poquito para entrar, bueno, no logramos pasar.
2: Gracias.
3: No, hasta luego.
2: Diego Azar.
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1: En régimen de parque cerrado y en fila india los 10 protagonistas. Sí, dale.
2: A ver, ¿dónde anda? Puerta abierta. Marquito, bueno, ¿qué dejó esta clasifica? No se puede continuar, no se pudo pasar al otro corte.
4: No, me equivoqué yo, así que nada, a ver ahora. Para mañana intentar mejorar.
2: ¿La camisa estaba bien?
4: Sí.
2: Gracias, Marco. Y anda todavía sentado arriba de su camioneta.
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1: Bueno, y ahora hay que estar atento cuando pongan la verde, porque son 2 minutos menos que el primer corte, 8 minutos de pista habilitada. Están todos en fila india, por supuesto. ¡Todavía la verde no aparece, Augusto!
2: Todavía no, Luis, todavía no aparece la bandera verde. El único que tiene el motor en marcha es Diego de Carlo, que es el que más cerca está de la salida a pista. De Carlo pegadito a él, Mariano Werner. Más atrás aparece Gastón Mazacane, todos en fila india. Pegadito Mazacane, Ignacio Faín. Detrás de Faín hay como unos 2, 3 metros. Y luego viene la camioneta de Facundo Arduzo. Más atrás aparece la camioneta de Jacos. Así están formadas, ¿eh?, la fila india, los protagonistas de las TC Picap esperando por la bandera verde para el segundo corte clasificatorio.

0: Estamos en vuelta previa y vuelvo a la zona de boxe con Jorge Bonano.
1: Se bajó de su camioneta Tomás Agdala, maniobraron los chicos, la estacionaron. Una lástima, Tommy, no alcanzó para este primer corte clasificatorio.
2: No, la verdad que tenemos que venir a probar. Nos está faltando un poco y nos queda bastante distinto, nos quedó con respecto a lo que era la camioneta que venía haciendo en el curvón, bastante de cola y bastante impresionante. Si bien la primera vuelta no fue buena, había buena el cierre y podríamos haber entrado en el corte por ahí. Nosotros perdimos 2.5 y media en el cierre, pero tenemos que laburar porque nos está faltando. Si bien nos está faltando mucho, hay buen nivel de camioneta de lo que hay y tenés que estar metido adelante, ¿no? Estamos a 7 décimas del segundo y no nos alcanzó. Así que tenemos que laburar para poder ser un poquito más competitivos.
1: Tomás, gracias. Tomás Agdala.
0: Muy bien, y ya hay verde, Augusto.
3: Sí, Luis, hay bandera verde, la pista está habilitada. La bandera verde que se sigue mostrando. Quedan 6 minutos 45 segundos. Restan para que caiga la bandera cuadro. Motores todos con los motores en marcha. Pero por ahora nadie mueve.
0: Y bueno, van por una, máximo 2 vueltas. Vamos a ver quién hace de máquina del trencito más allá. Que mucho no se está utilizando la succión en esta clasificación.
3: Fuego de carro pegadito a él, Mariano Werner, se va a gastar Mazacanes, se va Ignacio Faín, se va Jatos, se van todos para la pista.
0: Y bueno, en el mismo momento, a los 6 minutos, como sucedió en el primer corte, más allá que el primer corte costaba de 10 minutos, este de 8, pero a los 6 minutos salieron todos.
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0: Agustín Carapino, Tobías Martínez, Hernán Palazzo, Otto Freller, Facundo Arduzzo, Andrés Jacos, Ignacio Faín, Gastón Mazacane, Mariano Werner y Diego De Carlo. De estos 10 quedan 5 para definir. Después que pasen 5 minutos 20.
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0: La mayoría de los protagonistas ya dejó atrás la olla. El primero que va a abrir vuelta rápida es el primero que salió de la zona de boxes, Diego De Carlo, y detrás de él, pero lejos, aparece Mariano Werner, y lejos de Werner, Gastón Mazacane, y cerca de Gastón Mazacane, como queriendo agarrar la succión, Ignacio Fein, la recta principal, para el tero, Diego De Carlo, abre vuelta rápida el depósito del Mariano Werner, abre vuelta rápida el platense, Gastón Mazacane detrás, el de Villaminete, Ignacio Faín abre vuelta rápido, Andrés Jacos. A partir de este momento está clasificando Facundo Arduzzo. Abre vuelta rápida, Otto Friller, Hernán Palazzo, Tobías Martínez. Abre vuelta rápida, Agustín Carapino.
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0: Los dos primeros parciales de Mariano Werner son muy buenos y por ahora es el que domina el tercer parcial. De Diego De Carlo ahora es el mejor de todos, habrá que esperar el cierre de la vuelta, viene muy rápido Mariano Werner, que será el segundo en cerrar el primer giro clasificatorio de esta etapa.
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0: El último curvón para Mariano Werner, para el tero De Carlo, De Carlo. Va a cerrar vuelta antes que Mariano Werner, después de Werner, Mazacane, después de Mazacane, Ignacio Faín, y aquí empiezan a cerrar vuelta. Diego De Carlo, Werner, Mazacane, Faín, Werner, tiene el 1 segundo, Diego de Carlos tercero, Gastón Mazacane cuarto, Hernán Palazzo quinto lugar, para Ignacio Faena, ahora el nuevo quinto, es Agustín Canapino, Werner de Carlos Mazacane, Palazzo y Canapino, los cinco de adelante.
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0: Por tres centésimas se está quedando afuera de la definición de la clasificación en este momento. Todavía falta Ignacio Faen, quien ocupa el sexto lugar del clasificador.
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0: Restan dos, solo dos minutos para que caiga la bandera cuadro. Werner de Carlos Mazacane, Palazzo y Canapino por ahora pasan.
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0: Bueno, ahí está enfriando todo. Mariano Werner, aunque ya bien podría guardarse. Ignacio Faín busca a alguien que lo pueda llevar en la recta. Y veremos si alguno se guarda. Son ínfimas las diferencias. Entre los cinco de adelante hay 43 centésimas. Por lo tanto, hay que quedarse en la pista. Resta poco. Un minuto 15 nada más. El tero Diego de Carlos dice, yo no, me voy a boxe. Si se va a boxe. Y Mariano Werner hace lo propio. La recta principal y abre vuelta rápida Andrés Jaco. Le dije que estaba buscando a alguien y pegadito a él aparece Ignacio Faín y abre vuelta rápida Facundo Arduzo.
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0: Y pegado a Facundo Arduzo, abrió vuelta rápida Otto Fritzler.
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0: Habrá que esperar el cierre de la vuelta, porque oh casualidad, que no es ninguna casualidad, vienen tirando el último giro todos los que están afuera y levantó Facundo Arduzo. Vamos a ver qué puede pasar. El primero que va a cerrar la vuelta será Ignacio Faín. Pasó lento por la recta como para quedarse en pista nada más Agustín Canapino. Se terminó el tiempo. Cuando pasen por la dirección de la prueba verán definitivamente la bandera cuadro. Faín será el primero que cierre la vuelta. Faín por ahora parece sexto. Afuera, Werner de Carlos Mazacane, Palazzo y Canapino están adentro. Y viene Ignacio Faín, la bandera cuadro que se eleva. Cierra la vuelta, Faín está afuera.
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0: Afuera, Tobías Martínez, Andrés Jaco, Facundo Arduzo, Otto Friedler. ¡Ignacio Faín!
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0: Adentro para definir el 1, Mariano Werner, Diego de Carlos, Gastón Mazacán, Hernán Palazzo y Agustín Canapino.
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0: Continuamos en vuelta previa, recordamos que hoy los acompañamos más allá de la hora 18. Mañana arrancamos a las 9 de la mañana y ahí sí, no los abandonamos hasta que no termine la actividad. aquí en el Mouras de la Plata.
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0: Bueno, los que se quedaron hasta último momento intentando entrar dentro de los cinco, recién ahora acceden a la calle de boxe. Me refiero a Ignacio Fain, que por un pelín quedó afuera, nada más. Y a Tobías Martínez, ya Tobías Martínez quedó con una diferencia apreciable con relación al quinto que entró, que fue Agustín Canapino.
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0: ¡Dale, chapita!
1: Voy a ir con Frizzler rapidito, que se va a venir para este sector. Se metió detrás en la oficina técnica, habla con los chicos del equipo. Le tira alguna tendencia, algún vicio, algo de la camioneta. En esta clasifica Otto. ¿Puede ser? Bueno, Otto, contanos. No faltó mucho, pero faltó.
7: Sí, raro. Me quedó con tendencia, digamos, diferente para la derecha de cola. Para la izquierda, muy, muy de trompa. Muy, muy diferente, digamos.
1: Raro. Sorprendido.
7: Sí, sí.
1: Por cómo venía funcionando, digo.
7: Sí, entiendo que fue algo, digamos, fuera de lo natural. Así que, no, nada. Tranquilo nomás.
1: ¿Qué significa eso? Fuera de lo natural,
7: digamos que no es lo normal, porque teníamos un auto equilibrado, una camioneta, perdón, y que me quedó desequilibrada, digamos, para un lado es una cosa, para el otro otra. Es por eso digo fuera de lo normal.
1: ¿Producto de algún cambio, tal vez? Habrá que analizarlo ahora, ¿no?
7: Hay que analizarse.
1: Gracias, Otto, hasta luego.
7: Gracias.
1: Otto Frizzler.
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0: 8 minutos definitorios de la clasificación para las TCP Cup. ¿Quién se quedará con el 1? Warner de Carlos, Mazacane, Palazzo, Canapino, Augusto. Todavía la verde no está.
1: Todavía no, Luis, todos los motores apagados, siempre, por ahora, como se viene respetando en estos últimos cortes. Adelante Diego de Carlos, el que más cerquita está de la salida a pista, y de Carlos se prepara para poner en marcha el motor. Ya le dio contacto a la camioneta, todavía no la encendió, pero ya está en contacto. Detrás de él está Mariano Werner, concentrado, mirando hacia el frente. Werner también, camioneta en contacto, pero por ahora motor apagado también para Gastón Mazacane, pegadito Mazacane, Hernán Palazzo, y detrás de Palazzo, Agustín Canapino, los cinco de este último corte clasificatorio que esperan por la bandera verde.
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0: ¡Dale, Bonano!
1: Se baja ya de la camioneta Nacho Faín, todavía con el casco colocado, habla con uno de sus mecánicos, le da algún tipo de explicación. Nacho, qué poquito faltó, y hacía seña como que algo no había quedado bien.
8: Bueno, clasifica pareja. Pudimos mejorar un poco por derecho de construcción, que era nuestro punto más débil. Pero no nos quedó bien la camioneta. La camioneta quedó tendencia rara, como salto de grita, analizar para mañana.
1: Gracias. Ignacio Faín.
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0: Ahora sí, decís que apareció la verde.
1: Ahora sí, bandera verde, Luis. Pista habilitada para el último corte clasificatorio de las TC Pickup. Se agita la bandera verde. Acelera de Carlos. Por ahora nadie mueve. Sigue acelerando, pasivo. Diego de Carlos, que es el que más cerca está de la salida a pista, detrás de Carlos, Mariano Werner, pegadito Gastón Mazacane, todos los motores en marcha.
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0: Bueno, esto es definitorio, son los cinco ¿Qué van a buscar el 1 en la clasificación? Mueve uno, mueven todos, dale, a gusto.
3: Pero por ahora nadie mueve, restan 7 minutos para la bandera cuadros. Acelera Diego De Carlo en vacío, acelera Mariano Werner. Motor en marcha para Gastón Mazacane, pegadito Hernán Palazzo, pegado a Palazzo. Agustín Canapino, la bandera verde que se sigue agitando. Quedan 6 minutos 40, amaga De Carlo, amagó De Carlo, aceleró el freno y ahora sí, se va Diego De Carlo para la pista detrás de él, Mariano Werner. Detrás de Werner, Gastón Mazacane, se van todos.
0: ¿Y qué les dije? Mueve uno, mueven todos, porque ahora no hay tiempo para la especulación.
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0: Ahora es todo o nada. De Carlo, Werner, Mazacane, Palazzo y Canapino en ese orden. ¡Salieron de la zona de boxes!
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0: Ya tienen sus puestos asegurados y no son ninguno de los 5 de adelante. El sexto, Ignacio Faín; séptimo, Otto Friller; octavo, Facundo Arduzo; noveno, Andrés Jacos; décimo lugar para Tobías Martínez, un décimo. Diego Azar, décimo segundo. Tomás Abdala, décimo tercero. Marco Dianda, décimo cuarto. Gustavo Tadei. Ahora buscamos el orden de los 5 de adelante.
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0: El último curvón para Diego De Carlo, el último curvón para Mariano Werner. La recta principal para el tercero. Abre vuelta rápida. Diego De Carlo abre vuelta rápida, Mariano Werner detrás de él, lo hace Gastón Mazacane, abre vuelta rápida, Hernán Palazzo 20 metros detrás, abre vuelta rápida el campeón Agustín Canapino.
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0: El primer parcial, el mejor de los 5. Es de Mariano Werner después del curvón, el mejor de los 5. Es el tero Diego De Carlo.
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0: En el tercer parcial, el más rápido de los 5 que buscan las clasificaciones, Diego De Carlo.
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0: Y habrá que ver el cuarto parcial, que es el más largo de todos. El primero que va a cerrar la vuelta será el tero Diego De Carlo. Y Werner viene rápido, y De Carlo viene rápido. Es 1-2, no sé para quién. La recta principal para Diego De Carlo cierra su primera vuelta clasificatoria. Cierra su primera vuelta clasificatoria Mariano Werner, Gastón Mazacane, Hernán Palazzo, Agustín Canapino el 1. Para Mariano Werner, segundo Agustín Canapino, tercero Diego De Carlo, cuarto Hernán Palazzo, quinto Gastón Mazacane.
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0: Y ahora esperar, porque sobre el final otra vez van a abrir vuelta rápida hasta aquí. Werner tiene 8 centésimas sobre Agustín Canapino, el tercero Diego De Carlo está a 19 centésimas, el cuarto Hernán Palazzo a 42 y el quinto Gastón Mazacane a medio segundo.
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0: Y nadie se va a guardar antes, y nadie se va a guardar antes, porque restan 2 minutos 10 segundos para que caiga la bandera cuadros, y los 5 vienen cerquita entre sí y en este momento están transitando la olla. Werner se tirará una vuelta más, Canapino buscará la revancha, será cuestión de esperar a que pasen por la recta principal porque restan menos de 2 minutos. El que no abra ahora, no abre más.
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0: Werner guardó, Mazacane guardó, no abrió Diego de Carlos. Abre vuelta rápida, Hernán Palazzo guardó. ¡Agustín Canapino!
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0: Queda en pista Diego de Carlos, lentamente, que no va a poder en el minuto que resta recorrer lo que falta del circuito para abrir un nuevo giro veloz. Y Hernán Palazzo, que ese sí, abrió vuelta rápida. Por ahora el de Pinamar aparece cuarto, a 42 centésima de Mariano Werner.
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0: Por ahora domina Mariano Werner, segundo lugar para Agustín Canapino, tercero Diego de Carlos, cuarto Hernán Palazzo, que viene intentando acortarle distancias, y en el quinto lugar Gastón Mazacane, el único que viene tirando la vuelta es el de Pinamar, Hernán Palazzo.
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0: Y quedan 10 segundos, pero no quedan vehículos en pista, porque va a desembocar en la recta principal de Pinamar, Hernán Palazzo. Por ahora está cuarto, la bandera, cuadros, que se muestra, se termina la clasificación, cerró la vuelta Palazzo, segundo, primero, Mariano Werner se quedó con el uno.
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0: Apenas por 3 centésimas, aguantó el uno Mariano Werner sobre Hernán Palazzo.

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2: El 1 para Mariano Werner, segundo lugar. A 3 centésimas para Hernán Palazzo, tercero. A 8, Agustín Canapino, cuarto. Diego de Carlos, a 10 centésimas. Quinto lugar para Gastón Mazacane, sexto. Ignacio Faín, séptimo. Otto Friedler, octavo. Facundo Arduzzo, noveno. Andrés Jacos, décimo lugar para Tobías Martínez, undécimo. Diego Azar, décimo segundo. Tomás Abdala, décimo tercero. Marco Dianda, décimo cuarto. Gustavo Tadei, el 1. Para una nueva fecha de las PES Épica, pero el Mouras de la Plata fue para Mariano Werner.
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2: Continuamos en vuelta previa, primera fila de la primera serie para mañana. Mariano Werner y Agustín Canapino, ¿quiere más? ¿Quiere más? Primera fila de la segunda serie para mañana. Hernán Palazzo, el Pero Diego de Carlos.
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2: Bueno, ¿y qué nos queda de aquí al final? Ahora se viene la clasificación del TC Pista Moura. Posteriormente, la clasificación del TC Moura y el espectáculo se cierra con ambas series clasificatorias para el Turismo 4000 argentino.
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2: Bueno, hay que pensar en función del campeonato, ¿no? Porque Otto Friedler, que es el líder, clasificó en el séptimo lugar. Está bien, mañana tiene la posibilidad de adelantar en las series, pero lo que dijo con respecto al comportamiento de la camioneta deja muchas dudas. Igualmente, ¿quién no confía en la capacidad técnica para variar esa situación de parte del Mackinpar?
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2: Se habilitó la pista para que arranquen los 8 minutos clasificatorios para el TC Pista Moura. Recordando que a la hora de entrenar, en el entrenamiento previo a esta clasificación, el más rápido fue Ignacio Lovich con un registro de minutos 35 segundos, 20 centésimas.
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7: Sí. Dale. Bueno, aquí están los tres protagonistas de TC Pickup. Arranco con el poleman Mariano Werner.
8: disfrutado y gritado cuando te bajaste de la camioneta, Werner, este uno. Felicitaciones.
9: Bueno, muchas gracias, Chapita. Sí, pero veía de reojo el...
8: La palazo.
9: Que venía a palazo y bueno, en esto no hay que descuidarse nunca y bueno, pegó en el palo. Así que agradecido a todo el equipo oficial Fotón, a todo el equipo, a todo el grupo humano de Franco García, al Mosquito Pianca, a todos los chicos han trabajado por.
8: Quedaba tiempo y se escuchó la acelerada de Werner acá enfrente, una acelerada corta.
9: Sí,
8: te engañaste.
9: Sí, para meterme, así que bueno, quería abrir luz para no molestarlo a Diego, que posiblemente buscaba eso.
8: Bueno, buscaron la pole, la tienen, y ¿qué tenemos para mañana para pelear? Hay que ir en la primera serie, primera fila, con Canapino.
9: Sin duda que va a estar lindo, él buscará lo mismo que en el caso mío, de poder, en el caso mío de defenderme y él de avanzar, y bueno, buscaremos lo mejor.
8: ¿Hay detalles por corregir o esta camioneta alcanza así como termina esta clasifica para encarar el domingo?
9: Sí, siempre hay cosas para corregir, y bueno, la buscaremos.
8: Gracias. ¡Qué bien el campeonato ahora! ¡Qué bien vinieron estos puntitos!
9: Sin duda, sin duda. Es importante y bueno, por supuesto que Frilo nos descontó la carrera pasada y bueno, ahora pudimos achicar con esto. Mañana esperar de tener un gran domingo.
8: Gracias, Mariano.
9: Un abrazo grande a toda la audiencia, a todos los santarrianos, a lo mejor.
8: El poleman en La Plata para la CCPK, Mariano Werner.
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8: Cuando quiera, luego y con palazo.
11: Déjame decir que se abrió una boleta rápida. Dante Rubiera Hansen, que Facundo Ludueña se está clasificando, que abrió vuelta rápida. El puntero del campeonato, Iñaki Ría, Juan José Conde, Leo Forte, Damián Pérez, Ignacio Quintana, Martín Taja, Ignacio Lovich, Lucas de Carlos, abre vuelta rápida, Bautista Roqueta.
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11: Dale, Chapita.
8: Te pegaste en el palo, palazo, quedaste muy cerquita de Werner.
9: Sí, no sé la diferencia real, pero... Nada, feliz.
8: Tres centésimas.
9: Bueno,
8: Descargate.
9: A veces estaba lindo hacer la vuelta, ahora que me decía así. Pero bueno, yo creo que las cosas son como son y no es malo lo que hicimos, así que contento.
8: Exprimida la camioneta al 100% y eso es bueno.
9: No tengo nada que reprocharme, la vuelta fue al límite y nada, fue bueno, buen cierre.
8: Buen cierre
9: también porque me faltó en el cierre, pero ya tenía poco grip la goma y no pude hacer mucho más.
8: ¿En verdad te taparon, puede ser?
9: No. Entran a box acá, pero había tiempo.
8: Gracias, Hernán.
9: Gracias.
8: Hernán Palazzo, el segundo de este pick-up.
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11: Ya siete pilotos cerraron la primera vuelta clasificatoria para el TSP, estamos a una seña que rías. Es el que domina con un tiempo de minuto 34 segundos 51 centésimas. Segundo lugar para Damián Pérez a 21 centésimas. Tercero, Ignacio Lovich a 23. Cuarto, Dante Rubiera, agencia 30. Quinta posición para Ignacio Quintana, que está a 40 centésimas. Sexto, Bautista Roqueta a 42. Séptimo, Juan José Conde. Octavo, Leo Forte. Noveno, Facundo Ludueña. Décimo lugar para Lucas de Carlos, décimo, Ignacio Vila, décimo segundo, Martín Taja, todos cerraron. La primera vuelta clasificatoria.
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11: Viene muy rápido Dante Rubiera Heinze, que va a cerrar la vuelta. Tiene el uno. Dante Rubiera Heinze es el que domina. Minuto 34 segundos 17 centésimas, relega al segundo lugar Iñaki Ría por 15 centésimas.
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8: Cuando quiera, Luis, vamos con Agustín Canapino.
11: Ya.
8: Canapa, estamos en carrera de nuevo.
9: Estamos mejor de lo esperado, así que estamos en un puesto 3 que nos da alguna chance mañana, viendo cómo arrancó la clasifica, es un montón.
8: ¿Con qué o por qué pegaron el salto y están mejor de lo que imaginaban?
9: Porque fuimos regulares en las vueltas de clasificación y el sistema este de clasificación nos dio una chance. No tenemos una camioneta lo rápido que nos gustaría una vuelta, pero sí fuimos muy regulares. Y por clasificar de esta manera me terminó permitiendo avanzar en clasificado.
8: A dar vuelta a la página, ¿tenemos una camioneta ganadora para mañana?
9: A priori parecería que no, pero las carreras hay que correrlas y lo vamos a intentar.
8: Bueno, con Mariano Werner, vos sabés, la linda rivalidad para los fanáticos, ¿no? Con Werner en una primera fila.
9: Sí, vamos a intentarlo. Mariano está muy fuerte, las fotones están muy fuertes. Están superiores a la mayoría, también a nosotros. Pero como te digo, las carreras hay que correrlas, así que lo vamos a intentar.
8: Bueno, una camioneta parecida, o ahora te vas a juntar con los chicos del equipo. Mirarán todos los detalles a ver qué se le puede sacar.
9: Los chicos estuvieron trabajando ayer hasta las 3 de la mañana para llegar a correr, así que
8: está.
9: Trapito y a descansar, pobre chico.
8: Para la camioneta y para los chicos.
9: Tal cual.
8: Disfrútalo, Agustín, gracias.
9: Gracias.
8: Agustín Canapino, el tercero de esta clasifica, este se pica.
12: Ahí descubrí quién me despertó 2:35 de la mañana con un motor en marcha.
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12: Se termina el tiempo de clasificar para el TC Pista Moura, si aguanta el 1. Dante Rubiera Hansi, segundo. Iñaki Rías y es tercero Ignacio Lovich cuando cierra la vuelta. El de Transporte Jatip cierra la vuelta Ignacio Quintani, mejora. ¡Se mete cuarto!
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12: No hay tiempo para más, a partir de este momento empieza a caer la bandera. ¿Cuándo es el primero que la recibe? Es Martín Taja, terminó la posibilidad de clasificar. Igualmente hay que esperar el cierre de la vuelta de algunos pilotos porque viene tirando el giro. Ignacio Lovich, que por ahora está tercero, viene tirando la vuelta. Juan José Conde, que por ahora está noveno.
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12: Cerró la vuelta Iñaki Ría, mejoró, achicó la diferencia, pero no cambió la posición. Arriba, ¿dónde? Rubiera Hansen, 7 centésimas sobre Iñaki Arria. Cerró la vuelta Juan José Conde. No pudo mejorar el octavo lugar.
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12: Bandera cuadro sobre Leo Forte, que no puede mejorar, señoras y señores. Terminó la clasificación del TC Pista Moura con el siguiente resultado. 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
12: El 1 para la clasificación del TC Pista Moura fue para Dante Rubiera Jaense con un tiempo de minuto 34 segundos 17 centésimas. Segundo lugar para Iñaki Ríos a 7 centésimas. Tercero Ignacio Lovich a 43. Cuarto Ignacio Quintana a 52. Quinto Damián Pérez a 55. Sexto quedó Bautista Roqueta a 61. Séptimo Luca de Carlo a 64. Octavo Juan José Conde. Noveno Ignacio Vilas. Décimo lugar para Leo Forte. Un décimo Facundo Ludueña, décimo segundo Martín Taja, el 1 para el TC Pista Moura fue para Dante Rubiera Heinze.

0: Me voy a la zona de premiación, dale, chapita.
1: Esperando por los protagonistas, Luis, cuando va ingresando aquí Nacho Quintana, va a ir para el Parque Cerrado, ya se metió en el Parque Cerrado. También Roqueta, ese motor de fondo es el de Martín Taja, que queda liberado de la zona del Parque Cerrado.
0: Ahí irá va para la calle Rías.
1: Irá para la parte de atrás de boxes y esperando por los tres de adelante, aquí en la zona de premiación.
0: Ahí va Juan José Conde, va Leo Forte, va el auto correspondiente a Facundo Ludueña.
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0: Y para destacarlo, Iñaki Arrías, porque más allá que viene ganando todas las carreras, porque ya De seis que se corrieron, cinco se la adjudicó. Cuando estaba terminando la clasificación, tiró la última vuelta y mejoró su propio registro. No le alcanzó para sacar de allá arriba a Dante Rubiera Gense, pero achicó la diferencia solamente 7 centésimas.
1: Llega Dante Rubiera Gense, la puerta abierta. Le dan una mano para bajar del auto. Ya está, Rubiera Hines, el pone mano abajo, el resto de los autos al Parque Cerrado, se saluda con su gente, con su familia, algo de tierra en la parte baja de la trompa, por un intento más que hizo, se saluda con los chicos. Vamos para el 1, viene para este lugar, así podemos charlar con tranquilidad, con él, decíamos hizo un intento más, anduvo por abajo, por eso llegó un poco más tarde, mucho barro y pasto. Lo aprovecho, chicos. ¡Felicitaciones, Dante!
3: Muchas gracias. Salió de una vuelta perfecta. Ni un error. No se movió el auto, anduvo de 10. Así que muy contento. Muy agradecido con el equipo.
1: Después, intentante, una más que no salió, ¿no?
3: Sí, me quise arriesgar un poquito más en la chicana porque había perdido la referencia por el sol. Entonces pensé que estaba ahí un poquito lejos, pero bueno, se ve que no.
1: ¡Qué bunazo!
3: Terrible. Era necesario, muy necesario.
1: Disfrutalo. Gracias, Dante.
3: Muchas gracias.
1: ¿Quién es Espataro?
4: ¡Adelante!
1: Llega Emiliano Espataro, responsable de este auto. Dante Rubiera, Heinzel, Poleman del TC Pista Moura.
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0: Recta principal, abre vuelta rápida. Juan Tartaglino, Esteban Luna, Francisco Luengo, empezó la clasificación del TC Moura. Abre vuelta rápida Esteban Mancuso, y ahora el que está clasificando es Valentino Aló.
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0: Ya está clasificando el Chimuelo, Nicolás Jaime, abre vuelta rápida. Marcelo Veraldi, lo propio para Fabricio Maggini, Santiago Arrigoni, el último que abre vuelta rápida volviendo al automovilismo es Aldo Ortiz.
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0: Viene muy rápido Valentino, aló, viene rápido el Chimuelo, Nicolás Jaime, tenemos como referencia lo hecho en el entrenamiento que dominó Francisco Luengo, minuto 34 segundos, 74 centésimas, vienen para cerrar la primera vuelta clasificatoria.
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0: Y hasta aquí domina Francisco Luengo, minuto 33 segundos. 74 centésimas. Segundo lugar para Valentino Aloa, 21 centésimas. Tercero, Juan Tartaglino. Cuarto, Esteban Mancuso. Quinto, Esteban Luna, cuando cierra la vuelta. Marcelo Veraldi es el nuevo tercero de esta clasificación. Cierra la vuelta Fabricio Massini, se mete cuarto.
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0: No pudo cerrar la primera vuelta clasificatoria el chimuelo Nicolás Jaime, y aparece octavo, pero más de 4 segundos. Ahora el que abre vuelta, además del chimuelo, es Aldo Ortiz.
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0: 21 centésimas a manos de Francisco Luengo sobre Valentino Aloa, el tercero, que es Marcelo Veraldi. Está solamente 29 centésimas del de Bonifacio.
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0: Menos de 3 minutos para que caiga la bandera cuadros. Y viene Francisco Luengo por la recta principal. Va un nuevo intento. Recta principal para él y abre vuelta rápida Marcelo Veraldi. Ya vuelve a la clasificación Esteban Luna, hace lo propio Esteban Mancuso, cerró la vuelta Nicolás Jaime, mejora, se mete sexto a medio segundo de Francisco Luengo.
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0: Y ahora vuelve a abrir vuelta rápida Esteban Mancuso y abre vuelta rápida Esteban Luna. Por ahora son séptimo y octavo respectivamente, y un nuevo intento para estirar diferencias en la punta para Francisco Luengo. Viene rápido, muy rápido.
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0: Cierra la vuelta Santiago Arrigoni, tercero, o 23 centésima de Francisco Luengo.
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0: Viene para mejorar Esteban Luna, que por ahora aparece noveno en un clasificador que domina Francisco Luengo, al que le resta 1:20 antes de la bandera cuadro. Si es que domina esta clasificación, desemboca en la recta principal, 33:74 para Francisco Luengo. Mejora su propio registro, 33:61, estira las diferencias con relación a su escolta Valentino Aloa en 34 centésimas.
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0: Cerró la vuelta Marcelo Veraldi, no pudo variar. El cuarto lugar que tiene en el clasificador, restan apenas 45 segundos cuando viene rápido Fabricio Massini. Cierra la vuelta, segundo, a 17 centésimas de Francisco Luengo.
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0: 20 segundos finales, se termina la posibilidad clasificatoria para el TC Moura. Abre vuelta rápida Santiago Arrigoni, que por ahora aparece cuarto, a 36 centésimas de Francisco Luengo.
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0: Se termina el tiempo de clasificar y viene intentando la vuelta Juan Tartaglino. Por ahora aparece sexto, a 46 centésimas de quien domina Francisco Luengo, y comienza a caer la bandera cuadros. El primero que la recibe es el auto correspondiente a Esteban Luna, que ocupa el noveno lugar, y Valentino Aló, que cierra la vuelta, que recibe la bandera, cuadro, si está tercero, y el chimuelo Nicolás Jaime, que está séptimo y guarda en la zona de boxes, y la cuadriculada para Marcelo Veraldi, que está quinto y no mejora.
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0: Con la bandera cuadro encima, cerró la vuelta Juan Tartaglino, mejoró, se metió cuarto, el 1 para Francisco Luengo.
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0: Presenta el clasificador extraoficial del TC Moura.
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0: El 1 para Francisco Luengo, minuto 33 segundos, 61 centésimas. Segundo lugar para Fabricio Machine, 17 centésimas. Tercero, Valentino Aló, 34. Cuarto, 35 centésimas. Juan Tartaglino. Quinto, Santiago Arrigoni, 36 centésimas. Sexto, Marcelo Veraldi, 42. Séptimo, el chimuelo Nicolás Jaime, a 67. Octavo, Esteban Mancuso, a 74. Noveno, Esteban Luna, de Luna, para Francisco Luengo.
1: Se ya bajó de su auto, que lo festeja con el equipo. Lo aprovechamos que está acá. Luengo bien. Era la última referencia, o fuiste la última referencia del entrenamiento, y ahora la pole, mira, con gorrita de regalo y todo. La pole es suya y hay que disfrutarlo.
3: Bueno, muchas gracias, la verdad que nada, felices porque laburamos mucho para esto, y que se den los resultados, la verdad que nada, estamos muy muy felices. El auto, la verdad que va, vuela por dentro en el parcial 4, la verdad que nunca me había andado así. Bueno, eso se ve fruto a todo el laburo que ha hecho el equipo, a mi motorista, a Chino Martínez, a Juan Estupielo, que me han dado un misil.
1: ¿Esa fue la clave, la tracción en toda la parte lenta para este 1?
3: Sí, sí, yo creo que sí. Pudimos traccionar bien en todos los lugares, que por ahí con la goma vieja nos costaba, pero sabíamos que con la goma nueva íbamos a tener más grip. Y nada, se dio, salió una linda vuelta, por ahí en la primera me faltó una chicana. El sol del frente, no podía ver bien la referencia, pero está bastante abajo, ¿no? Sí, sí. Me daba todo el sol de frente y no podía ver bien la referencia. Pero bueno, en la segunda pudimos mejorar. Me quedó un poquito más, pero bueno, estamos muy contentos.
1: Y ahora, a pensar en lo de mañana.
3: Sí, sí, hay que ser cabeza fría. Hay que saber que estamos peleando el campeonato, hay que ir, si se puede, por la victoria. Pero bueno, primero está la serie, trataremos de sumar la mayor cantidad de puntos.
1: Disfruten, Fran, gracias.
3: Dale, muchas gracias, un saludo para todos.
1: Francisco Luengo, el dueño de la clasifica en La Plata para el TC Moura.
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0: Y el próximo espectáculo que tendremos aquí en Mouras de la Plata será la primera serie del Turismo 4000 argentino, que tendrá largando en la primera fila del lado de la cuerda Gonzalo González, a su izquierda Facundo Barneche.
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0: ¿Tenés más protagonistas, Chapita, de la clasificación del TC Moura?
1: Sí, voy con Tartaglino, gran trabajo.
0: Sobre el final se metió cuarto
1: Juan Tartaglino, el cuarto, mira los tiempos en el celu del gran Guille. Qué buena clasifica que cerraron cuando se terminaba, cuando caía la bandera. Juan, buenas tardes.
6: Buenas tardes, comandante, contento por todo el trabajo del equipo, de Peter García y todos los mecánicos, y de Charo Álvaro en el motor, que pudimos rever los límites que teníamos en el entrenamiento. Lástima que tenían para más, pero bueno, se estiró un poco el frenaje ahí en la de segunda y se corrió. Y está, no pude mejorar, pero veníamos para pelear.
1: Buen auto y bien manejado, diría.
6: Sí, sí, por suerte sí. Pero bueno, vamos aprendiendo de todo lo que nos dicen los ingenieros, Nacho Polis, de Mariano Guerra también. Y agradecido a todos los mecánicos que me dan un buen auto para poder yo tratar de llevarlo por lo gris y que vaya rápido.
1: Acá apareció Werner.
6: Ahí apareció. Y algún
1: consejo. A ver qué quiere Werner ahora.
6: Y bueno, siempre se puede mejorar.
1: Werner quiere algo para la primera fila de las camionetas, me parece, de mañana.
6: Sí, sí, así que bueno, lo felicito a él por su trabajo. Y bueno, nosotros contentos, mañana largamos en la segunda fila. Así que bien, venimos por un buen fin de semana, si Dios quiere.
1: Gracias, Juan. Disfruten mucho de este gran trabajo, de esta buena clasifica.
6: Bueno, muchas gracias. Y más que nada, de trabajo de todos los chicos, los mecánicos, que me entregan un excelente auto.
1: Juan Tartaglino, el cuarto en la clasifica del

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1: Se viene la serie clasificatoria del Turismo 4000 argentino en la primera fila. Largarán Gonzalo González y Facundo Barneche. En la segunda, Federico Lini y Nicolás Villamayor. En la tercera, Alejandro Roma y Ricardo Subía. En la cuarta, Andrés Quechichián, el binomio Musante Morán. Y en la quinta, solo como loco malo, largará Marcelo Serrano.
2: Luis, permitime ir con Aló, que lo tengo muy cerquita en el parque cerrado. Todavía no ha ingresado tercero y es una buena clasifica, Valen. Buenas tardes.
3: Bueno, hola para todos. Sí, la verdad que contento. Podríamos haber estado mejor. Quedó muy bien el auto de puesta a punto, pero bueno, creo que el puesta a punto nos sacan bastante, más que nada en el sector 4. No sé por qué me sacan tanto, la verdad, me vengo matando, pero bueno, hay que seguir trabajando, estamos muy bien y la verdad que nada, agradecido.
2: Quedaron muy bien parados ya para la serie de mañana.
3: Sí, bueno, vamos a intentar aprovecharlo. Sabemos que largando tercero tiene bastante ventaja, más si larga bien, sabiendo que tiene la cuerda, así que nada, no digo que es mejor tercero que segundo, pero bueno, sabemos que podemos pelear la serie.
2: Gracias, Valen.
3: Muchas gracias.
2: Valentino Aloya, a punto de pesar y controlar altura en la zona de la técnica.
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1: Continuamos en vuelta previa. ¿Saben qué? Ya tenemos actividad en pista porque estamos en vuelta previa para la primera serie del Turismo 4000 argentino.
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1: Los protagonistas ya transitaron por lo menos los días delante del primer curvón.
3: Sí, Luis, acelera Gonzalo González y ya dejó atrás la zona del curvón, se mete la sacuda al molino. Bastante más atrás, Facundo Barneche, pegadito a él Federico Lim, cerquita de él el campeón Nicolás Villamayor, pasaron todos con normalidad.
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1: El auto de seguridad que hace el cambio de mano, que va a buscar la olla 40 metros detrás. Aparece Gonzalo González, 3 autos detrás. Facundo Barneche, 2 detrás. Federico Lee.
2: Autos que empiezan a doblar hacia la derecha, dejan atrás la zona de la olla. Detrás del auto de seguridad comienza a transitar la pequeña recta que lo dejará en curva hacia la izquierda, zigzagueando derecha izquierda para que tomen temperatura los neumáticos. Gonzalo González, Facundo Barneche y pegado a Facundo Barneche, los de Federico Lee, los 3 de adelante, y ahora se suma Villamayor, ya están en la contrarrecta.
1: Autos de seguridad en la contrarrecta van a comenzar a formarse las parejitas. Se viene la largada de la primera serie del Turismo 4000 argentino en el Mouras de la Plata. 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
1: En la primera fila largarán Gonzalo González y Facundo Barneche. En la segunda, Federico Lini y Nicolás Villamayor. En la tercera, Alejandro Roma, Ricardo Subía. En la cuarta partirán Andrés Quechichián y el binomio Musante Morán. En la quinta solo lo hará Marcelo Serrano. Todo dispuesto. La recta principal, el semáforo que tiene colores, está rojo. Se largó la carrera, la punta para Gonzalo González. Ahora está relativamente cómodo porque no lo buscó por afuera Facundo Barneche.
3: Y Gonzalo González, que es el líder, el segundo es Facundo Barneche, tercero Nicolás Villamayor, que pelea con Federico Lin. Van completando el curvón hacia la derecha.

0: una diferencia de dos autos a favor de Gonzalo González. En la punta para ir a buscar la curva del Molino sobre Facundo Barneche.
1: Y Facundo Barneche le hizo otros dos autos. ¡Ah! ¿Quién viene? En el cuarto, en el tercer lugar. ¿Qué es Alejandro Roma? Ahora Facundo Barneche se le viene encima. ¡A Gonzalo González cuando van el cambio de mano!
0: Y lo empujan el cambio de mano. Pero Gonzalo González sale mejor pisado y va a buscar la zona de la olla con dos autos de diferencia sobre Facundo Barneche. Roma, que es el tercero, está pegadito a la cuerda y tiene detrás de él a Nicolás Villamayor. La curva hacia la derecha ya cumplida para los de adelante. Toman la pequeña recta que los va a dejar en curva hacia la izquierda. El frenaje para el líder, para Gonzalo González. Cuando frena, achica Barneche sin ser peligroso.
1: Los cinco de adelante se juntan. Y muestra el camino Gonzalo González, y en la contrarrecta le hace tres autos de diferencia a Facundo Barneche, que tiene uno sobre Alejandro Roma, que no tiene nada sobre Nicolás Villamayor. Van a desembocar en la recta principal, vienen para marcar la primera vuelta de carrera. Gana Gonzalo González, segundo lugar para Facundo Barneche. Se escapa Gonzalo González de Facundo Barneche, y este hace lo propio de Alejandro Roma, que tiene la presión de Nicolás Villamayor. Ahí está la lucha por el tercer lugar. Mandó por adentro Nicolás Villamayor.
0: Ya le ganó el lugar el campeón de la barría por adentro. Nicolás Villamayor por afuera, Alejandro Roma. Pero es tercero Nico Villamayor. Adelante está Gonzalo González. Es cómodo, tiene luz de diferencia sobre Facundo Barneche, que es el segundo. Y Barneche le lleva cuatro autos al nuevo tercero, que es Nicolás Villamayor, pero en la corta, en la curva del Molino.
1: Y otro que busca Federico Lin, que va sobre la posición del nuevo cuarto, que es Alejandro Roma. Mientras tanto, el puntero tiene luz y se llama Gonzalo González, que está en el cambio de mano, que va a buscar la olla.
0: Cambio de mano, Barneche más rápido, chica distancia, sin ser peligroso, van los dos a buscar la zona de la olla. Acorta Villamayor, que todavía está lejos, desde la tercera posición. Detrás de ellos, Roma se defiende de Federico Nis. La curva hacia la derecha cumplida para los tres de adelante, que van a ir a buscar la próxima curva, que será hacia la izquierda. El frenaje para el líder, para Gonzalo González, que frena, dobla hacia la izquierda. Dos autos los separan de Barneche. Barneche, dos autos de Villamayor, que a corta distancia.
1: Se viene Nicolás Villamayor a buscar el segundo lugar, que tiene Facundo Barneche. Se escaparon los tres de adelante del cuarto, Alejandro Roma, que tiene que aguantar a Federico Lin, que tiene cerca a Ricardo Zubía. La recta principal para el líder, para Gonzalo González. Se escapó de Facundo Barneche. Facundo Barneche ahora tiene la presión de Nicolás Villamayor, lejos de ellos. Mano a mano por el cuarto lugar, Alejandro Roma. Y Federico Lin tiene 67 centésimas a su favor. Gonzalo González, iba Nicolás Villamayor.
0: Se dio cuenta Nicolás Villamayor de Facundo Barneche. Nuevo segundo Nicolás Villamayor. Tercero Facundo Barneche. Adelante está Gonzalo González, que es cómodo por ahora, porque viene muy rápido Nicolás Villamayor. Ya lo superó a Facundo Barneche y le hizo cuatro autos de diferencia.
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1: Ingresa a la zona de boxes Andrés Quechichián. Me dio la impresión que había una bandera amarilla agitada en el final de la recta, en pleno curvón, cuando el sobrepaso de Nicolás Villamayor sobre Facundo Barneche. Villamayor, que se le acerca muy rápido a Gonzalo González.
0: Se vino encima en la zona de la olla. Después de hacer el cambio de mano, la olla, y acelerando la pequeña recta, Gonzalo González hace una pequeña diferencia de dos autos a su favor. Frena Gonzalo González, doble hacia la izquierda, achica Villamayor. Todavía no es peligroso, dos autos lo separan al líder de su escolta para ir a buscar la última curva.
1: Se vino muy rápido Nicolás Villamayor a pelear la punta, inclusive Gonzalo González. Tiene tres autos de diferencia, pero Villamayor ya se escapó de Facundo Barneche, que está escapado de Alejandro Roma, que sigue teniendo la presión de Federico Lin. Tres vueltas de carrera para Gonzalo González, tres vueltas de carrera para Nicolás Villamayor, 66 centésimas la diferencia. El tercero es Facundo Barneche, está 1.30. Cuarto Alejandro Roma, quinto Federico Lin, sexto Ricardo Zubía, séptimo Marcelo Serrano, octavo Andrés Quechichián.
0: Adelante, ya están en el curvón Gonzalo González, el puntero, con una pequeña luz de diferencia, cinco autos sobre Nicolás Villamayor, que viene rápido el campeón, viene cortando, pero todavía no es peligroso, todavía no tiene posibilidad de maniobra sobre Gonzalo González, que es el líder. Y Villamayor ahora con cinco autos de diferencia sobre el tercero, que es Facundo Barneche.
1: Atención, porque le acortó tres décimas en una vuelta, Nicolás Villamayor. A Gonzalo González van al cambio de mano. Hay tres autos de diferencia entre primero y segundo.
0: Vamos, mano, porque quedó Berneche lejos. Hicieron el cambio de mano y van a buscar la zona de la olla. Hay que doblar hacia la derecha, pegadito a la cuerda. Lo hace el líder, Gonzalo González. Idéntico movimiento para transitar la zona de la olla. Para el segundo, Villamayor. Dos autos lo separan. Al líder de su escolta tendrá que ir a buscar el frenaje y la curva hacia la izquierda después de transitar una pequeña recta. Acorta Berneche desde la tercera posición. Intentó cortar estirando el frenaje. No lo consiguió. Los dos de adelante salieron con dos autos de diferencia.
1: La contra reste cuando pasen por la recta principal, sabe qué va a pasar, le van a marcar. Última vuelta de carril y lo buscarán el curvón seguramente. Nicolás Villamayor a Gonzalo González, la recta principal. Última vuelta de carrera para Gonzalo González, última vuelta de carrera para Nicolás Villamayor, para Facundo Berneche. 59 centésimas entre el primero y el segundo. Hay 1.23 con relación a Berneche. Lejos de ellos aguanta el cuarto lugar Alejandro Román ante los embates de Federico Lin.
0: Adelante Gonzalo González ya en la zona del curvón con cuatro autos sobre Nicolás Villamayor, que viene más rápido, pero por ahora no tiene posibilidad de maniobra sobre el líder, que es Gonzalo González, que tiene una pequeña luz de diferencia. Detrás de Villamayor aparece el tercero, que es Facundo Berneche. Van para la curva del Molino, ahí se cortan las diferencias.
1: Se achican las distancias, pero no tiene posibilidad de maniobra. Por ahora Nicolás Villamayor sobre Gonzalo González igualmente. Primero y segundo separados por dos autos.
0: Se trae cortito, cerquita, casi que lo empuja saliendo del cambio de mano. Nicolás Villamayor a Gonzalo González, que es el puntero. Esta pelea le está permitiendo también a Berneche achicar distancia y transitar la zona de la olla. Casi los tres sin diferencia. La curva hacia la derecha para el puntero, para Gonzalo González. Un auto, dos ahora. Lo separan de Villamayor y este no tiene nada sobre Facundo Berneche. La próxima curva hacia la izquierda ya la transita Gonzalo González. Eso dobló mucho más cerrado, usando menos pista. Villamayor se le movió el auto, casi lo pierde, lo pudo controlar.
1: Y nada va a cambiar, iban a llegar como están, Gonzalo González con el triunfo. Segundo lugar para Nicolás Villamayor, tercero Facundo Berneche, están cerquita, pero nada va a variar porque se viene el final. La recta principal, la bandera, cuadro que se eleva, va a ganar Gonzalo González. Ganó, segundo lugar para Nicolás Villamayor, tercero Facundo Berneche, cuarto. Finaliza Alejandro Roma, quinto Federico Lin, de punta a punta ganó la primera serie del Turismo 4000 argentino, Gonzalo González.

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2: Triunfo para Gonzalo González en un neto de 7 minutos 33 segundos 99 centésimas. Segundo lugar para Nicolás Villamayor a 36 centésimas. Tercero Facundo Barneche a 73. Cuarto finalizó Alejandro Roma, quinto lugar para Federico Lin, sexto Ricardo Subía, séptimo Marcelo Serrano con vueltas menos. Terminó octavo Andrés Quechichén y lo propio para el binomio Musante Morán. Triunfo para Gonzalo González.
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2: Continuamos en Vuelta Previa y llegan los protagonistas a la zona de premiación.
5: Llegando Gonzalo González, el ganador. Unas cuantas aceleradas en vacío para el ganador. Ya está aquí Nico Villamayor, que baja en su auto. También lo hace Facundo Barneche, el tercero, que quedó un poquito más atrás, porque Gonzalo González abrió la puerta. Así que ahí lo trabó a Barneche, que si seguía avanzando le sacaba la puerta. Le están dando una mano para que pueda bajar el ganador. Se acerca a su hijito también para saludarlo. Ninguno ha bajado todavía de los tres protagonistas de esta serie del Turismo 4000 argentino. Cuando vuelve a estar la pista habilitada. Aprovecho para ir con Barneche. Facu, bueno, hablando sobre esta serie, sobre este tercer lugar.
6: Sí, bien, contento. Tenemos menos que ellos y lo corrimos bien adentro, pero nos falta mucho por derecho y estamos ganando esa carrera por eso y vamos a ver cómo hacemos para la próxima.
5: Bueno, sabías lo que tenía cuando arrancabas la serie. Igual le diste pelea en el arranque a González, ¿no? Se hizo el intento.
6: Sí, movimos los dos bien, después terminé de pasar el auto completo, no lo pude ni tirar para afuera. Así que nada, un poco de bronca, pero tenemos un buen taxi. Estamos bien, vamos a tener que trabajar un poquito por derecho para pelearle.
5: Pregunto, ¿alcanzaste a ver alguna marcación del banderillero, alguna bandera, algo en el momento del sobrepaso, Villamayor?
6: No, ¿por qué?
5: No, lo pregunto, porque a la distancia pareció que sí había, por eso lo pregunto.
6: No, igual me pasó bien. No.
5: ¿Normal?
6: No, para que no.
5: Bueno, a tratar de revertir mañana, un poco si se puede.
6: Sí, vamos a ir para adelante mañana.
5: Gracias. Barneche, me quedo cerca de Gonzalo González, que va recibiendo diferentes premios de la categoría. Voy a ir con el ganador. Gonzalo, bueno, qué manera de disfrutarlo y de festejarlo a este triunfo.
6: Buena chapita, buenas tardes para vos, para toda esta vuelta previa, para Luis en la cabina. La verdad que sí, veníamos de muchos sacrificios, mucho laburo en el taller después de hora con mi hermano. La verdad que la vida entera dejaba esto. Entonces, cuando uno consigue un resultado, aunque sea parcial, favorable, lo disfruta pleno. Hemos trabajado un montón en este último tiempo en el chasis, en cosas muy finas, desde motor a estajo, lo hacemos todo en casa. Hemos laburado mucho con mi hermana para tener el MC que tenemos, así que estoy muy orgulloso de todo el trabajo que se hizo en lo previo. Muy orgulloso de haber conseguido este resultado. El caso de mi hijo, la semana pasada cumplió años, el regalo para él. Quiero hacer una mención particular para Gladys, de la gomería que nos dejó ayer, con muchísimo respeto, y le mando todas mis fuerzas a Marcelo, a toda su familia. Siempre cuando uno transitaba la gomería, la encontraba sentada con una sonrisa en la cara, siempre ofreciendo un caramelo, algo dulce. Y me llevo el mejor recuerdo de ella, así que hoy la tengo muy presente. Mis cariños y mis fuerzas respetuosas para toda su familia.
5: Y nos sumamos a ese saludo también. Gonzalo, Barneche no pudo con vos, pero en al baúl te llegó Villamayor.
6: La verdad que sí, hemos hecho una buena largada con Facundo y hice una luz en las primeras vueltas y después prioricé ganar la serie, controlé la tracción. Había un rescate en el molino, estaban sacando el auto y había bandera amarilla. Yo tomaba la precaución de rescate que estaba ahí. Atrás mío nadie tomó ninguna precaución porque era el lugar que más me recortaban. Estaba clara, estaba sacando el auto de ahí, estaba la bandera amarilla en el ISO. Y yo me tomaba mi cierta precaución ahí, pero ahí es donde más me descontaban los de atrás que no habían tomado esta precaución. Pero no importa, contento con el auto que tengo, con las metas que cuento para el día de mañana, para intentar seguir sumando puntos para el campeonato. Gracias, Gonza. Gracias a ustedes, un cariño para todos. Déjame dedicárselo a mi hijo, que cumplió la semana pasada, como le he dicho anteriormente, a mi hermana que se labura, a todo, mi mujer, a mi cuñada, a todo mi grupo humano, a mi equipo, Darío, Juani, Nico, Norberto, El Chueco. La verdad que son un montón los que hacen posible que yo esté acá, todas las publicidades que están pegadas en el auto, que empujan un montón. Y nada, acá con la remera argentina colocada, haciendo homenaje a la selección argentina de fútbol, que así como Franco con la pista en otro deporte, nos enseñaba que con perseverancia todo se puede lograr. Y acá estamos, defendiendo nuestros colores. Gonzalo González, atención con el dato que tiró González, Luis.
7: Sí, había bandera amarilla. La viste vos, la vimos todos por el monitor. Es clarísimo. Después, bueno, vamos a ver qué deciden los comisarios deportivos.
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7: Bueno, y ya se fueron a vuelta previa los protagonistas de la segunda serie, pero antes de meternos de lleno en ella, tenemos que decir que terminó la primera carrera del TCR sudamericano en velocidad, Brasil, y triunfo argentino. Ganó Thiago Pernía, segundo lugar para Pedro Cardoso. Lionel Pernía fue tercero. Mañana se corre la segunda carrera a las 2:15 de la mañana.
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7: Ya dejaron atrás todos el curbón, Augusto.
5: Sí, Luis, todos con normalidad. Newen siempre cerquita del auto de seguridad, bajó mucho la temperatura. Cerquita del Nelson Costanzo, más atrás Máximo Tolerenzi, pasaron todos.
7: Y bajó el sol, bajó la temperatura y se viene la noche igualmente. La visibilidad es más que correcta en este momento. ¡Dale, Bonano!
8: Los de adelante y detrás del auto de seguridad comienzan a doblar hacia la derecha. Lo clarito que se ven las luces del auto de seguridad, como así también la baliza. Dejaron atrás hacia la derecha José Luis Nuegue y pegados de ellos Nelson Costanzo, Máximo Tolerenzi. Los tres de adelante llegarán el momento de frenar, doblar hacia la izquierda, salir a la contrarrecta, lugar antes de la última curva que empezarán a formarse las parejas.
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7: En la primera fila de esta segunda serie del Turismo 4000 argentino partirán José Luis Newin y Nelson Costanzo en la segunda. Máximo Tolerenzi y Antonio Bartucci. En la tercera, el puntero del campeonato, Sebastián Salsi y Gabriel Grinevieck. En la cuarta, Martín Tadeo y William Newin ingresó a la zona de boxes. Veremos si puede largar desde allí Adolfo Cataño, todo dispuesto. Ya está rojo el semáforo. Dale, dale, dale, verde. Largaron, va por afuera. Nelson Costanzo por adentro. José Luis Newin en cara del curvón.
5: Cuerda de José Luis Newin, a la floja Costanzo, pero la cuerda la tiene Newin y es el puntero de la carrera. Primero Newin, el segundo es Nelson Costanzo, tercero está Máximo Tolerenzi, el cuarto es Antonio Bartucci, los cuatro de adelante se escaparon del resto, se complicó un poquito Salce, que es el quinto de la carrera y quedó lejos de los cuatro de adelante.
7: Presiona en la curva del molino Nelson Costanzo a José Luis Newin y ahora Newin le hace 3 autos de diferencia cuando dejan atrás la curva del Molino cuando van a buscar el cambio de mano.
8: Sí, ahora con diferencia importante, dejó atrás el cambio de mano. Costanzo que tiene la presión de quien viene por detrás, desde el máximo Tom Lorenzi, la próxima curva será hacia la derecha, en lugar de la olla, doblando hacia la derecha, José Luis Newey, con diferencia importante sobre Nelson Costanzo, varios autos de diferencia para el puntero que tiene que frenar, doblar hacia la izquierda, salir a la contrarrecta Tom Lorenzi, que es tercero, a corta distancia sobre Costanzo, eso pelea por el segundo lugar.
7: Ahí está la lucha por el segundo lugar entre Nelson Costanzo y Máximo Tom Lorenzi, porque se escapó en el arranque de esta primera serie José Luis Newey, que va a desembocar en la recta principal que viene para cumplir la primera vuelta de carrera. Gana José Luis Newey y se escapa de Nelson Costanzo, que ahora le hizo diferencia a Máximo Tom Lorenzi, que se escapó de Antonio Bertucci. Lejos de ellos viene Gabriel Grini, bien posteriormente Martín Tadeo, pegadito Martín Tadeo, Willy Newey.
8: Y pudo volver a la pista Sebastián Sáenz, el puntero del campeonato, que venía en el quinto lugar y perdió todo lo que tenía. Adelante está José Luis Newey, es cómodo el líder. Se transita el curvón hacia la derecha y está escapado de Nelson Costanzo. Costanzo también escapado de Máximo Tom Lorenzi, que tiene cerca al cuarto, que es Antonio Bertucci.
7: Atención, porque el puntero del campeonato, Sebastián Salce, guarda en la zona de boxe. Volvemos a la carrera. Definitivamente escapado en la punta José Luis Newey de Nelson Costanzo, y este ya se le escapó a Máximo Tom Lorenzi, que tiene más cerca Antonio Bertucci.
8: Corta Bertucci saliendo del cambio de mano, es cuarto, un poco más cerca de Tom Lorenzi, sin ser peligroso. La curva hacia la derecha ya está cumplida para el puntero, para José Luis Newey, que tiene varios autos de ventaja sobre Nelson Costanzo, y este lo mismo sobre Tom Lorenzi. Frena el puntero, dobla hacia la izquierda. José Luis Newey ya está en la contrarrecta, lo mismo que Costanzo, separado por varios autos entre sí, van en busca de la última curva.
7: Intenta cortar, pero ahora no lo está logrando Antonio Bertucci. Vienen para marcar la segunda vuelta definitivamente, con la tranquilidad de tener casi 2 segundos a su favor. José Luis Newey desemboca en la recta principal, 2 vueltas de carrera para él, 2 vueltas de carrera para Nelson Costanzo, que también está escapado del tercero, Máximo Tom Lorenzi, que todavía tiene 5 autos de diferencia sobre Antonio Bertucci, que tiene mucha distancia sobre el quinto, que es Gabriel Grinevich. Sexto, Martín Tadeo, cerca de Grinevich. Séptimo lugar para William Newey.
1: Vial Jaime.
8: Con el cómodo puntero José Luis Newey, que está escapadísimo de Nelson Costanzo. Costanzo también escapado del tercero, que es Máximo Tom Lorenzi, que le lleva 3 autos nada más. Antonio Bertucci, que es el cuarto, el cómodo líder. José Luis Newey ya dobló hacia la izquierda en la curva del Molino.
7: 2 segundos 5 centésimas. A manos de José Luis Newey sobre Nelson Costanzo, y Costanzo tiene 1 segundo 96 sobre Máximo Tom Lorenzi, que tiene menos de 0.5 segundo sobre Antonio Bertucci, cuando el puntero está en la olla.
8: Lo transitó bien Bertucci la zona del cambio de mano y se le escapó Tom Lorenzi un par de autos por delante. Newey dobla hacia la derecha, dejó atrás la zona de la olla y ahora va a buscar el frenaje para doblar hacia la izquierda. Mantiene la misma distancia que la vuelta anterior sobre Costanzo, mientras que frena Tom Lorenzi. Dobla hacia la izquierda, intenta cortar Bertucci, no lo consigue. Tom Lorenzi ahora también es cómodo.
7: Y la lucha está por el quinto lugar. Los 4 de adelante, separados entre sí, pelean a la baldosa. En el quinto lugar, Gabriel Grinevich, Martín Tadeo, y también lo hace William Newey. La recta principal para José Luis Newey, en 3 vueltas de carrera para Nelson Costanzo. Se amplía las diferencias. 2 segundos 28, el tercero, Máximo Tom Lorenzi, está 4.54, cuarto lugar para Antonio Bertucci, quinto Gabriel Grinevich, ahora el nuevo sexto en Martín Tadeo, vuelve a ser séptimo William Newey.
8: Y en el curvón el cómodo puntero José Luis Newey, que está escapadísimo de Nelson Costanzo. Costanzo también escapado, una diferencia enorme sobre Máximo Tom Lorenzi, que es el tercero, y ahora Tom Lorenzi estiró las diferencias sobre el cuarto, que es Antonio Bertucci.
7: Idénticas distancias del primero al segundo, que del segundo al tercero. 2 segundos 17 a mano de José Luis Newey sobre Nelson Costanzo. 2 segundos 24 de Costanzo sobre Máximo Tom Lorenzi.
8: Tom Lorenzi tiene más lejos ahora que en la vuelta anterior a Tony Bertucci. La curva hacia la derecha para José Luis Newey ya cumplida, es en la zona de la olla. Toma la pequeña recta que lo deja en curva hacia la izquierda, frena Lewis Weber hacia la izquierda, sale a la contrarrecta, lo mismo hace Nelson Costanzo, lejos de ellos, Máximo Ton Lorenzi, que cuando frena y tiene que doblar hacia la izquierda, intenta cortar Bartucci, no lo logra, la distancia sigue siendo amplia entre tercero y cuarto.
7: Y después de los cuatro de adelante que están separados entre sí, sigue la lucha, pero durísima, entre Gabriel Grinevier, Willy Neuwirth y Martín Tadeo en la recta principal, el cómodo líder. José Luis Neuwirth le marca en última vuelta de carrera. Última vuelta de carrera, Nelson Costanzo, que está a 2.49. Última vuelta de carrera para el tercero, Máximo Ton Lorenzi, que está a más de 3 segundos de Nelson Costanzo.
8: En el curvón, el líder, José Luis Neuwirth, que está escapadísimo de el segundo, que es Nelson Costanzo. Costanzo también escapado del tercero, de Máximo Ton Lorenzi. Ton Lorenzi también se sacó de encima Antonio Bartucci, que es el cuarto adelante. Cambio descendente, frena y dobla hacia la izquierda, el cómodo puntero José Luis Neuwirth en la curva del Molino.
7: Entraron en la última vuelta ganando José Luis Neuwirth, en segundo lugar para Nelson Costanzo, tercero Máximo Ton Lorenzi, cuarto Antonio Bartucci, quinto lugar para Gabriel Grinevier, sexto Martín Tadeo, séptimo Willy Neuwirth.
8: La cambia adelante, el puntero José Luis Neuwirth va a buscar la zona de la olla, dobla hacia la derecha, mantiene diferencias sobre Costanzo, los dos transitando ahora la pequeña recta que los deja en curva hacia la izquierda. El frenaje para José Luis Neuwirth para que salga a la contrarrecta, tome la contrarrecta que lo va a dejar en la última curva y recién frena y dobla hacia la derecha. Costanzo lo mismo tiene que hacer ahora Ton Lorenzi, el líder en la última curva.
7: Y lejos de los cuatro de adelante se siguen dando con todo. Por el quinto lugar Gabriel Grinevier, Martín Tadeo, Willy Neuwirth. Se viene el final de esta segunda serie, será triunfo para José Luis Neuwirth, que desemboca en la recta principal, la bandera, cuadro que se eleva, ganó José Luis Neuwirth, segundo lugar para Nelson Costanzo, termina tercero Máximo Ton Lorenzi, cuarto Antonio Bartucci. Quiero esperar la definición por el quinto lugar, porque vienen todos juntitos, quinto Gabriel Grinevier, sexta posición para Martín Tadeo, séptimo Willy Neuwirth, triunfo para José Luis Neuwirth.

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2: Fue más rápida que la primera, la ganó José Luis Newin, en un neto de 7 minutos 31 segundos 88 centésimas. Segundo lugar para Nelson Costanzo, tercero. Finalizó Máximo Tor Lorenzi, cuarto. Antonio Bartucci, quinto. Gabriel Grinevic, sexto lugar. Para Martín Tadeo, séptimo. Finalizó Willy Newin. Triunfo para José Luis Newin, que ya está entrando a la zona de premiación, chapita.
3: Se viene el ganador, pasa por debajo del arco y va a acelerar para llegar a este lugar. También se viene Costanzo. Un par de aceleraditas, ya dos mecánicos del equipo lo estaban esperando aquí. Se viene Costanzo. Se viene Tom Lorenzi, el de Ford, también para este lugar. La puerta abierta para José Luis Newin. El resto de los autos que van para el parque cerrado y algunos para la zona de boxes. Le están dando una mano para que baje José Luis Newin. Abajo del Dodge, casco colocado. Le van a entregar el premio como ganador de esta segunda serie para el Turismo 4000 argentino. Casco afuera para Newin, lo apoya sobre el techo azul de su auto, y ahora sí, le hacen entrega de gorrito, de trofeo, y le van a dar un premio más a Newin. Se siente el esfuerzo. Newin, bueno, felicitaciones por este triunfo.
4: Bueno, muchas gracias, la verdad que lo estábamos necesitando. Es parcial, pero bueno, el auto anda bien, estamos bien posicionados para mañana, hay que ver cuál serie fue más rápida, a ver cómo largamos, pero con toda la expectativa para mañana.
3: Vos lo habías cantado con diferencias y todo, Luis.
5: La de él.
3: Tuya, Newin.
4: Está bien, gracias, bueno, buenísimo. Vamos a ver cómo, como te digo, cómo quedó la otra serie y ver cómo largamos mañana, revisar todo, el auto anda bien, tiene buen ritmo, así que con mucha expectativa para la final de mañana.
3: ¿Cómo fue el arranque, que los cuatro de adelante se juntaron y se escaparon del pelotón, del resto?
4: Sí, movimos bien, con la velocidad que habían indicado en la reunión de pilotos. Llegó parejo Nelson, pero bueno, al momento de hacer el quiebre ya estábamos nosotros adelante por el lado de la cuerda, así que bien, y después creo que le hicimos una diferencia inicial que pudimos mantener. Veníamos con un buen ritmo de vuelta, 35, 36, así que contento, ya te digo, creo que el auto tiene ritmo para correr bien.
3: José, gracias, disfrutarlo.
4: Chau.
3: José Luis Newin, el ganador, paso por delante de la trompa. Él voy a ir con Nelson Costanzo, que está sentado, está arriba. Permiso. Y aquí está, lo aprovecho. Se agarró cómodo. Bueno, se puso todo, no alcanzó. Igual es un muy buen resultado pensando en lo de mañana, en la carrera.
6: Sí, ¿qué tal? Primero, antes que nada, saludar a toda la audiencia, a todo San Andrés de Giles. Y bueno, sí, pusimos todo. Tenemos por ahí alguna cosita para mejorar mía y por ahí alguna cosita para tocar para mañana, adentro más que nada. Muy contento con el auto, la verdad que agradecido a todo el equipo Tartara que me está dando un auto muy competitivo. Y bueno, estamos bien, digamos, estamos adelante, bueno, estamos ahí ganando finito ya.
3: ¿Qué pasó cuando se vino Tom Lorenzi, prácticamente soldado en el baúl? Después te pudiste despegar de nuevo de él.
6: Sí, la primera vuelta ahí, bueno, veníamos todos apretaditos. Y por ahí cometí un par de excesos queriéndole seguir el ritmo acá a Newin, pero bueno, no lo pude seguir y bueno, después me dediqué a hacer lo más rápido posible yo y bueno, ahí le hicimos una diferencia al gato.
3: Gracias, Nelson.
6: Bueno, gracias a vos, saludos a la audiencia.
3: Nelson Costanzo, voy a ir con Maxi Tom Lorenzi. Esta, la de Newin. Esta fue la serie más rápida, también se lo digo al gato. Tom Lorenzi, linda serie, siempre peleada adelante.
7: Sí, buenas tardes ante todo, felicitarlo a José, una linda serie. La verdad que sí, la verdad que bueno, no sabía que era la serie más rápida, pero bueno, a trabajar para mañana, a ver si podemos avanzar un poquito. Venimos, no venimos de todo bien, pero bueno, mañana hay revancha.
3: recién hablaba Constanzo, yo cometí un par de excesos y Don Lorenzo se me vino encima.
4: No, no, estás hablando de... Ah, Constanzo.
3: Sí, con Constanzo.
4: Sí, sí.
3: Nos peleamos por el segundo lugar.
4: La primera vuelta veníamos ahí palo a palo, pero bueno, nada, después nosotros empezamos a ver el rendimiento con una ida de trompa, así que la verdad que cuando empezó a levantar temperatura la goma empecé a perderlo un poco más. Y bueno, la verdad que para correr no tenía, así que prefería llegar tercero y lograr ahí mañana entre los cinco adelante.
3: Gracias, Maxi.
4: Muchas gracias, saludos a toda la audiencia.
3: Don Lorenzi, el tercero de esta serie, el 4.000 argentino.
2: Bueno, tal como les prometimos, terminó la actividad en el Mouras del Plata y nosotros terminamos la emisión de hoy de Vuelta Previa. Mañana arrancamos a las 9 de la mañana, señoras y señores, tengan todos ustedes muy, pero muy, pero muy buenas tardes.
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Hola, hola, hola, muy, pero muy buenas tardes. ¿Cómo va? ¿Cómo están? ¿Qué dice mi querido Río de la Plata? ¿Cómo va este sábado? Que la verdad que ha sido un sábado muy, pero muy lindo, climáticamente hablando. Nos lo merecíamos. No digo, salió el sol, ¿se dieron cuenta? Parece que sonara como algo, ¿no? Salió el sol, bienvenido sol, lo esperábamos tanto tiempo, luego de tantos días nublados, de tantos días húmedos, con llovizna, con garúa, ¿no? Y hasta diría que necesitábamos que saliera el sol si tomamos en cuenta todo lo que ha sido esta semana post final del Mundial. De lo cual me voy a dedicar un estrecho bloque en un rato para contarles mis sensaciones, todo lo que me quedó, pero no lo que me quedó del partido, porque yo no soy un periodista deportivo, ¿sí? Soy un amante del fútbol, pero todo lo que trajo aparejado el tema de la final del mundo, Argentina, España, los medios de comunicación. A ver, situaciones que en lo personal discrepo muchísimo, con mucho de lo que se ha hablado, de lo que se ha extralimitado, por así decirlo. Pero bueno, de esto voy a hablar enseguida. Hablando de España, voy a estar en un ratito charlando con Yolanda Carrillo, nuestra querida Yolanda Carrillo allí en Tenerife, que siempre es un enorme placer tenerla, obviamente. Es una alegría que pueda estar siempre con esa reflexión, con nuestros encendiéndonos que nos dan tanto, tanto para hablar, ¿no? Por eso vamos a seguir esa saga con esa pregunta que es ¿por qué vuelves a ser quien ya no quiere ser? ¿No? Bueno, de esto hablamos con Yolanda. Voy a tener una lindísima charla con Ruth Heydemann, la directora de Fundación SIDACA, una de las fundaciones más importantes y más interesantes que desarrolla además un gran trabajo en todo lo que es la recolección de medicamentos y que además prepara un evento muy, pero muy importante para este tiempo. Bueno, y voy a tener un testimonio de una argentina, conductora además también de RCC Radio, emisora internacional, que yo dije quiero tomarlo especialmente porque está muy bueno, que es Rocío Seger, sobre lo que dejó el Mundial y las sensaciones también, ¿no? Porque vale, ahora que estamos un poco más tranquilos, un poco más en calma, ¿no? Pasó la efervescencia que uno tiene y que produce el fútbol, aunque ya estamos con el fútbol nuestro, rodando otra vez, pero que vale la pena. Bueno, vamos a tener, la verdad, un programa magnífico, muy interesante para escuchar, para reflexionar. Así que mi querido Javier Fabrione, mi mago operador, me sube la radio.

0: Como para encarar este sábado que climáticamente después tiene algunas novedades. Así que tenemos mucho para transitar en esta noche de mucho análisis, de mucho diálogo. Enseguida, como les contaba en el inicio, me voy a dedicar un tiempito especial, permítame tomarlo, para hablar de lo que dejó el Mundial, no en lo futbolístico, sino además en situaciones que tienen relación con, bueno, el tratamiento de los medios, lo que se dijo, lo que no se dijo, la relación con España, que tanto yo quiero, porque voy a estar en España, obviamente, en noviembre, lo que Rocío Segers nos va a aportar, y quiero que la escuchen, especialmente porque va a hablar de la emoción. Bueno, vamos a tener mucho, mucho para compartir, mi querida Barbie. Ahora la voy a saludar a ella, a Silvia Maranzano, la directora de Rafami, Rafami Internacional, que me dijo, prepárate, que hoy vengo con un temazo. Hola Silvia, ¿cómo te va? ¿Cómo estás?
1: Hola Guille, hola a todos, bienvenidos una vez más a la columna de Por Nuestros Adultos Mayores aquí en El Duende. Qué bueno encontrarnos en este espacio, ¿no? Hoy vamos a poner el foco en un tema que muchas veces no se habla lo suficiente, Guille, y a veces se lo hasta minimiza, ¿eh? Vamos a hablar de las caídas en las personas mayores. Fíjate vos que solemos escuchar muchas frases como, bueno, a su edad es normal que se tropiece, y queremos arrancar, lógicamente, este programa de El Duende brindando información y derribando ese mito, ¿eh? Las caídas no son inevitables, son un evento que se puede prevenir, y la herramienta más potente que podemos tener, y que está al alcance de la mano de todos, y que no cuesta fortuna, y que va a mejorar la calidad de vida de esa persona, adivina cuál es. Sí, el ejercicio físico. Así que en los próximos bloques que me des el ok, vamos a contar por qué ocurren las caídas en las personas mayores, qué pasa con nuestro cuerpo y cómo a través del movimiento podemos ganar autonomía, seguridad y calidad de vida. Así que quédense ahí porque esto es El Duende, la columna de Por Nuestros Adultos Mayores. Recuerda que puedes comunicarte, perdón, al 1157420524. Estamos para vos. Dale.
0: Un temazo, Silvia, sin lugar a dudas. Me parece, pero viene al dedillo, ¿no? Porque hay tanta gente que tiene este tipo de inconvenientes, y creo que está buenísimo, especialmente por todo lo que ustedes hacen, ¿no? Desde Rafami, Rafami Internacional. Bueno, también siempre es enorme el placer de saludarla a la querida Lee de Filippi. Hola Lee, ¿cómo te va? ¿Cómo estás?
2: Hola Guille, hola equipo, hola amigos de la radio. Bueno, acá estamos con una movida energética muy, muy importante. Ya Mercurio se puso.

0: significa que les voy a estar contando todo en el microsegmento, cómo expreso mi creatividad, cómo tengo en cuenta al otro o no. Bueno, va a ser muy importante para los signos de Leo y Acuario, que van a ser el epicentro de todo este movimiento energético. Y bueno, esta movida energética ya nos está llevando a agosto, que vamos a tener un eclipse con la luna nueva en Leo. Así que bueno, vamos a estar preparándonos y les voy a estar contando esto, no solo en el microsegmento, sino cómo afecta a cada uno de los signos del zodíaco en nuestra tandita de signos.
1: Excelente, Lee. Yo la escucho y es un libro abierto, ¿eh?, de todo lo astrológico. Qué lindo es tenerla a Lee de Filippi en nuestro programa, como sabe, ¿eh? Te quedas ahí diciendo, wow, qué bueno todo esto, ¿no? Bueno, voy a saludarlo al querido Nico Arano porque, ok, pasó el Mundial y ya está el campeonato. ¿Cuántas cosas han pasado esta semana? Jugadores de la selección que ya están en sus respectivos equipos. Bueno, así que, querido Nico, bienvenido. ¿Cómo te va? ¿Cómo estás?
2: Hola Guille, ¿cómo estás? Gran placer saludarte. Qué lindo estar nuevamente en El Duende con todos ustedes en una tardecita noche que ya empieza a tomar color y ritmo deportivo porque la Liga Profesional de Fútbol ya comenzó aquí en Argentina. Pensar que la semana pasada estábamos hablando de lo que era la final del Mundial rápidamente y de manera vertiginosa, ¿no, Guille? Se culmina el Mundial y comienza aquí el fútbol en Argentina. Bueno, ya hubo tres partidos. El pasado jueves, Sarmiento de Junín perdió 3-2 frente a Argentinos Juniors. La victoria del último campeón, Belgrano, 2-1 frente a Rosario Central. Empate, Defensa y Justicia con Aldo Civi, 1-1. Ayer también tuvimos una jornada muy activa. Gimnasia de Mendoza derrotó 1-0 a Central Córdoba Santiago del Estero. Victoria de Racing 2-1 frente a Gimnasia Esgrima La Plata. Y Vélez 1-0 frente a Instituto de Córdoba. Tenemos de todo porque ya hoy continúa la jornada. En un ratito ya en breve comienza en el estadio más monumental, River, Barraca Central, 9:30, Lanús, San Lorenzo. Toda la agenda aquí del fútbol argentino, las ligas a nivel mundial, cómo se preparan ya para esta temporada 2026-2027. El tenis, como siempre, presente aquí en El Duende. En un ratito empieza a rodar la pelota hasta las 9 de la noche.
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1: Sábado en movimiento, estamos desde Radio Colonia, desde AM550, la radio del Río de la Plata. Estamos en simultáneo para todo el mundo con RSC Radio, emisora internacional, y estamos enlazados con Radio Garden Internacional para más de 180 países, ¿eh? A tenerlo muy pero muy en cuenta. Con mucho movimiento, vacaciones de invierno, mucha gente en la calle, mucha gente en rutas, mucha gente en autos. 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
1: Ya viene Yolanda Carrillo desde el calorcito de Tenerife para continuar nuestra saga de Encendiéndonos, porque muchas veces nos resistimos a ser quien ya no queremos ser, ¿no? Bueno, atención con esto, atención porque viene calentito, viene encendido, como va a ser también encendido mi análisis de el Mundial, lo que dejó los medios, prepárense. Bueno, Barbie, ¿cómo termina el sábado climáticamente hablando? Dale.
5: Con 14 grados de temperatura y cielo mayormente nublado, dice.
1: Me parece espectacular. Ahí vamos, hasta las 9 de la noche en Radio Colonia.

0: Enseguida voy a estar charlando también con Ruth Heyman, la directora de Fundación Sedacá, la importancia de una de las fundaciones que mejor actividad desarrollan en todo lo que es la recolección de medicamentos para ayudar a tanta gente necesitada en este tiempo. Bueno, tengo Puerta Cultural, mucho para compartir. Barbie, te quiero pedir pronóstico para mañana domingo, dale.
1: La mínima será de 12 grados, máxima de 18, con cielo parcialmente nublado.
0: Y el momento esperado, claro, la Barbie receta de este fin de semana. ¿Con qué te venís, Barbie?
1: Bueno, mira, hoy es un sábado súper agradable, así que pensé en algo fresco, algo relajado, también fácil de preparar, por supuesto, como siempre. Tratamos de que sea fácil para ustedes. Así que este trago se llama Sábado sin Apuro. Porque no estamos apurados los sábados, viste que siempre pasa que uno se relaja.
0: Sí, ¿cómo se llama? ¿Me decís? A ver, ¿cómo?
1: Sábado sin apuro.
0: Ah, me gusta, mirá qué bueno, mirá, está buenísimo.
1: Así que atención porque, claro, en un ratito te voy a pasar los ingredientes para que lo hagas sin apuro también, ¿no?
0: Me parece, está buenísimo, me parece sensacional. Bueno, sin apuro también la presentamos a ella, a Lee de Filippi, claro, pero Lee va a empezar a desarrollar todo lo que tiene preparado, pero contanos primero tus redes sociales.
2: Mis redes, arroba lidefilippi.astróloga en el Instagram y lidefilippi en el Twitter y en el Face. Bueno, queridos amigos, el próximo 29 de julio, a mitad de semana, vamos a tener una luna llena que nos va a traer una información muy importante. Nos lleva a la innovación, liberación y búsqueda de la autenticidad. Este momento culminante nos va a invitar a reflexionar sobre nuestras aspiraciones, amistades y nuestra conexión con la comunidad, con el sol en Leo que simboliza la creatividad y la autoexpresión. Podremos sentir un fuerte impulso por ser vistos y reconocidos. La luna en Acuario va a estar en conjunción con Plutón. Añade una dimensión intensa y transformadora de esta lunación. Plutón, el planeta de la transformación y el renacimiento, puede traer a la superficie emociones profundas y verdades ocultas, lo que nos empuja a liberarnos de viejos patrones y abrazar el cambio. Durante esta luna llena es probable que sintamos un deseo renovado de romper con lo convencional y de explorar nuevas formas de autoexpresión y conexión con los demás. Bueno, la oposición a Júpiter puede generar exageraciones o reacciones desmedidas frente a lo que se revela. Se puede sentir una tensión entre la necesidad de libertad o justicia y el control o el exceso de optimismo. Es clave encontrar un equilibrio entre lo que se quiere expandir y lo que se necesita soltar. Tenemos un aspecto armónico con Urano que aporta lucidez, originalidad y una salida creativa frente a lo que parece estancado. Esta luna llena nos puede traer sorpresas, pero también claridad repentina sobre qué cambios hacer. Y el aspecto de sextil con Neptuno ayuda a conectar emocionalmente con los demás, a tener empatía y a no perder de vista el propósito espiritual de lo que estamos viviendo. Puede traernos tensiones afectivas, choques de deseo, impulsividad o conflicto entre lo que se quiere y lo que el otro quiere. Puede haber incomodidad en los vínculos, pero también un impulso para expresar lo que estaba callado y redefinir acuerdos. Ahora que Mercurio está directo y a partir del 6-7 de agosto, totalmente directo, sale de la sombra de retrogradación, así que todo aquello que estaba callado, guardado, retenido y que todo este tiempo lo venimos procesando, podemos salir afuera a aclararlo. Déjenme decirles que esta luna llena puede ser un viaje de autodescubrimiento y liberación, así que a ponerse las pilas y a conectar con la energía que el cielo nos propone. Por supuesto, dentro de un ratito se viene la tandita de signos.

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4: Hasta las 9 de la noche transitando este sábado, la verdad, magnífico climáticamente hablando. Bardi, vamos a presentar, por supuesto, a nuestra querida Yanina Lojo para hablar de economía y finanzas a la carta. Dale.
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6: No es solamente un cambio en la política arancelaria lo que se viene, sino también un cambio en la política comercial que nuevamente busca redefinir las reglas del comercio internacional. ¿De qué estamos hablando? De lo que va a pasar en menos de 48 horas. En los últimos días, tres noticias llamaron la atención. Primero, que Brasil va a recibir un tratamiento arancelario de un 25% para algunos productos que ingresen a los Estados Unidos. La otra noticia es que Estados Unidos decidió aplicarle un recargo del 50% también en aranceles a algunos productos desde Canadá, que se está renegociando el acuerdo de libre comercio entre Estados Unidos, México y Canadá. Pero lo más importante es que el 24 de julio se vencen los aranceles aplicados luego de que la Corte Suprema le dijera a Donald Trump que los aranceles recíprocos no eran constitucionales. El mundo espera atentamente para ver qué sucederá el próximo viernes. ¿Por qué camino irá a Estados Unidos? Lo más probable es que busque aplicar medidas vinculadas con competencia desleal. La pregunta es cómo esto afectará a Argentina, si Argentina quedará alcanzada, y también qué oportunidades de negocio se pueden abrir para Argentina en relación a sus competidores, pero también cómo la afectará el desvío de comercio. Todo eso en el análisis de hoy, y a estar muy atentos y a seguir el tema.
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4: Y me voy a Tenerife, me voy a España. ¡Wow! Todavía con todo el clima del Mundial, con todo lo que esto implica, yo estoy muy, muy contento de saludar a todos mis amigos de España. Y en Yolanda Carrillo, que está allí en la hermosa Tenerife, bueno, voy a saludar y voy a decirle bienvenida, campeona. ¿Cómo estás, campeona del mundo?
8: ¡Wow! Vaya recibimiento en El Duende. Muy buenas tardes a todos los oyentes y a ti, Guillermo. Muchísimas gracias. Ahí con la euforia del equipo a tope todavía. Menuda semana hemos vivido aquí en España.
4: Me parece espectacular. Así que yo quiero en tu nombre saludar, obviamente, a tantos, tantos amigos españoles que, obviamente, este título, ¿no? Y lo hermoso y lo lindo del fútbol. Bueno, y agradecerle también, hoy sé que estás trabajando, estás con Sergio hoy trabajando allí, así que a Sergio le mandamos un abrazo enorme. Gracias también por sumarse al Duende.
8: Sergio, saludado.
4: Sergio,
8: en El Duende.
4: Hincha del Barcelona, así que me parece espectacular. Dale. Así que gracias, Sergio, por sumarte para darle apoyo técnico y logístico a nuestros encendiéndolos. Bueno, Yolanda, nos vamos a encender como cada sábado, y yo el otro día cuando escuchaba tu programa Enciende tu Vida en RCC Radio, emisora internacional, donde estamos obviamente también ahora en simultáneo para todo el mundo, dije, wow, qué pregunta, ¿no? ¿Por qué vuelves a ser quien ya no quiere ser, ¿no? Y cuando uno hace esa pregunta, muchos dirán, wow, sí, qué pregunta, ¿no? Porque esta historia de repetir, y venimos con una saga que tú vas continuando, así que, bien, aquí estamos, para empezar a analizar todo, Yolanda.
8: Eso es, venimos con esa saga que cuentas, Guille, gracias por traerla, porque ese movimiento, Deja de Esconder Quién Eres, lleva ya 4 semanitas dando guerra, Esta saga, bueno, pues la primera semana pues estuvo en una toma de conciencia, ¿no? De dejar realmente de esconder quiénes éramos. En la segunda fue como una evaluación ahí de nuestros, digamos, de qué hacemos, ¿no? En nuestro día a día, por qué no se toman las decisiones coherentes a quién decidimos ser cada día. Y bueno, y poquito a poco nos hemos acercado a esta palanca que se abría también esta semana con esa pregunta. Si tenemos toda la información, Guille, para si sabemos realmente quiénes somos, si tenemos toda la información para dejar de repetir esa arquitectura o esa identidad antigua dentro de nosotros y convertirnos en esa persona que realmente ya somos por dentro, porque nuestro nivel de coherencia, de sentir, de pensar, nuestro nivel de coherencia nos lo dice y lo sabemos. Si tenemos toda la información para hacerlo, Guille, ¿por qué no lo hacemos? Porque siempre volvemos a esa identidad antigua, ¿no? Y yo hablaba precisamente en el programa de esas conexiones.
4: Que, porque, a ver, bueno, la pregunta es magnífica, ¿no? Y muchos dirán, desde el otro lado, dirán, sí, Yolanda, tienes toda la razón del mundo, ¿no? ¿Por qué? Pero ese por qué a veces es la realidad de lo que muchas personitas en la vida hacen, ¿no? Damos un pasito hacia adelante y volvemos dos pasos para atrás. Y lo volvemos a dar. Y siempre volvemos al mismo lugar, al mismo punto, ¿no? Culpando a lo externo, sí, pero no hacemos nada, ¿no? Entonces, tú también hablabas del cerebro, ¿no? Como un tema, y hablabas de lo neuronal.

0: perfecto porque yo, como siempre, hay una sección de Enciende tu vida en la que bajo toda la ciencia que hay detrás de que esas decisiones no se cumplan, ¿no? Y precisamente yo hablaba del sistema nervioso y de cómo una persona, por ejemplo, puede decidir, vale, sí, pero es que me voy a exponer porque quiero salir ahí, porque quiero, por ejemplo, una emprendedora, quiero llevar mi mensaje, pero luego, sin embargo, tiene miedo y el corazón se le acelera sin una amenaza real, porque en realidad no está pasando nada por ponerte delante de un móvil y grabarte, ¿no? Pero tiene miedo y tiene resistencias porque su identidad antigua aprendió según qué cosas y aprendió, pues que, por ejemplo, una exposición o decir lo que pensaba no era seguro, que se podía sentir rechazada por mucha infinidad de cosas. Lo que sí es que esta pregunta de por qué vuelves a caer en lo mismo, yo sé que iba a causar como mucho impacto porque ¿quién no se siente identificado con esto? Es que todos sabemos que ahí detrás es como ese bucle, es que el crecimiento al final no es lineal, siempre lo estamos hablando, es en bucle. Es que vuelvo otra vez a lo mismo. ¿Por qué? Pues, Guille, porque se están abriendo nuevas redes neuronales, y esto es en respuesta a lo que tú me estás preguntando justo ahora, porque desde la neuroplasticidad cuesta muchísimo más, ya no solamente en sistema nervioso, sino en ahorro, incluso energético, porque el cerebro funciona muy desde ahí, cuesta muchísimo más hacer algo que no tenemos mecanizado. Gasta muchísima más energía. Por ejemplo, una persona, yo te bajaba este ejemplo porque me parece brutal, una persona que empieza a conducir de primeras y pues no controla dónde está el espejo retrovisor, la palanca, la marcha, todo, ¿no? Y le cuesta integrar hasta que ya es un hábito y lo haces conducir pues de forma automática completamente, ¿no? Pues estas redes neuronales nuevas, estos caminos que se van creando con esa nueva identidad, que sigues siendo tú, poniéndote más coherencia para sacar esa nueva identidad ahí fuera, se generan, pero cuesta más. Entonces, el fallo en sí es que terminan siendo quienes eran, porque no aguantan el tiempo suficiente repitiendo esas nuevas acciones como para ir por una autopista en vez de por un sendero lleno de maleza, ¿no? Yo traía como este ejemplo al programa.
1: Es que es muy claro lo que dices, primero porque es real, ¿no? Entonces, es tan claro porque tú lo dices, ¿no? Un camino claro, limpio, ¿no? Entonces, ¿por qué diablos vuelves otra vez a caminar por ese lugar de ripio, donde te puedes caer, en esos pozos que, ¿no? Y bueno, acostumbrar, educar al cerebro. Y educar a nuestro cuerpo y a nuestras neuronas es un camino. Ahora, cuando se logra, Yolanda, me imagino que es una satisfacción tremenda, ¿no? Decir, bueno, a ver, allá está, ya quedó. Quedó allá en la carretera el otro yo, ¿no? Aquel que con el cual luché tanto, ¿no?
0: Wow, sí, me encanta que traigas esto también, Guille, porque fíjate, justo hoy voy a justo hoy, bueno, estaba lanzando como una encuesta en Instagram donde precisamente decía, ¿y qué tal si en lugar, porque siempre estoy intentando ayudar a que las personas pues crucen, ¿no?, ese puente? ¿Y qué tal si nos ponemos los pantalones de esa persona que ya es la persona que quiere ser? Y estamos accionando desde ahí, es decir, no esperar a convertirnos en, sino directamente accionar desde ese papel, no en una gran decisión, no, sino en sostener un límite, en tener una conversación incómoda, en lo que sea que se tenga que hacer, en una pequeña decisión que sostenga tu nivel de coherencia, que es de lo que se trata.
1: Impresionante. Bueno, Yolanda, hoy un placer, te escuchamos espectacular, ese micrófono,
0: El C
1: más
0: equipo.
1: radial. Ah,
0: La
1: impresionante. Sergio, querido, gracias. Espectacular.
0: verdad que sí.
1: Yolanda, déjanos como siempre, bueno, cómo seguirte, cómo ubicarte. Mucha gente dirá, bueno, a ver, quiero conectarme con Yolanda, ¿me atenderá ella? No, sí, contanos.
0: Bueno, pues la respuesta es un sí, tremendo y grandísimo, porque sí. Yo pueden encontrarme en mis redes sociales, en Instagram, en arroba Yolanda Carrillo B de Barcelona, donde soy yo misma la que está detrás, leyendo, respondiendo y sosteniendo procesos reales. Así que bueno, pido un poquito de paciencia, porque muchas veces tengo tantos mensajes que no.

0: que me tardo, pero siempre contesto.
1: Perfecto. Y aparte ahora que eres campeona del mundo, todavía más. Así que bueno,
0: Claro.
1: Yolanda, un beso grande y hasta
0: Feliz
1: el
0: tarde,
1: próximo.
0: Argentina.
1: Gracias, y hasta el próximo sábado.
0: Gracias.
1: Yolanda Carrillo, desde Tenerife, encendiéndonos este encuentro maravilloso de cada sábado.
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1: Bueno, me reservé este tiempito especial para contarles, para compartir con ustedes mis sensaciones de lo vivido post-mundial, no tanto por lo futbolístico, que sí, obviamente va enmarcado con todo esto, pero sí además lo que yo he denominado Argentina-España, la final futbolística perdida, el nacionalismo vehemente, desaforado y los absurdos. Y esto va a tener dos partes. Primero, esto que voy a contar, que voy a compartir con ustedes, con algunos testimonios que quiero además también puedan escuchar. Y un poquito más adelante, un poquito más adelante, la vamos a tener a Rocío Segers, que gentilmente nos brindó su testimonio presentado en su programa Sinergiando, que tiene además en RSC Radio Emisora Internacional, hablando de el Mundial y las emociones. Hay una visión femenina muy especial que quiero que ustedes puedan escuchar porque va también enmarcado con todo esto. A ver, todo lo que voy a contar ahora y que voy a comentar responde a mi propia observación y pensamiento, ¿eh? Ahora, esto significa, si coincidís, buenísimo, si disentís, está perfecto también. Y voy a empezar por lo que me genera el Mundial de Fútbol, ¿no? Considero al Mundial un evento deportivo extraordinario que pone en una cancha a jugadores de todo el mundo, algunos conocidos porque los vemos, especialmente los futboleros, en las ligas del mundo, y otros, la gran mayoría, desconocidos, es la realidad. Un evento que genera conocer públicos de distintos países, conocer sus emociones, al escuchar, por ejemplo, sus himnos, sus costumbres, en cómo alientan, también, por ejemplo, cómo toman el ganar y el perder, que en muchos casos es diametralmente diferente a nosotros. A ver, cuando digo ganar o perder o empatar, circunstancia implícita en el juego del competir en el deporte y hasta en la vida misma, donde conceptualmente se gana, se empata o se pierde, ¿no? Desde chiquititos aprendimos que si estudiamos estaremos cercanos a una buena nota y si no, cercanos a la reprobación. Ver jugar, por ejemplo, a la selección de tu país, obviamente emociona, ¿no? Porque el color de las camisetas son en general el color de la bandera, ¿no? Y el Mundial, además, unifica, y esto seguramente para algunos va a traer como, epa, diferenciaciones, pero es la realidad, unifica a los futboleros hinchas de sus clubes, aquí y en el mundo, entre los que me cuento, con los hinchas de un mes. ¿Quiénes son los hinchas de un mes? Los hinchas que se apasionan con la selección, aunque en muchos casos solo entiendan que son 22 jugadores y una cosa redonda llamada pelota que hay que tratar de meterla en un rectángulo de madera llamado arco con una malla atrás llamada red, ¿eh? No estoy diciendo nada peyorativo con esto, es la realidad, ni más ni menos, ¿no? Por otro lado están los medios de comunicación y las marcas que se mundializan utilizando a los protagonistas de la cosa, a los jugadores, para promocionar su producto. Los hemos visto, obviamente, a los jugadores de la selección argentina y seguramente en otros países también a sus figuras. Bueno, medios de comunicación que un mes antes inician el, diríamos, precalentamiento y la preparación para potenciar la atención en especial de aquellos hinchas de un mes. Entonces vimos por ahí también que queda alguna publicidad con música épica y emocional mostrando a los jugadores como una especie de gladiadores, en una gesta de combate guerrera y patriótica. Medios que luego, salvo aquellos con los derechos reservados para las transmisiones, en sí son con sus relatores, ¿no? Obviamente, y comentaristas, se van a replicar en enviados especiales de todo tipo. Esto es un tema que lo hemos visto, ¿no? Periodistas, modelos, presentadores, exjugadores, influencers, etcétera, que se sumaron obviamente a la casi cadena nacional que ha sido el fútbol, para hablar con cuanta persona se le cruce en la calle, o contar el calor que tienen, contar qué comen, qué compran en el supermercado, o si su compañero de cuarto ronca mucho. Esta es una realidad que la hemos visto, ¿no? Pero bueno, todo bien, ¿no? Si la pasaron bien, está todo perfecto y entendido, ¿no? Aunque, en lo personal, dista mucho de sumar realmente valor, ¿no? A todo lo que uno querría ver en un medio. Bueno, hasta que inicia el Mundial y se instala la consigna del aguante. Y me pregunto, y les pregunto, ¿qué sería el aguante, ¿no? Que porque en realidad refiere mucho al aguante en la cancha, ¿no? Y se suma algo más, exportado del fútbol local, que yo diría conlleva otros significados, y ese llamado banderazo. Digo, otro significado porque aquí conocemos, por ejemplo, el banderazo de River saludando al equipo en el micro cuando sale del Monumental rumbo a la Bombonera. Esto ante la imposibilidad de asistir por la prohibición de público visitante. El de Newell's en Rosario, también muy pintoresco, antes de un clásico con Central. El de Racing también, que se ha sumado en el último tiempo, antes de un clásico con Independiente. Y puede haber seguramente algunos otros. Todos estos banderazos tienen algo en común. Siempre se generan con los jugadores ahí presentes, o en el micro, o en la cancha, como, dándoles una inyección de entusiasmo para el partido importante que van a disputar. Después, obviamente, el fútbol se juega en la cancha, ¿no? Esto, digamos, no es que se gana por el banderazo, ¿no? Ahora, el banderazo de la selección, ¿de qué se trata? Pues, yo diría, se pone un lugar, por ejemplo, en el Mundial, Miami, Kansas, Atlanta, Nueva York, se juntan 50, 600, 5.000, 30.000, 50.000, con banderas, con bombos, con sombrillas, que luego el día del partido no se van a ver en el estadio, ¿eh? Yo no vi ningún partido de la selección, por ejemplo, donde en la tribuna estuvieran todos esos estandartes que estaban en los banderazos. Y entonces, la pregunta es, ¿y a quién se le canta en el banderazo? Gran pregunta, ¿no? Porque los protagonistas, los jugadores, no están así. Y luego podrán no verlo por televisión y en redes. Y se canta la cancioncita nueva, en este caso hemos tenido algunas en el Mundial, y algunas traducidas del folclore del fútbol local, y se salta y se saca selfies, y por momentos, como si fuera el mar cuando la ola se va, todo queda en calma, todo sin hacer nada. Y así van las horas. Verdaderamente un fenómeno raro de los tiempos de este fútbol. Mucha gente que viaja, por ejemplo, o asiste sin entrada, para lo más importante, que en realidad es el partido. Pero dicen orgullosamente, no, pero yo estuve en el banderazo, ¿no? Ok, bien. El Mundial, con el fútbol de hoy, al que se le adosa música, arriba, fuerte, lo hemos visto, presentadores con super voces, pantallas y los cooling break que se han sumado, cortes para hidratar y con espacio además para el marketing a pleno en televisión, esto lo hemos visto, 48 equipos que previamente ganaron sus respectivas eliminatorias en un campeonato intenso en busca de la gran zanahoria, ¿no?, llamada Copa del Mundo. Pues Argentina, para muchos propios y extraños que no creían, fue uno de los dos equipos que llegó a la final. Tamaño logro, ¿no? Tamaño logro deportivo, ¿eh? Y aquí me paro. Logro deportivo, ni más ni menos. Bueno, semanas atrás, previo al partido de Argentina-Inglaterra, en mi cuenta de Instagram, Guillermo Petruccelli, hablé de un partido de fútbol. Y me apoyé además en varias templadas declaraciones de jugadores de la selección argentina, que además juegan en Inglaterra, que además viven en Inglaterra, que además tienen a sus hijos en los colegios ingleses, sumado a nuestro técnico, ¿no?, a Scaloni, ¿no?, que decían, es un partido de fútbol. Lamentablemente varios medios y comunicadores y otros tantos en redes se encargaron de darle al partido de fútbol el carácter de un encuentro bélico, mezclando el dolor de la guerra de Malvinas con Messi, con Scaloni y con Harry Kane. Nada más absurdo, nada más irresponsable. De mi parte digo, nada más irresponsable. Porque cualquiera puede hablar, puede manifestarse como quiera, pero estar frente a una cámara de televisión o un micrófono de radio exige templanza exige responsabilidad. Y en lo personal, permítame decirles que mucho de lo que vi y escuché me dio rechazo y vergüenza ajena. Relatores filmándose, actuando sus relatos de gol y a ver a quién se podía superar, o muchos conocidos autofilmándose para mostrarse conmovidos y emocionados, todo hecho en un acting. Esto me motivó también, sábado pasado, a decirles que las emociones se viven, que se transitan, pero no se filman. No se filman. Es la realidad, ¿sí? Yo si estoy en la cancha y voy a gritar el gol de mi equipo, lo voy a gritar y lo voy a sentir, no me voy a estar filmando. Si me pongo a filmarlo, bueno, ya evidentemente no es algo natural. No, es algo innatural, ficticio y falso. Bueno, y arribamos así al domingo 19 de julio. La semana pasada, la final Argentina-España, para los futboleros, wow, partidazo, ¿no? Nuestra gran selección con nuestro gran Messi, con sus 39 años plenos y llenos de su talento inigualable, y España, con cracks, el equipo que venía invicto, con Lamine Yamal, ese talento de 20 años y sin techo. Bueno, qué mejor menú futbolístico, ¿no? Y en mi caso, digo, un motivo además, en lo personal, para conversar, divertirnos y tirarnos simpáticas chicanas y chanzas con amigos españoles. Ellos queriendo, obviamente, que gane España y yo Argentina. Pero siempre, nunca, perdiendo el foco, nunca, que es tan solo un partido de fútbol de 90 minutos. El partido de fútbol ganó España 1-0. Que de no ser por nuestro querido Dibu Martínez, arquero, pudo haber sido una goleada. Y luego los futboleros, como lo hacemos cualquier domingo cuando nuestro equipo pierde un partido importante, nos llamamos a silencio, ¿no? Nos queremos tirar abajo de la cama, ¿no? Mascullando la bronca por lo que soñamos y que no pudo ser. Y punto. Y después, al otro día, todo cambia y todo sigue, ¿no? Pero el resto, y acá empiezo un poco a entrar en la parte un poco más caliente de este análisis. Cuando digo el resto, muchos periodistas, muchos medios fanatizados, sobreactuados, muchos nacionalistas exacerbados y tantísimos otros haciendo del partido una gesta nacional, desparramando el hay que festejar igual y todos los que hablen mal de la Argentina son enemigos y no nos quieren y nos odian, generando que mucha gente quizás con no tan buen raciocinio lo crean y lo incorporen erróneamente a su sentir, y esto se llama irresponsabilidad comunicacional, porque un comunicador tiene el deber de calmar las aguas, de ayudar a entender que es un partido de fútbol y que el perder está en la posibilidad del juego. Y llega el tiempo, luego, para revisar los extremos. La prensa invasiva, el otro día, hasta el hartazgo con los familiares de los jugadores, ahí en Ezeiza, en la recepción, preguntándole, buscando sonrisas donde no las hay, o buscando irrespetuosamente una foto o una firma de alguien, por ejemplo, cuando bajan los jugadores, de un plantel arribado con la derrota a cuestas. ¿Me firmás? ¿Me puedo sacar una foto? Plantel que viene además de haber perdido nada más y nada menos que la final de la Copa del Mundo, ¿no? Y yo por ahí el otro día también, en mi cuenta de X, arroba Gui Petruccelli, dije, ¿alguien pensó en ellos, en los jugadores, hablando de esto? Obligándolos, por ejemplo, a un, llamemos, festejo que ellos no sienten, como diciendo, no, a ver, sería bueno que los jugadores vengan y se suban a un micro descapotable y vayan a la 9 de julio y saluden a la gente. ¿Cómo no vino Messi? ¿Pero cómo? Porque ellos no lo sienten, porque son deportistas, y el gen del deportista es competir, es ganar, y si no gana, obviamente, les invade como a ellos, obviamente, lo han vivido, la más fuerte tristeza, como lo expresó el mismísimo mejor jugador del mundo, Lionel Messi. Será una herida difícil de cerrar y el dolor es muy grande. El mismo Messi, el autor de los goles inolvidables, el que ganó todo, el que tiene una fortuna económica que ni él se imagina que tiene, que se pone mal porque le pifia una pelota o porque tira mal un córner. Sí, exactamente. Es tal cual como lo cuento. Y después llegan las expresiones, ¿no? las expresiones que, bueno, juegan, ¿no? Diría, gracias selección por hacerme feliz. Yo digo, a ver, disculpen, pero a mí me hace feliz mis logros, ¿eh? A mí, ¿eh? Estoy hablando por mí, ¿eh? Mis logros, mi trabajo, mi familia. Yo diría, gracias selección por los buenos partidos que nos hiciste vivir y por los buenos momentos. Que significa, por ejemplo, ganar una Copa del Mundo como en Qatar, la Copa América, las eliminatorias, o ganarle a Brasil, o recientemente a Inglaterra, ¿no? Dicen muchos, porque Messi u otros son como de mi familia. Se escuchó decir, ¿no? Yo diría, Messi es el mejor jugador argentino. No es ni de tu familia ni de la mía. Messi tiene su familia. Tiene su papá, tiene su mamá. Y precisamente lo que más quería Messi cuando terminó el partido al otro día era tomar el avión para venir a ver a su papá, que está viviendo un proceso de salud, ¿no? No para recibir a gente que le quiera pedir una foto, que le diga gracias. Ya los jugadores saben perfectamente del agradecimiento de la gente, por supuesto, reconocimiento eterno a este equipo maravilloso, ¿correcto? ¿No? Bien. Y aparte hay un tema importante, ¿no? También, digo, cuando hablamos de los excesos, he visto en varios canales describir y decir los héroes. ¿Cómo? Y yo decía, ¿pero cómo? Entonces le damos el mismo valor de héroes a los héroes que combatieron en Malvinas, ya que hablaron de Malvinas por el tema de Inglaterra, porque lo tenemos así como instalado, ¿no? Igualando con los muy buenos jugadores de la selección, me parece que hay algo, permítanme, que no cierra. Pero lo peor de esto es que si hiciéramos una encuesta a la gente y le preguntásemos dónde juega cada jugador argentino, dónde se inició, sacando a Messi, yo les cuento que la gran mayoría no sabían casi responder. ¿Por qué hablo de esto? Porque considero que todo se ha magnificado, que se ha exagerado tanto esta semana, que se buscó además la conspiración y que la selección fue para atrás y que los españoles no nos quieren, y es tal el absurdo, que yo quiero escuchen primero, cómo una periodista de España, Carmen de Carlos, ayer en la tarde, le respondía a un grupo de periodistas en televisión, nuestros, argentinos, hablando del tema Rosalía, y lo que dijo, ¿no? Etcétera. Mire que, no sé, a ver, la buscaron, la pincharon, es más, iniciaron la entrevista, diría, proponiendo un clima de pelea, es que siempre, la pelea da más. La pelea, acá tenemos infinidad de pasquines televisivos, de programas que no suman absolutamente nada, que viven de la pelea, de lo que dijo, de lo que no dijo, el artista, que no sé, todo lo que sea pelea y enojo y insulto, entonces van con la cámara a ver, viste lo que dijo tal, le genera contenido. La verdad, en lo personal, discúlpeme, pero son tantos años de trabajar en los medios que rechazo enormemente. Estoy en la otra vereda de este tipo de programas. Pero bueno, pero vale, ¿no? Vale contarlo y decirlo. Esto también es parte, ¿no?, de la paupérrima y decadente televisión nuestra en los programas de la tarde. Entonces, les pido, escuchen por favor, escuchen esta primera parte de este diálogo con de este grupo de periodistas argentinos y la periodista de España.
3: Bien. Bueno, pero ¿viste todo lo que está pasando acá con Rosalía? ¿Vos qué opinás? ¿Sabías de este informe de la televisión española?
4: Primero, no la televisión española, sino que es un canal privado, como podría ser en vuestro caso en Argentina.
3: Bueno, pues, también.
4: No, es importante el dato, porque
3: sí, es decir, la televisión estatal.
4: La española la paga el Estado, la pagamos todos.
5: Claro. Es que para nosotros la televisión argentina son todos los canales que se transmiten por Argentina, ¿no? Entiendo la aclaración, pero es por la forma en cómo vemos acá la televisión.
3: Está bien,
5: ¿no?
3: Vale.
4: Yo he vivido 23 años en Argentina, sé lo que es la televisión argentina y lo que son los canales privados.
3: No nos peleemos, chicos.
4: Que la televisión pública argentina. La aclaración es por dar una información real. ¿Qué veo? ¿Qué me transmite lo que ustedes están poniendo? Pues sí. Lo que me transmite es una selección que ha hecho ese noticiero de la secta de influencers argentinos. Yo no veo que Argentina odie a Rosalía. Por supuesto que no lo veo.
3: Periodistas. Okay. Había periodistas también en el informe.
4: No. Es un presentador que dice, miren ustedes cómo nos ven en Argentina. Y lo que hace es una recopilación de lo que puede ser y algún presentador que además traduce mal lo que significa una perla en España. Porque cuando dice la perla, primero es una perla, que es algo realmente valioso. Segundo, cuando lo utilizas en sentido irónico, lo que quieres decir es este es un pillo, ten cuidado, menuda perla, menudo elemento, ya está. A mí me parece que esto está sobredimensionado. Está sobredimensionado de una manera escandalosa y además ya por ambas partes.
3: Pero es que Carmen, en la canción Rosalía...
4: No veo ni el odio en Argentina para Rosalía, ni veo el odio en España que estáis diciendo que hay contra Argentina. No.
1: Ok, bien. Ahora, ¿no? No satisfechos con la respuesta educada, atildada de Carmen, fueron por más. A ver si en una de esas Carmen se calentaba y le tirabas algo como para agarrarse y avivar el fueguito, ¿no? Sigamos escuchando la segunda parte. La entrevista es mucho más larga, pero escuchen esto, por favor.
6: Estos son hechos aislados y no nota entonces una cuestión de ira ante la camiseta argentina, cualquiera que la vista.
4: No, yo te doy mi palabra de honor. En la gente en la calle no. Sí lo noto en determinados espacios, como te he dicho desde el principio, influencers, okay. Espacios de televisión que buscan rating, que buscan audiencia, que todo lo que quieren es polémica. Sí lo he visto. En la calle, ¿no?
3: Es más, palabra de honor. Carmen, es más de medio, decís vos, más de redes. ¿Perdón? Es más de medio, ¿no? Más de redes. Va por ese lado. Es más de medios, de redes, decís vos. No se ve tanto en la casa.
4: Fundamentalmente de redes y en algunos programas, pero de hecho, en España estamos, de verdad que la gente está en otra.
1: Okay.
4: O sea, ahora mismo toda la comunidad de Madrid está en llamas, prácticamente. El Escorial están amenazando las llamas. Tenemos un expresidente acusado de corrupción. ¿Tú crees de verdad que España como país, o sea, está pendiente?
3: Ya si no vamos a preocupar por ustedes. No. Algo así, ¿no? ¿No? Claro.
7: Igual también, Carmen, es inevitable decir que lamentablemente estas imágenes existen. Hay argentinos, hoy leía posteos de argentinos que no pueden salir con la camiseta por algún tipo de represalia que pueda suceder en la calle. Y también es importante aclarar que España y Argentina...
3: Pero dice que no, Guido, pará, dice que no.
7: Bueno, yo entiendo que yo me diga que no, yo tengo muchos amigos que les está pasando estas cosas.
3: Yo salgo, hoy salgo con la camiseta, salgo a caminar.
7: Te repute.
3: Por Plaza Mayor, con la camiseta argentina.
1: Sí.
3: ¿Qué pasa, Carmen?
4: Pues mira, yo soy quien le llamo a mi hijo, que es argentino, te lo cuenta. Sale desde todos los días, se va a parkour, que es lo que le gusta, va con su camiseta argentina, todos los españoles ya le llaman che, no le ha pasado nada. Yo voy en el metro al periódico Martín, todos los días.
7: Lo que me refiero, voy, Carmen,
4: en,
7: me voy
4: al periódico, sí. En el metro. El metro es un espacio público, total, donde va todo el mundo. No he visto un incidente.
7: Bueno, lo que me refiero, Carmen, es esto. Ojalá sea como decís vos, pero también hay que decir, hay que remarcar que Argentina y España siempre fueron países amigos.
1: Obvio.
7: Y digo, y hay un montón de argentinos viviendo en España, y nosotros los españoles, porque Madrid también tiene esa alegoría para la gente del interior, de la Argentina, esa alegoría de parecida con Buenos Aires. Siempre tuvimos un vínculo muy particular. Sería una pena que por el fútbol ese vínculo se vea empañado, Carmen. A eso me refiero.
6: Martín, te quería sumar un dato.
4: Te niego la mayor. Ese vínculo no está empañado.
7: Bueno.
4: Ahora, ¿qué decir y generar esa duda? Pues fantástico. Pero ¿no? Digo que eso es verdad.
1: Bien, como habrán escuchado, los chicos del programa nuestro, por momentos con cierta cosa socarrona, seguían con el temita Rosalía y poniendo lo que le pasó a un chico argentino en el metro, empujado por un grupo también de chicos españoles. Tema feísimo, por supuesto, pero que nada, obviamente, representa la realidad social que se vive en España. Luego hablando de la gente en la calle, porque el tema Rosalía, me pregunto, ¿qué gente? ¿No? Yo decía, ¿pero qué gente? Y otros diciendo... Bueno, fueron países amigos. Y en el medio, miren, en el medio, quiero que escuchen a María Becerra. Sí, a María Becerra, la misma que cantó el himno argentino hace una semana en el estadio de New York, esta semana estuvo en Barcelona, en pleno recital y sacando la bandera argentina. Escuchen la gente cómo la recibió a María Becerra.

0: Bien, alguien podrá decir, obviamente, que Barcelona y sus temas sociales y políticos, pero no importa, hablo de la realidad, lo tomo como un contexto global. Cualquier artista argentino, llámese María Becerra, actores argentinos que han sido aplaudidos en España, ¿no? A ver, sinceramente, chicos, le hablo obviamente de estos chicos argentinos, periodistas, digo, mi sugerencia, dedíquense a hacer programas con contenido un poco más de valor, porque lo que hacen en serio importa a veces muy poco. Y los veo, claro, alguien dirá, ¿por qué los veo? Porque como profesional de este medio me obligo a mirar y escuchar todo cuanto esté a mi alcance, en todas las plataformas existentes. Así no me guste, esta es la realidad. Lo tengo que hacer, lo debo hacer, si no, no podría presentar esto ahora. Ahora, para cerrar, con España nos une y me une la más absoluta cordialidad y afecto, tanto que este año hemos sumado a nuestro programa, por ejemplo, a una española, como Yolanda Garrillo. Y quiero compartirles además mensajes de amigos en España, esperando mi llegada en noviembre, con motivo del vigésimo seminario RSC que desarrollaré en Madrid. ¿No? Esto vale, sí es vale, y mucho, porque es muy genuino, y es la amistad por sobre todas las cosas.
1: Muy buenos días, Guillermo, allí en Buenos Aires, aquí ya es por la tarde. Qué bueno, qué alegría que he visto que vienes a España el 26 de noviembre. Bueno, cuando lo he visto he dicho, digo, bueno, qué pedazo de alegría me has dado. Así que, bueno, genial, genial. Bueno, pues te mando un abrazo enorme.
2: ¡Joder, qué alegría, Guillermo! Si vienes a España, por mí encantado de vernos y aprovechamos y te invito a un partido del Madrid en el Bernabéu. Aquí sabes que también tienes un amigo, de vez en cuando también me acuerdo de ti y para mí será un placer verte cuando vengas para España.
3: Hola Guillermo, buenas tardes. Bueno, pues aquí te mando un saludo. Aquí Laura Giner, desde Logroño, La Rioja, España. Un día preciosamente lluvioso y tormentoso. Y quería saludarte y mandarte un súper abrazo. Y bueno, pues desearte un hermosísimo programa y un hermosísimo fin de semana, esperando vernos pronto y poder darnos ese abrazo esperado. Así que disfruta muchísimo y un fuerte abrazo.
0: Esto, ni más ni menos, tiene que ver con el afecto y el respeto genuino, y así lo viven lo más de 800.000 argentinos que viven, trabajan y ven crecer a sus hijos en España. Y obviamente, los hay infinidad de casos, por supuesto, de argentinos que no la han pasado bien, pero, a ver, producto de un partido de fútbol, lamentablemente, porque el fútbol genera este tipo a ver, de actitudes que le hacen perder el raciocinio, la tranquilidad a muchos. Y lamentablemente hubiera pasado esto si se hubiera generado un partido entre Argentina y Colombia, hubiera pasado en un tema Argentina-Brasil, Argentina-Uruguay. Es muy factible, porque lamentablemente muchos pierden la cabeza, es la realidad, ¿no? Ahora, lo que dijo aquel o aquella en el exterior sobre la Argentina, también con la sangre en ebullición por el partido, algunos con un enorme desconocimiento social y hasta geográfico de la Argentina, la cantante Rosalía, otros, yo creo, desde aquí les digo, está todo bien, ni los rechazo, ni los juzgo, son solo opiniones, porque la mayoría de los argentinos tenemos para con el resto del mundo respeto. Los argentinos que somos pensantes, ¿no? Respeto, respeto. Después lo que dicen es cuestión de cada uno. Y finalmente, alguien en otro canal decía, a los chicos hay que enseñarles el mensaje de la selección, que muestran que hay que salir a festejar aun cuando pierdas. Permítame decirles que a los chicos hay que enseñarles en la vida que se gana y también se pierde. Y que todo no tiene el mismo valor, porque si no vamos a naturalizar que quien se saca un 10 por su esfuerzo pleno vale igual que aquel que se saca un 1. No, no es así. No es así. Pasó el Mundial, pasó para muchos esta fiebre de fútbol, será para otros tanto descubrir de qué se trata esto que los futboleros vivimos con los colores de nuestros corazones semana a semana y entender finalmente que la emocionalidad de la vida está mucho más allá que un partido final de un deporte llamado fútbol.
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0: Retomo con Silvia Maranzano el gran tema de hoy, los adultos y las caídas. Silvia.
5: Bueno, Guille, como ya te dije y les presenté a todos aquí en El Duende, vamos a hablar de las caídas en las personas mayores y vamos a profundizar un poco cuál es el problema. La gran pregunta que nos hacemos todos es ¿por qué se cae una persona mayor? Y muchas veces pensamos que es mala suerte o solamente un descuido, pero detrás de cada caída suele haber una combinación de factores, ¿eh? Uno no suele prestar atención a ello. Por un lado están los factores internos, o sea, son aquellos que tienen que tiene nuestro propio cuerpo, ¿sí? Los factores internos. Y con el paso de los años, si no nos movemos lo suficiente, vamos a ver que perdemos masa muscular y también perdemos fuerza, ¿eh? Esto que se llama la sarcopenia y la dinapenia, ¿eh? Especialmente perdemos fuerza en las piernas. Y a eso se le suma la pérdida de flexibilidad y cambios en el sistema vestibular, que es el que regula el equilibrio, ¿no? Y todo esto nos ayuda a saber dónde estamos parados, obviamente, en el espacio. Si a esto le sumamos algún problema, además de la visión, o si la persona mayor toma ciertos medicamentos que pueden dar mareos, el riesgo lógicamente va a aumentar. Por otro lado, están los factores externos o ambientales, que tienen que ver generalmente con nuestro hogar, ¿no? Por ejemplo, una alfombra suelta, poca iluminación, cables sueltos en el piso, un calzado inadecuado o la ausencia de barras de apoyo, ¿viste? Así como pasamanos en el baño. Bueno, todo esto puede generar obviamente caídas. Lo importante aquí es entender que aunque el entorno es fundamental, fortalecer nuestro cuerpo es la mejor armadura contra cualquier tropiezo. Por eso la importancia del ejercicio físico, la actividad física, de practicar un deporte en esta etapa de la vida. Y de eso vamos a hablar ahora en el próximo bloque, cuando vos me digas listo ya, ¿eh? Quédense ahí un poco más de El Duende y de Por Nuestros Adultos Mayores.

0: ¿Cómo va ese sábado, con tanta gente que nos acompaña en el auto, en la ciudad, en el Gran Buenos Aires? Estamos en la radio del Río de la Plata, por ejemplo, en Montevideo, en Punta del Este, en la ruta, en el bondi, los tacheros, los que están laburando, bueno, todos ellos. Y también, ¿por qué no? De vez en cuando lo hago, pero hoy lo recuerdo especialmente para la gente que tal vez no la está pasando bien, la gente que está en un hospital, en un sanatorio, en una camita, bueno, tirándoles desde aquí toda la buena energía. Mucha gente, aparte, engripada, ¿no? Porque estamos en invierno y mucha gente que está con dolor de garganta, con fiebre, amigos que se están, ¿no? Así que para ellos también, toda la mejor vibra y buena onda desde aquí. 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
0: Mi querida Lidia Filippi, atención que ya viene enseguida lo que les prometí de Rocío Seger, ¿eh? Las emociones de la gente en el Mundial no tiene desperdicio. Escúchenlo atentamente. Ahora, la primera tandita de signos, mi querida Lidia Filippi.
2: Y es así que llegamos a nuestra tan ansiada tandita de signos. ¿Cómo afecta esta luna en Acuario a cada signo del zodíaco? Bueno, para Aries, bueno, sacude tus proyectos grupales y tus círculos de amistades. Evalúas qué alianzas aportan a tu futuro y cuáles frenan tu libertad individual. La reflexión sería, ¿estás cediendo tu individualidad solo para pertenecer a un grupo? A pensarlo. Tauro, define tu rumbo profesional y de ambición a largo plazo, choques de poder entre tus responsabilidades y tus deseos personales de expansión. La reflexión, el éxito que percibes, que perseguís, ¿refleja tu verdadera vocación o un mandato ajeno? Géminis. Bueno, expande tus horizontes mentales, estudios o viajes, se caen viejas creencias limitantes que te impiden ver una perspectiva mucho más libre y genuina. La reflexión, ¿qué verdad te incomoda y estás listo para integrar en tu filosofía de vida? Cáncer, remueve miedos profundos, temas de intimidad y recursos compartidos. Toca soltar dependencias emocionales o financieras para recuperar tu soberanía. La reflexión, ¿a qué control o apego te aferras por miedo a la vulnerabilidad? Leo, bueno, foco total en tus relaciones de pareja y asociaciones. La oposición directa a la Luna y Plutón te pide equilibrar tu brillo personal con la exigencia de transformación en el trato con el otro. La reflexión. Puedes liberar tu vida sin avasallar las necesidades de quienes te acompañan. Y el último de nuestra tandita, Virgo, impacta directamente en tus rutinas, salud y el servicio que aportas al día a día a día. Necesidad urgente de cortar con hábitos mecánicos o hábitos laborales también podrían ser, ¿no? La reflexión de qué manera tus hábitos cotidianos están saboteando tu bienestar profundo. Y nos quedamos a la espera, Guille, de la segunda tandita de signos.

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1: Vuelvo con el querido Nico Arano, ¿no? Qué semanita, porque además también volvió la Copa Sudamericana, Nico.
2: ¿Y cuántas cosas que han pasado, Guille, y la audiencia de Radio Colonia en tan pocos días? Porque volvió el fútbol local aquí en Argentina. Ya comenzaron los 16avos de la Copa Sudamericana con la victoria de Boca en la Bombonera el jueves pasado frente a O'Higgins. 1-0. El próximo 30 de julio estará jugando la revancha en Chile para ver si puede acceder a la próxima fase de la Copa Sudamericana. Mañana tenemos 3 partidos aquí en la Liga Local de Argentina. A las 3 de la tarde van a estar jugando Atlético Tucumán Independiente de Rivadavia. 5:15, gran partido, Estudiantes de La Plata Independiente. Y 7:30 de la tarde cierran Deportivo Riestra y Boca.
1: Como les había contado hace un ratito, uniendo un poco mi reflexión, mi análisis sobre el tema mundial y las emociones por sobre todas las cosas, quiero presentarles este muy buen aporte que nos hace Rocío Segers, conductora de Sinergiando la Vida en RCC Radio Emisora Internacional, hablando justamente del mundial y de las emociones. Vale la pena, en serio, vale la pena, y vale la pena tomar ese mensaje final que nos deja Rocío.
3: Bueno, acá desde Argentina, y a los que están escuchándonos desde España, felicitaciones por ser campeones del mundo, merecido, así que acá van todos mis lindos saludos. Pero que justamente hoy quiero hablarles sobre esto, que tiene que ver con el fútbol, pero que en realidad no tiene que ver con el fútbol. Quiero hablarles de la final del Mundial, que se jugó ayer acá, en Argentina, en todas partes del mundo, la vieron o no, los que no vieron, se están al tanto de que se jugó la final del mundo. Pero más allá del resultado, más allá de lo deportivo, que eso a mí no estoy en condiciones de poder opinar sobre eso, voy a opinar sobre lo que a mí me interesa compartir con todos ustedes. Esto que vengo observando hace un mes desde que empezó el Mundial. Vengo observando las emociones de la gente. Ponete a pensar, fíjate cómo era. Los días del partido había ese nerviosismo que se respiraba en la calle. Si tocó salir algún día previo al partido, la calle era un estrés. Era realmente un estrés. Los grupos de WhatsApp, se notaba eso en las casas, en el aire, en todos lados. Lo único que había era un nerviosismo colectivo. Y fíjate que cuando había goles, la gente se abrazaba con desconocidos, ¿no? Cada vez que Argentina hacía un gol, la gente salía a festejar como si esa alegría fuera más grande que su propia vida. Y también teníamos el otro lado, la furia, todo eso que fue saliendo, el enojo, esa necesidad de tener a quién echarle la culpa cuando algún resultado no salía como lo esperaba, ¿no? Y no está mal sentir eso, no quiero criticar eso. Acá no vengo a juzgar la pasión, no vengo a juzgar ni la alegría, ni la bronca, absolutamente de nadie. A mí lo que me interesa es una pregunta, una que me viene dando vueltas desde hace varias semanas. ¿Por qué necesitamos que 11 tipos jueguen a la pelota para darnos permiso de sentir con esa intensidad? Porque miren lo que fuimos capaces de sentir juntos este mes. Esas emociones que te desbordaron en los abrazos, en los gritos, en el llanto, en la furia. Esas emociones no nacieron el día del partido. Esas emociones ya estaban ahí, ya las veníamos cargando, pero no las habíamos mirado, no le dimos lugar en el día a día. El partido, el mundial, fueron simplemente la excusa perfecta para que todo eso que pulsaba dentro pudiera salir toda junta. Y acá viene este término que a mí me encanta, el término masa crítica. ¿Qué es? Es mucha gente pulsando junta una misma emoción, una misma energía. Pero en este caso, se pulsaban emociones que todavía no estaban elaboradas, ¿no? Y de golpe todas esas emociones que no estaban elaboradas encontraron una salida colectiva, una salida que estaba permitida, ¿no? Que fue aprobada, porque todos decían, che, yo me doy permiso a sentirme nerviosa porque está el mundial, yo me doy permiso a sentirme enojado, triste, porque todos lo sentían, y uno, al ver que el resto acompañaba eso, se lo permitía. Y eso pulsaba y se hacía más grande, ¿no? Por eso la euforia era tan desbordante, por eso también la furia lo era, porque era como contagioso, ¿no? No era proporcional al partido, es proporcional a lo que todos venían dentro pulsando, a lo que todos se venían conteniendo. Y cuando eso sale, explota y empieza a agarrar como ese colectivo inconsciente que genera en todos un cambio hacia esa dirección. Pero pensemos algo juntos. Durante todo este mes, todos sentimos casi lo mismo al mismo tiempo. Todos estamos pulsando las mismas energías. La alegría cuando el país, en nuestro caso, Argentina, ganaba, se contagiaba de casa en casa, de barrio en barrio, la gente estaba con una sonrisa. Lo mismo pasaba con el nerviosismo. Estuvimos durante muchísimo tiempo, sin darnos cuenta, todos alineados en una misma emoción. Y acá el problema no es que hayamos estado alineados en una misma emoción. El problema es que estábamos pulsando. ¿Qué era? ¿Cuál era la emoción que estábamos pulsando? Porque esas emociones que fueron saliendo no eran del todo livianas. Eran emociones que veníamos arrastrando sin mirar, reprimidas, guardadas en algún lugar nuestro, casi en un inconsciente colectivo, y que encontraron la excusa para descargarse. Y lamentablemente, cargadas de neurosis, cargadas de ansiedad, cargadas con esa necesidad desesperada de que algo de afuera nos diga si estaba todo bien o no. Voy a tomar un poquito de agua porque vengo muy... Ahora, imaginen esto. ¿Qué pasaría si la misma capacidad de contagiarnos, ¿no?, de pulsar con esta masa crítica, este sentir de todos juntos al mismo tiempo, lo usáramos para sentir y para pulsar en positivo? Si cada uno de nosotros, en vez de cargar hacia afuera la neurosis, la ansiedad, la necesidad de un resultado que nos calme, pudiéramos conectar con emociones más genuinas, más de paz, de amor, menos miedo, eso cambiaría totalmente la masa crítica de la sociedad entera. Porque si nosotros hubiéramos pulsado en paz, si nosotros dentro nuestro sintiéramos realmente paz, porque no hay paz falsa, la paz es una, lo que nosotros colectivamente, porque la masa crítica de cada uno pulsando en paz, hubiera cambiado los pensamientos de una sociedad entera. Hubiéramos sentido todos paz. Fíjense, sentimos nervios, sentimos emociones, todos pulsando en la misma. ¿Y qué pasa si hubiéramos pulsado desde la misma sensación de paz, de amor? Pasa que para pulsar en eso hay que mirarnos. Eso hubiera cambiado todo. Porque así como se contagió la alegría de un gol, así como se contagió el nerviosismo de una final, también se puede contagiar la calma, la paz que cada uno pulsa. puede trabajar. Y acá está el punto que más me importa compartir hoy. Creemos que necesitamos algo de afuera para sentir eso que llamamos paz. Lo ponemos en un partido, en un resultado, en una final. Pero la paz no está en el resultado. La felicidad que depende de un resultado siempre va a estar atada a una expectativa. Siempre. Porque si gana, sos feliz. Y si pierde, me hundo. Esa felicidad es totalmente frágil. Porque depende de algo que no podemos controlar. La paz, en cambio, va más allá de la expectativa. La paz es. Está en nosotros. Está ahí. No hay que buscarla afuera. Está dentro nuestro. Si nos animamos a trascender todo eso, toda esa neurosis, todos esos pensamientos que van saliendo en estas situaciones. El mundial ya está, ya terminó. Pero esa emoción que no miramos, esa emoción que necesitó un estadio para salir, no se va con el mundial. Sigue ahí, buscando la próxima excusa para descargarse. Quizás sea una discusión, alguna noticia, algún disparador, cualquier cosa que nos dé el permiso de sentir sin tener que hacernos cargo. Simple como eso. Así que esta es la invitación de hoy. La próxima vez que sientas algo así de fuerte, así de desbordante, en vez de estar esperando que algo de afuera te dé el pie, anímate a preguntarte, ¿esto que estoy sintiendo? ¿De dónde viene realmente? ¿Qué es lo que hace rato no estoy mirando? Y anímate también a pensar que la masa crítica que contagiemos tiene que ser de un lugar elevado. Y puede empezar por vos hoy, sumando esa masa crítica para estar en paz. Y esto se trata, ¿no? En el fondo es lo que hoy quiero dejarles. Que puedas volver a conectarte con lo que somos por naturaleza, antes de que el afuera nos diga cómo nos tenemos que sentir. Conectate con eso más allá de un resultado, más allá de un partido, más allá de la mirada de otro, más allá de que alguien te diga si está bien o si no. Porque ahí, en esa conexión con tu propia naturaleza, es donde está lo genuino. Lo que no depende de nada externo para sostenerte. Porque hoy, tu día va a estar nublada por todas las expectativas que pusiste fuera. Y hoy, si vos tuvieses paz dentro, tu día sigue igual, a pesar de lo que haya sucedido fuera. ¿Entendés la diferencia? Y esa masa crítica de la que hablamos hoy va a cambiar el día en que los pensamientos que tengamos cada uno de nosotros estén ligados a la luz. Porque el día que en vez de contagiar neurosis, ansiedad, expectativa, contagiemos paz, contagiemos amor, eso va a cambiar absolutamente todo. Entonces, cuando vos pienses qué podés hacer para mejorar la masa crítica, para mejorar la sociedad, para mejorar el mundo, lo mejor que podés hacer es empezar a encontrarte con vos. Y de eso se trata en el fondo, ¿no? Porque es lo que quiero dejarles hoy como mensaje. Volver a conectar con lo que somos por naturaleza. Antes de que el afuera nos diga cómo nos tenemos que sentir, antes de que un resultado, un partido, la mirada de otro nos diga si está todo bien o no. Porque ahí, en esa conexión con nuestra propia luz, con nuestra propia naturaleza, es donde está lo genuino. Porque desde ahí, nada depende de lo externo para poder sostenerse. Y esto es la masa crítica de la que venimos hablando hoy. El día de que cada uno de nuestros pensamientos, cada una de estas sensaciones que nosotros llevamos dentro, estén ligadas a la luz. Y para llegar a eso, tenemos que sanarlas, tenemos que sacarlas fuera, reconocerlas, identificarlas, comprenderlas y poder liberarlas. Y que no estén ocultas, pulsando desde la oscuridad. Eso es lo mejor que podemos hacer hacia otro, hacia el mundo. Dejar nuestra luz. Porque una sola persona que está en paz contagia a otras. Y si contagiamos paz como masa crítica, podemos cambiar un montón de cosas. No contagiemos neurosis, no contagiemos ansiedad, no contagiemos expectativas. Contagiemos amor, contagiemos paz. Así que si todo este contenido te resuena, te invito a que me sigas en mis redes. Rocío Segers OK.
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1: Tercer capítulo de Silvia Manzano, Rafam Internacional. Hoy el tema muy, muy central, las caídas en los adultos mayores. Silvi.
4: Bueno, y llegamos un poco al corazón de lo que estamos hablando, de este programa que le dedicamos a las caídas, a las personas mayores. Vamos a hablar del movimiento como medicina, ¿eh? Durante mucho tiempo se creyó que las personas mayores debían cuidarse haciendo reposo o no haciendo fuerza para no lastimarse, ¿no? Fíjate vos cómo ha cambiado el tiempo y no solo se vive más, sino que se busca vivir mejor, ¿no? Y también la ciencia nos demuestra exactamente todo lo contrario. El sedentarismo es el mayor peligro que podemos llegar a tener cualquier persona que habita este mundo en cualquier etapa de la vida. Entonces, ¿qué tipo de ejercicio

0: No se trata de ir a un gimnasio, de levantar pesas pesadas, sino de un entrenamiento que sea multicomponente, o sea, que esté adaptado y guiado por profesionales, donde ellos te van a estimular con ejercicios de fuerza, que son fundamentales para mantener la tonicidad de los miembros inferiores. Ejercicios de equilibrio y de coordinación necesitas estimular, que estos nos permiten recuperar la estabilidad si pisamos mal y si por ahí nos chocan y nos empujan levemente. Y ejercicios de movilidad articular que son esenciales para mantener obviamente la flexibilidad de los tobillos, de las rodillas y de las caderas. Cuando la persona mayor empieza a entrenar la fuerza y el equilibrio, no solo vamos a ver que reduce drásticamente el riesgo de la caída, sino que va a ganar algo invaluable, que es tener confianza, ¿eh? Y el miedo a caerse genera más encierro y el encierro genera más debilidad. Así que hay que romper ese círculo vicioso que es clave. Hay que salir, hay que moverse. ¿Por qué? Porque se trata no solo de vivir más, sino de vivir mejor. Y como siempre te aconsejamos aquí en El Duende, porque somos la Fundación Rafam Argentina y Rafam Internacional, la única red de actividad física para adultos mayores en el mundo, y nos dedicamos a esto, a la prevención y a la promoción de un estilo de vida no solo activo, sino también saludable. Seguimos, Guille, cuando vos me digas, hacemos el cierre.
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2: El sábado anterior, que estábamos tan mundializados, por así decirlo, igual no nos olvidamos de todas las buenas acciones de aquellas instituciones que nosotros tanto estimamos. Por ejemplo, una de ellas obviamente la Fundación SEDACA, que está obviamente preparando, bueno, trabaja todo el año, pero yo quiero saludarla primero a Rugelma, que es obviamente su directora, y obviamente, bueno, vamos a hablar de varias cosas de SEDACA, pero además también de lo que va a ser el gran evento del 10 de agosto. Así que bueno, Ruth, bienvenida, amiga, ¿cómo estás?
3: Buen día, ¿cómo va? Gracias por la charla. Siempre un placer estar ahí contigo.
2: Gracias. Bueno, Ruth, a ver, primero quiero que me cuentes un poco el año hasta aquí, este primer semestre, ¿no? De SEDACA, lo que han realizado, los hemos seguido atentamente, pero quiero que vos lo puedas contar, ¿sí?
3: Mira, lo primero para contar es que es un contexto tremendamente desafiante, como leemos todos los días en los diarios, el impacto que la situación económica tiene en los sectores más vulnerables es fuerte, y es un año en el que recibimos muchos pedidos de ayuda nueva y donde fundamentalmente también notamos una profundización muy grande de los niveles de ayuda que necesitan las personas que incluso ya reciben alguna. Este tema del impacto de las deudas en la vida de la gente, deudas adquiridas para comprar alimentos, por ejemplo. Otro tema crucial que vemos tiene que ver con la imposibilidad de acceder a los medicamentos. Eso es un tema que nos atraviesa de manera muy directa. Bueno, justo en estos días salió también en los diarios sobre la retracción de los programas, del programa Remediar, cómo se están distribuyendo menos medicamentos por parte del Estado. Y bueno, esto impacta de modo directo en mayor demanda en nuestro banco comunitario de medicamentos, ¿no? Todo lo que la gente no puede comprar lo pide porque realmente es imprescindible el medicamento. Así que todo lo que estamos haciendo este año es sostener y sostener la ayuda que venimos dando y poder dar respuesta a estas nuevas necesidades.

0: con mucho esfuerzo, porque bueno, es un año también complicado para todos, ¿no?
1: Sin lugar a dudas, Ruth, y bueno, por supuesto que todo lo que siempre digo desde nuestro canal comunicacional que pueda, bueno, proyectar, expandir, ampliar, concientizar, porque sé además cuánto es la necesidad imprescindible, por supuesto, además también de todo lo que hace al trabajo, a la acción y fundamentalmente a todo lo que es la realidad de empresas que tiene que acompañar. Y esto es precisamente empresas, instituciones, privados, que obviamente todos van a confluir en ese gran evento que va a ser el 20 de agosto, ¿no? Un aniversario muy especial para ustedes.
0: El 10 de agosto.
1: El 10 de agosto, perdón, el 10 de agosto, discúlpame.
0: Sí, la verdad es que, por supuesto que lo que te conté es toda la parte de lo que implica el trabajo social, pero por suerte también tenemos enorme cantidad de voluntarios haciendo cosas a beneficio de la fundación, y nuestros donantes nos siguen acompañando, y así como este año hemos tenido ya muchas actividades, bueno, se aproxima así nuestro evento más importante del año, que es nuestra gran noche solidaria, que es el encuentro de todos nuestros donantes y de la comunidad de nuestros amigos, claro, como decís, celebrando 35 años de trayectoria, que es un montón, que no la celebramos como... Trabajamos con población vulnerable, con lo cual celebrarlo es casi una palabra que no es correcta, tal vez, pero bueno, son 35 años a lo largo de los cuales han pasado miles de historias que hoy tienen un final diferente. Una, por ejemplo, cuento, porque hace 2 semanas, entrevistamos a una chica que nos contaba que llegó a la fundación a los 8 años de la mano de su mamá. Ajá. Que vivía con su marido y un hijo más, un marido abusivo y en una situación de violencia, y cuando esta mamá decidió que se tenía que separar, le apareció la ayuda de la fundación. Y esta chica, que en ese momento tenía 8 años y que la fundación le garantizó a esta familia la posibilidad de comer, de tener un techo, y hoy ella se está recibiendo de ingeniera industrial, se recibió esta semana de ingeniera industrial y ya no recibe ayuda, y esos son los casos que celebramos, ¿no? La posibilidad de cambiar destinos, de dar oportunidades.
1: Sin lugar a dudas, aparte, Ruth, una de las cosas que siempre, por supuesto, impacta en todo lo que son los eventos de SEDACA es precisamente eso, ¿no? Poder conocer en pantalla, y esto impacta, estos casos que son maravillosos, porque creo que es el punto por el cual nos une, ¿no? Y que nos vuelve a reactivar la energía y las ganas de seguir acompañando a instituciones como ustedes. Nosotros estamos organizando, como vos sabés, el vigésimo seminario de responsabilidad social comunicativa que se va a desarrollar este año en Madrid, y justamente el lema es unir voces, conectar ideas y generar impacto, ¿no? Obviamente que ya te estoy haciendo esta invitación abierta de corazón para que sean parte. Me va a gustar muchísimo poder presentarte justamente desde allí para que puedas compartir con tanta gente en el mundo todo lo que es Fundación SEDACA. Y creo que el mensaje es clarísimo, Ruth. La situación es difícil, es complicada, es dura, pero siempre hay muchos para ayudar y hay muchos para acompañar, ¿eh?
0: Hay mucho para ayudar, mucho para acompañar, y no siempre se necesitan grandes gestos, ¿no? Es la suma de los gestos chicos lo que hace un gesto grande, ¿no? Como decimos siempre, en el caso de esta chica que se recibió, no hay una única persona detrás, hay un montón de esfuerzos, incluso de programas de la fundación, de donantes de la fundación, de voluntarios que participaron en este proceso y que todos son como protagonistas de un logro que puede ser pequeño, pero cuando miras el impacto en la vida de una familia es un montón. Así que bueno, va a ser un placer acompañarlos allí también.
1: No me cabe duda. Ruth, por ejemplo, si hay gente que quisiera ir esa noche, que quisiera comprar entradas, bueno, ¿cómo debería ser? Contanos.
0: Nos escriben a eventoanual@cedacá.org.ar, también nos encuentran en las redes o entran a nuestra web cedacá.org.ar y ahí tienen todos los modos para llegar a poder comprar sus entradas. Los invitamos a todos a este evento o a cualquier otro de la fundación o a sumarse a través de cualquiera de las formas en las que la gente pueda acercarse.
1: Me parece espectacular. Ruth, querida, te mando un beso enorme, grande, por supuesto, y bueno, y nos veremos en breve, ¿eh?
0: Gracias, gracias, abrazo enorme y gracias por este espacio.
1: Gracias,
0: Un cariño enorme.
1: gracias, gracias, gracias. La Fundación SEDACA, siempre en este lugar especial en responsabilidad social comunicativa.
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1: Estamos en las 20:38 minutos, así que es momento, Barbie, de tu, bueno, de tu Barbie receta siempre tan esperada.
3: Por supuesto, bueno, para hoy, este sábado que ha sido tan agradable, vamos a hacer un trago relajado, fresco y muy fácil de preparar, como te decía al principio. Este trago se llama Sábado sin apuro y agendá, anotate estos ingredientes. Para hacerlo necesitas 50 mililitros de gin, 60 mililitros de jugo de pera o néctar de pera, 50 mililitros de jugo de limón, una cucharadita de miel, soda bien fría si tenés, dos rodajas finas de pepino y por supuesto mucho hielo. ¿Qué vamos a hacer primero? Vamos a colocar el gin, el jugo de pera, el limón y la miel en un vaso. Vamos a mezclar bien hasta integrar la miel, ¿sí? Que quede bien, bien integrada. Agregamos mucho hielo y las rodajas de pepino. Por supuesto, completamos con soda y revolvemos suavemente. Vamos a decorar con una lámina de pera o si tenés ahí una rodajita de limón. Y listo, y ya tenemos nuestro trago de sábado. ¿A qué sabe? Dirá la gente. Se preguntarán. Bueno, es un trago fresco, suave, es apenas dulce. La pera le da como un sabor bastante delicado. El limón siempre, viste que es un ingrediente que equilibra los sabores. Y por supuesto el pepino aporta un final en boca súper refrescante, ¿no? Así que, bueno, para hoy, si no tenés grandes planes, este trago es para tomar solo o para disfrutarlo con amigos, así que hacete un favor y hacete este sábado sin apuro.
1: Me encantó, la verdad que me gustó mucho. Bueno, también sin apuro, porque siempre ella, todo lo que nos cuenta es así como muy tranquilo, muy relajado. Los signos, mi querida Lidia Filippi, la segunda tandita de signos.
4: Y llegamos a nuestra segunda tandita de signos. ¿Cómo afecta esta luna llena que está un poquito de tensión al estar con Plutón a cada signo del zodíaco. Para Libra, activación intensa en la creatividad, los romances y los proyectos personales. El deseo de divertirte choca con transformaciones hondas en tu forma de disfrutar. ¿Te permitís crear y armar sin pedir la aprobación externa? Escorpio, mueve las bases de tu hogar, tu familia, tu estructura íntima de seguridad. Salen a la luz dinámicas de control familiar que exigen una renovación radical. ¿Qué vieja estructura emocional necesitas demoler para sentirte en casa o dentro de ti, ¿no? Sagitario, bueno, revoluciona tu comunicación, tu entorno cercano y la forma en que procesas las ideas. Oportunidad de decir lo que callabas y sacudir tu día a día. ¿Tus palabras construyen puentes de libertad o repiten libretos del pasado? Capricornio, pone bajo la lupa tu economía, tus valores y tus posesiones. Es momento de redefinir qué te da verdadero sustento y soltar el control material innecesario. ¿Dónde confundís tu valor personal con lo que tenés en el banco? Acuario, eres el epicentro de este plenilunio al tener a la Luna y a Plutón en tu signo. Entonces vas a experimentar una purga profunda de tu autoimagen, obligándote a renacer sin miedo a ser distinto. La reflexión sería: ¿qué versión de vos mismos estás listo para dejar morir para mostrar tu autenticidad cruda? Piscis, ilumina tu mundo inconsciente y tus cierres de etapa espiritual. Se revelan verdades internas que venías evadiendo tras bambalinas. La reflexión: ¿qué secreto o emoción guardas en silencio que te pide dejar salir a la luz? Bueno, Guille y queridos amigos de la radio, esta lunación nos va a hacer reflexionar en nuestra propia imagen y en lo grupal. Tenemos a Mercurio directo ya desde el jueves, así que bueno, podemos ya tener conciencia de todo lo revisado, todo lo que ha acontecido desde junio, julio y poder llevarlo a nuestra vida concreta. Así que les deseo un hermoso fin de semana y a reflexionar cómo vamos a vivir esta luna llena que vamos a tener la semana que viene.

0: Antes de irme a Puerta Cultural, Barbie, ¿me das pronóstico domingo, lunes, martes, miércoles, jueves?
1: Y por supuesto, para mañana domingo la mínima será de 12 grados, máxima de 18 con cielo parcialmente nublado. Para el día lunes, mínima de 13, máxima de 18 con cielo mayormente nublado. Para el día martes, la mínima será de 13 grados, máxima de 18 con cielo mayormente nublado. Para el miércoles, mínima de 10, máxima de 14 grados con cielo mayormente nublado. Y finalmente, para el día jueves, atención porque baja la temperatura, la mínima será de 7 grados, máxima de 12 con cielo mayormente nublado.
0: Bueno, ¿me acompañan a abrir esta puerta cultural?
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0: Vamos a nuestra puerta cultural de hoy, que viene bastante, bastante así como vacaciones de invierno a pleno, ¿no? Arranco con la comedia musical Charlie y la fábrica de chocolate con Agustín Rada Aristarain en el Gran Rex. Atención, mañana domingo 15 y 18, así que para ir con los chicos. Patricia Sosa, mañana domingo 8 y media en Café Berlín, en San Martín 6656. Va a estar muy, pero muy bueno. A ver, domingo a las 20, la banda de reggae Non Palidece, liderada por el cantante Ernesto Ragni, ganador de los dos premios Gardel, va a presentar su disco En Casa y 29 años de carrera. Aquí y ahora, domingo, 8 de la noche, La Carbonera, en Carlos Carbo 299. Bueno, en teatro Disney on Ice, festejando en familia, allí en Humboldt al 400, ¿cuántos años, no? Annie, el domingo también en el Broadway, después en cine El Amor que Permanece, en muestra Feria del Libro Infantil, domingo de 14 a 20 en el Centro de Convenciones de Buenos Aires. ¿Qué más? A ver. Domingo, las asombrosas vacaciones de Salmón en el Auditorio Nacional del Palacio Libertad. También empezó La Rural, ¿no? La muestra en Palermo, ¿no? Que va a estar mañana el presidente de la Nación. Bueno, mucho, mucho para compartir en esta puerta cultural de hoy.
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0: Nico Arano, ¿qué más tenemos del deporte para cerrar hoy?
3: El tenis argentino con mucha presencia durante esta semana, Guille, con lo que fue el alcance de Tomás Echeverri, tenista local, para acceder a las semifinales del Abierto de Kitzbühel, derrota en cuartos de final de Mariano Nabone, Sebastián Báez. La fecha del fútbol local aquí en Argentina rápidamente, Guille, continúa el próximo martes. Van a estar jugando ya por la segunda fecha, a las 7 de la tarde tenemos dos partidos, Banfield Sarmiento, San Lorenzo, Gimnasia de Mendoza, 9 y cuarto, dos encuentros, Rosario Central Racing, al igual que Argentinos Juniors, Estudiantes de Río Cuarto. El miércoles, 2:30 de la tarde, Barraca Central, Aldo Civi, 5 de la tarde, Defensa y Justicia, Deportivo Riestra, 19:15 en La Plata, Gimnasia Esgrima La Plata, River, 9:30, Instituto Platense. El jueves, 30 del 7, a las 7 de la tarde, dos partidos, Independiente de Rivadavia, Huracán, Talleres Vélez, 9 y cuarto, Independiente Newell's, Central Córdoba, Atlético Tucumán. Restan completar, por supuesto, dos encuentros, porque están afectados a lo que es también la Copa Sudamericana. Boca estará jugando el próximo 5 de agosto frente a Estudiantes de La Plata y Tigre frente a Belgrano de Córdoba. Tigre es otro de los que está luchando también acceder a la próxima ronda de la Copa Sudamericana después de lo que fue su victoria frente a Nacional de Montevideo. Como siempre, Guille, gran placer estar con todos ustedes. Nos encontramos el próximo sábado.

0: Vamos cerrando, querida Silvia Manzano, con nuestros adultos mayores a pleno. ¿Qué tema el de hoy?
1: Bueno, Guille, gracias. Y para ir cerrando este recorrido, quiero dejarte algunas recomendaciones que son prácticas y sencillas, que podés poner en práctica hoy mismo, ya sea que seas una persona mayor o que acompañes a un ser querido quizás. Entonces, empezá de a poco, Si venís con una vida muy quieta, consultá primero a tu médico y buscá actividades adaptadas. Sabés que en la fundación tenemos profesionales y te podemos recomendar lugares y profesionales que forman parte de nuestra red para que realmente puedas hacer esas actividades que sean adecuadas a tus posibilidades y a tus necesidades. Caminar de forma segura, sumar ejercicios de pararse y sentarse en la silla sin usar las manos, o participar de talleres del movimiento en un centro de jubilados o en un municipio, son lugares excelentes como para tener un punto de partida, ¿no? Por otro lado, te invito a que revises tu casa, asegúrate de tener buena luz, sacá todo tipo de alfombra que se deslice, mantené los espacios libres de obstáculos y utiliza calzado que sea cerrado, no tipo chancleta, ¿viste? Y que además ese calzado tenga una suela que sea antideslizante. Si usas ojotas y están desgastadas, tenés riesgo de caerte también. Incluso estos consejos sobre el calzado son importantes para usarlos dentro de tu casa. No tengas miedo de hacer ejercicios de fuerza, Sentir que los músculos trabajan es normal y es saludable. Así que es fundamental que empieces a combatir el sedentarismo, que es sinónimo de fragilidad. Así que nunca es tarde para empezar a moverse, ya lo saben, cada paso que damos hacia la actividad física es un paso hacia nuestra independencia, hacia nuestra libertad y hacia nuestro bienestar. Así que, chicos, a ponernos las pilas si todavía no te las pusiste, y si tenés dudas o no sabes dónde practicar, llámanos al 115-742-0524. Gracias por acompañarnos en este programa. Nos reencontramos el jueves próximo a las 20 horas en Por Nuestros Adultos Mayores en RSC Radio. Y el sábado próximo, por supuesto, aquí en El Duende. Y pueden encontrarnos también en las redes sociales de Fundación RAFAM Argentina y RAFAM Internacional. Gracias, Guille. Gracias, equipo. Un abrazo grande y nos reencontramos muy pronto.
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0: Fuerte ese aplauso para la polaca. Sí, porque...
1: ¡Finalmente!
0: Y sí, nuestra tierra tiene esta ensalada de fruta. El mundo se está peleando por tantas pelotudeces. Disculpame que diga esto, pero nosotros tenemos la suerte de tener un país, además de un país hermoso. Acá no solamente tenemos gallegos, tenemos de diferentes partes de España, tenemos de diferentes partes de Italia, tenemos de Polonia, tenemos alemanes, tenemos dinamarqueses, tenemos cubanos, tenemos sirio-libaneses, tenemos una mezcla rara. Y los únicos que podemos convivir así, solamente nos peleamos por el fútbol, por cosas mínimas. Disfrutemos eso, disfrutemos esa ensalada hermosa que somos, que nos da esta identidad mezclada con el criollo, con el nativo, y nos hace ser argentinos, carajo.
1: ¡Sí, señor! ¡Sí, señor!
0: Chao, polaca.
1: Polaco.
0: Ay, ay, ay. Bueno, esta canción habla de esas personas que decidimos acompañarnos en los buenos, en los malos momentos, en el abrazo, en el silencio, en todo. Pero hoy, esta noche, ha venido de Dominicana alguien...
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2: Bien, terminamos por hoy, programa intenso, arriba, hoy no fue un programa de esos así como equilibraditos, ¿no? Hoy como que generó que no me gusta lo que dijiste, me gusta, coincido, no coincido, bueno, la vida misma. Y la vida es una obra de teatro que no permite ensayos, por eso canta, ríe, baila, llora y vive intensamente cada momento de tu vida antes que el telón baje y la obra termine sin aplausos. Lo dijo Charles Chaplin. Y dicen que los duendes...
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